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0: Dice, la raza quiere enigmas, quieren el enigma del farmear aura. Eso es lo que anda jalando ahorita, es la nueva soncera que anda fuerte en plataformas digitales, en redes sociales. Bueno, a ver, la línea número uno está bloqueada. Desbloquéamela, Toñito, por favor, digo, Pedrito. 83-44-93-93, 83-43-80-51. También pueden marcarnos a través del 811-6908-933. Agradecemos al papi, papi, Sepi Boy por transferirnos la estafeta de esta universidad de los medios de comunicación. ¿Quién está en la dos? Bueno.
1: Buenas tardes.
0: ¿Quién eres, hermano?
1: Antonio.
0: Toño, ¿de dónde hablas, Toñito? Al audífono. ¿De dónde hablas, Toñito, un poquito? ¿Cómo te llamas, Toño? ¿De dónde hablas?
1: Sí, Monterrey.
0: Bájale al radio, ¿no, Toñito, por favor? Es al otro lado, pulsera. Le está subiendo el volumen. Es al otro lado. Bájale, no súbele. ¿Ya? Toño.
1: Primero.
0: Toño.
1: Dígame.
0: Bájale al volumen, mi rey.
1: Ahí está.
2: Mis puñetas.
0: Liviánate, Toñito. Ay, Toño. ¿Qué pasó, Toño? ¿Cómo andas, Antonio?
1: No, para ecología.
0: Este pájaro, ¿cómo andas en clases de pajarología? Dime rápidamente, ¿cuál es el pájaro cósmico?
1: No, pues,
0: ¿no? El pájaro cósmico es el que te descubrió el agujero negro. ¿Cómo ves? Oye,
1: dígame,
0: ¿cuál es el pájaro que le gusta que lo agarren a puros golpes? Este pájaro le gusta que tú lo agarres a golpes. ¿Cuál es?
1: No, pues no.
0: Es el pájaro que le gusta que lo agarres a puros puñetazos. ¿Cómo ves? Oye, ¿cuál enigma quieres, papi?
1: De ¿quién era?
0: ¿Qué te parecería el enigma de ya se terminó la canícula? Ya hoy termina la canícula, hoy termina. ¿Cómo ves?
1: Primero.
0: ¿Quieres el enigma de ya se acabó la canícula?
1: Primero.
0: Es cuando mira. Bueno, bueno, ¿se le cortó? Sí. ¿Quién está en la 3 al aire? Bueno, buenas tardes.
3: Bueno, ¿cómo andas, Germán?
0: ¿Cómo te llamas tú, papito? ¿Cómo te llamas?
3: Brandon.
0: Brandon, ¿a qué te dedicas, Brandon?
3: A la albañilería.
0: ¿Cómo está el vato que habló ahorita, Brandon?
3: Es nuestro hermano.
0: Es tu carnal, se me hace, ¿no? Es tu hermano. Es tu carnal. Oye, hermano, ¿cómo andas en casa de pajarología, güey? ¿Cómo
3: andas? Pues anda bien empinado.
0: Fíjate que este pájaro que te voy a echar es un pájaro muy, muy extraño, carnal.
3: A ver, échalo.
0: Este pájaro, ¿cuál es el pájaro que descubre tus secretos?
3: Pues está bien empinado.
0: Es el pájaro que te echó de cabeza. Te echa de cabeza. De cabeza. ¿Qué onda? ¿Cuál enigma quieres?
3: Pásame el del nuevo, de los locos que andan bailando.
0: El enigma de farmear aura. ¿Tú no has farmeado aura?
3: A ver, no.
0: ¿Quién no te gustaría farmar aura? Mira, vamos a bailar, farmar. Sube, sube. Estoy bailando, ya me estoy tirando al piso, ya nomás. Parezco idiota, estoy bailando. ¿Quieres el enigma de farmear aura?
3: Pásalo.
0: Es cuatro. Vamos a farmear aura, Otro llamadito, vamos a música. Musiquita, perfectamente, ya fue mucho farmear aura. Ya fue mucho estar farmeando aura. Este viernes 28 de agosto, en el General Show Center, el concierto de los tres amigos en Escobedo, Nuevo León, y en Carlos.

Centeno, Alex Manga, ¿cómo la ven mis queridos chavacanos? Va a estar mamalón, Nelson Velázquez, el concierto de los tres amigos este viernes 28 en el General Show Center en Escobedo.

0: Oye, allá por Río Mississippi, esquina con Loma de la Paz, en Balcones del Río, en Escobedo Bello, ahí en la bonita carnicería. Búscalos así en el Google Maps, allá en Río Mississippi, esquina con Loma de la Paz. La raza de la bonita carnicería. Qué rico, hombre. Qué rico. 93.3, caldito de res. Llega pesado. Arranca un saludo para toda la gente que nos escucha en Vía Santiago, en el Cercado. Saludos. En el Álamo, Montemorelos, zona
1: San Francisco,
0: zona naranjera, zona citrina.

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7: Bueno, pues vamos a farmear Aura, es lo nuevo. El enigma de Farmer Aurea, la uno al aire. Buenas tardes, Farmer Aura. Bueno, ¿quién habla? Bueno, nadie. Bueno, pues le colgamos. No pasa nada. Aprovecho para recordar que este viernes, 28 de agosto, y este viernes, fin de semana, en Escobedo, Nuevo León, en el General Show Center, el concierto de los tres amigos, Giancarlo Centeno, Alex Manga, Nelson Velázquez, por ahí vamos a andar primero. Dios, la uno al aire. Buenas tardes, ¿quién habla? Bueno.
8: Bueno.
7: Hola, ¿quién habla?
8: Fer.
7: ¿Quién?
8: Fer.
7: Fer, ¿cómo estás, Fer?
8: Bien, bien.
7: Qué bueno, ¿qué te dedicas, Fer?
8: Ama de casa.
7: Ah, qué bueno, Fer, excelente. ¿Dónde vives, Fer?
8: Acá, en Apodaca.
7: En Apodáfrica, muy bien. ¿Qué colonia de Apodaca, mija?
8: En Las Golondrinas.
7: Ándele, muy bien. Te van a tocar Las Golondrinas, ¿verdad?
8: Sí.
7: Oye, mija, ¿con quién estás ahí, Fer?
8: Venimos aquí en el tráfico.
7: Ah, está bueno. ¿Cómo se llama tu marido? ¿Vas con tu marido?
9: Hola.
8: Sí, mi esposo y mis hijos.
7: ¿Cómo se llama tu niño? Mándale saludos, ándale.
8: Juan.
7: ¿Y tus niños?
8: También son tres.
7: ¿Y todos se llaman Juan?
8: No, Juan, Axel y Jesús.
7: Ah, ándale, pues eso, pues como que todos se llaman Juan.
8: Sí.
7: Juan del Diablo, Juan Pirulero, Juan Sin Miedo. Oye, mija.
8: Mándeme.
7: ¿En qué te puedo ayudar, mi querida Fer?
8: Pues queremos escuchar un enigma, mi
7: pero
8: marido.
7: Más que no escuchen los niños, mija.
8: No.
7: Por favor, ¿cuál enigma quieren tú, Fer?
8: Pues no sé, el que sea.
7: Pero antes, dime una cosa, ¿cómo andan en clases de pajarología?
8: No, bien mal.
7: ¿Cómo se consideran andar en clases de pajarología, Fer?
8: Bien, andamos mal.
7: ¿Tú sabes qué le dijo un árbol a otro árbol?
8: No.
9: Le dijo, a ver quién de los dos primeros se le para el pajarito. Ese no te lo sabías, Fer, ¿verdad que no?
8: No.
7: Oye, Fer, ¿cuál enigma quieres?
8: El de Laura, ¿verdad?
7: El enigma de Laura, del Aura, Laura. El enigma de farmear Aura.
8: A ver, ¿esa?
7: Está fuerte, no importa.
8: No importa.
7: No quiero que andes llorando, mija, que lo vas a andar llorando.
8: No.
7: Mejor no, que lo vas a llorar.
8: No.
7: El enigma de farmear el aura es cuando... ¿Cómo ves?
8: No, estuvo buena.
7: Y también uno de tu marido ya estando ahí, pues, ¿qué tiene, Ingesu? Pues, ¿qué tiene? Ya estando ahí, ¿verdad?
8: Ay, no.
7: ¿Aguantas otro enigma o ya no?
8: No, ya.
7: Ya con ese, válgame Dios, la 2 al aire. Buenas tardes. Hola, nadie. La 3 al aire. ¿Quién está en la 3? Bueno.
10: Hola, Germán.
7: ¿Quién eres, hermano?
10: Soy Jorge.
7: ¿A qué te dedicas, George?
10: Soy chofer.
7: Ah, está bueno. ¿Y cómo andas en clases de pajarología, mi querido chofer?
10: No, bien empinado, padre.
7: ¿Cuál es el pájaro que quiere que ya te cases, que ya formes una familia, que ya te portes bien? ¿Cuál es?
10: Ah, caray, no, quién sabe.
7: Es el pájaro que quiere que ya sientes cabeza. Quiere que sientes cabeza, ¿cómo ves?
10: No.
7: ¿Qué onda, güey? ¿Qué rollo? ¿Otro pájaro? ¿Un enigma? Bueno, dime rápidamente, ¿cuál es el pájaro gamesa? Rápido, ¿cuál es el pájaro gamesa? ¿Cuál es?
10: No lo sé.
7: Es el que te hace ver galletas.
10: el enigma, pare.
7: ¿Cuál quieres, güey? Tú dime.
10: El aura.
7: El aura, menso, ¿cuál aura, burro? El enigma del farmer aura. Está fuerte, sí. No importa.
10: No, ni pedo.
7: El enigma del farmer aura es cuando... I'll solve it. Check out the hook while my DJ revolves it. Ice, baby.
10: No, está chido. Te mato,
7: güey. Ahí te va el enigma de Robertita Franco.
10: A ver, échalo.
7: Es cuando hago que...
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7: ¿Qué te pareció?
10: Ah, tan chido.
7: Bueno, ya, mijo, ya fue mucho, mijo. 93.3.

saludos, saluditos a la raza aquí en el Mesón, aquí en la calle de Espinosa y Colegio Civil, a toda la raza de Runner, Runner Alimentos, en este lunes comenzando la semana. Qué rico que nos manden unas papitas Natural Sol, qué rico, hombre. Tragos amargos, el poder del norte de Arturo Buenrostro, único y auténtico poder del norte de Arturo Buenrostro. Traguitos amarguitos.

un saludo para la raza allá por la avenida Eloy Cavazos, adelantito el fraccionamiento Galerías de Camino Real, ahí en la 13 de mayo. La raza ahí de tacos de carne asada, el borrado, los más virales, ahí en Ciudad Guadalupe, frente a la GAS, allá al oriente de la ciudad, qué rico. Vámonos, una más, una más.

Vamos a continuar, si ustedes me lo permiten. La raza quiere el enigma de lo nuevo, nuevo. El enigma de Farmer Aura. Farmear Aura, ¿cómo la ven? Que huele lo nuevo, nuevo.

0: A continuar, la raza quiere su Farmer Aura, con todo gusto. Hay enigmas, hay pajarología, hay de todo en esta universidad de los medios de comunicación. Los teléfonos siguen sonando, qué bárbaro, qué rating, gracias a mi Dios precioso, gracias a Dios, hay tanto rating. Aquí por la avenida Colón, en la Sarabia, la racita ahí del charco de la rana, móchense con una michelada y un coctelazo de camarón, qué tal, papá. Aquí en la Sarabia, qué hule, papá. Tenemos un corte y ahorita regresamos, mijo, a esta universidad de los medios de comunicación 93.3 corte. Ya volvemos.
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2: ¡Ay, mamachita linda!
3: ¡Ajá, ajá, Bote! ¡Ajá, Bote! ¡Qué buena rola, Bote!
0: Esa canción se podría hacer Farmer Aura con esa, sí, también, ¿no? Se podría hacer Farmer Aura con esta canción de Detroit, Ciudad del Rock. También se puede hacer Farmer Aura. La 3 al aire, buenas tardes. ¿Quién está en la 3? Bueno.
4: ¿Qué dices, hermano? ¿Cómo estás? Buenas tardes.
0: ¿Quién eres, hermano?
4: Hola, Lalo, de acá de San Jorge.
0: ¿Qué pasó, hermano? ¿Cómo estás?
4: Todo muy bien, aquí escuchándote.
0: Qué bueno, brother. ¿Cómo andas en clases de pajarología?
4: Espinadísimo, carnal.
0: Fíjate espinadísimo. Que este pájaro que te voy a echar raro, ¿cuál es el pájaro que usa baterías doble A?
4: No me lo sé.
0: Es el pájaro de pilas. El pájaro de pilas. ¿Qué onda, güey? ¿Cuál enigma quieres o qué?
4: Échame el dedo del farmear aura.
0: ¿Cómo ves, güey? Fíjate que en la mañana comentaba yo que a veces los adultos, cuando nos vamos siendo viejos, criticamos a los jóvenes y decimos que todo lo que hacen está mal. Es el mentado choque generacional. Pero se nos olvida que cuando fuimos chavos también hacíamos puras babosadas, ¿ah?
4: Sí, pero no a ese grado, Germán,
0: ¿Tú crees? ¿Tú crees que ahora estén más afectados que nosotros?
4: Es que
0: muchas razas se debe acordar que en los 80s bailábamos breakdance y pues nos tiramos al piso y no, hombre, hacemos tanta payasada haciendo breakdance.
4: Pero era mejor. Créeme que era mejor. Ya ver las películas, dices tú, pues de farmear ahora. A ver, las películas de VHS están mucho mejor todavía.
0: ¿Tú crees, güey? Luego en los 2000 la gente bailaba la cereje y no sabía ni qué diablos era eso y todos bailábamos en la cereje.
4: La mayoneta, güey.
0: Sí, no, la neta que sí, güey. O sea, y ahora andan con el farmear aura, ¿va?
4: Ah, también pinacate.
0: Entonces, ¿tú crees que ahora están los chavos más afectados?
4: No, lejos de la generación de los 2000 para abajo, yo creo que sí.
0: Hay que recordar que, mira, también bailábamos esto, mira, en los 80s. Hoy. Andaban las mujeres con unas blusas, con unas sombrerotas que parecía que iban a jugar americano con hombreras, ¿verdad? ¿Eh? Y bailaban las morritas así, con los copetotes. ¿Eh? Mira, hoy, chule. Ya no nos acordamos de eso, ahora criticamos a los chavos. Nosotros también éramos bien ridículos, no es que no, güey. También éramos bien ridículos.
4: ¿Cómo le dan?
0: ¿Quieres el enigma de farmear aura?
4: Primero,
0: el enigma de farmear aura es cuando... Ándele, güey, para que se le quite la uno al aire. Buenas tardes, ¿quién habla? Bueno. Sí, la raza en los 80s, me acuerdo, las morras traían unas blusas con unas sombrerotas, güey, que parecía que iban a jugar fútbol americano, güey. El copetote así que parecía un gallo, güey. La uno al aire, buenas tardes, bueno. Sí, también éramos ridis, también éramos bastante ridis, mijo, no digas que no, mijo. ¿Quién habla, uno? Buenas tardes, ¿quién habla, bueno?
5: El ingeniero.
0: Ingeniero, ¿cómo andas en clases de pajarología, papi?
5: Bien empinado.
0: Fíjate que este pájaro que te voy a echar es un pájaro muy raro, carnal, ¿sabes por qué, güey?
5: No, ¿por qué?
0: Este pájaro es muy raro. ¿Cuál es el pájaro que se orina sobre la baraja?
5: A la madre, no sé.
0: ¿Sabes cuál es el pájaro que se orina sobre la baraja?
5: No sé.
0: Es el pájaro que mea sotas. ¿Cuál enigma quieres?
5: El de... el aura.
0: El enigma de farmear aura. Ándale, güey, mira, ahí está, mira. Nosotros también éramos bien ridis. Y ahora nos sorprendemos y criticamos a los chavos porque se andan azotando así como chinicuiles en el piso, farmeando ahora. Y cuando bailábamos este, mira, hoy. Están todas las morras con los pelos, se ponían como un kilo de gel, ¿no? Aquanet, güey.
5: ¿cómo olvidarlo?
0: Chepelo, sí parece un gallo traer en la frente, ¿no?
5: Estudio
0: Line. Para peinados impactantes. Ya suena hoy. Las morras así con los blusones, así con unas sombrerotas, ¿ah, güey? Y unos cinturonzotes así como del santo, ¿ah? ¿Suele hoy?
6: Por fuera,
0: hoy. Y ahora nos espantamos, nada, pues no manches. ¿Quieres el enigma de farmear, Aura?
5: Por favor.
0: Es cuando... ¿Qué te pareció? Es que ya me volví loco de tanto farmear, Aura. ¿La dos al aire te llamado o no?
3: Una más, Boti. ¿Quién habla?
0: Bueno, buenas tardes. Buenas tardes, nadie, la 3, bueno, la 3, vamos a la 3 al aire. ¿Quién está en la 3? Bueno.
7: Buenas tardes, hermano.
0: ¿Quién eres, hermano?
7: Acá te estamos escuchando desde Saltillo, Coahuila, soy el meme.
0: Saltillo, Coahuila, ¿qué onda, meme? ¿Cómo andas en clases de pajarología?
7: Pues ando medio empinadón, pero aquí tengo un camarada que sí se la sabe más o menos. A ver,
0: échamelo para acá, güey, ese carnal.
7: Ahí va.
0: ¿Cómo te llamas, carnalito? ¿Cómo te llamas? Puños.
7: A ver, ¿qué onda?
0: ¿Cómo te llamas, güey?
7: Soy meme, te dije.
0: Pues no, que otro camarada ibas a pasar, pulsera.
7: No sabe, no, está culeando, pinche ranchero. No quiere hablar.
0: Menso, no está al aire, burro. Oye, puños.
7: Ah, perdón.
0: ¿Qué te iba a decir? ¿Cómo te llamas, dices?
7: Meme.
0: Bueno, esto es para ti, meme. Por lo pronto, esto es para ti, mira, hoy.
8: Me echo puñetas.
0: Ahora sí. ¿Cómo andas en clases de pajarología, papi?
7: Pues, más o menos, hay dos, tres.
0: Tú sabes, mi querido carnal, ¿cuál es el pájaro botana? Cuando este pájaro aparece,
7: el
0: así
7: pájaro
0: se oye,
7: botana.
0: Así se oye.
7: Pájaro botana.
0: ¿Sabes o no? Es el pájaro en papas.
7: El pájaro en papas.
0: Puños, ¿ahí estás?
7: Sí, aquí estoy.
0: Ahora
7: dime.
0: Te va otro pájaro, este pájaro es raro. ¿Cuál es el pájaro sentimental?
7: El pájaro sentimental. El
0: sentimental es el que lo agarras y empieza a lagrimear, güey. Empieza a lagrimear, es el lágrimas así como gotas de miel caro.
7: Ah, ¿verdad? Cabrón.
0: Y tú dices, bueno, date una vez. ¿Cuál enigma quieres?
7: Pásame el de farmear Aura.
0: Está fuerte, no importa, güey.
7: No le hace ese mero.
0: Farmear Aura es cuando mi. Un beso, pulserín. O sea, pues ya mira que tengo unas imágenes que aquí mi productor en turno me sacó del Estudio Line. Esa voz la grababa, ese comercial lo grababa Luján.
9: Víctor Manuel Luján Servín.
0: Decía, Estudio Line, para peinados impactantes.
3: Estudio Line, ¿no?
0: Ese es. Bote blanco así con rojo y azul.

querido Chavacano, saluditos a la raza allá en San Pedro, todo San Pedro, escuchando la banda por la avenida Vasconcelos entre Doblado y Santa Bárbara, la raza ahí del taller Embajador Mafre, saludos chavos, ahí taller enderezado y pintura enorme, taller hermoso, ahí en San Pedro Garza García, saludos para el ingeniero Raúl Sandoval y todos sus muchachones, ahí en San Pedro Garza García, apoderándose de San Pedro, llega Rulfo Junior, ¿a cambio de qué?

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3: En Guadalupe, desde las últimas horas de ayer domingo, Protección Civil mantiene un operativo de revisión y vigilancia ante múltiples llamados por olores a gas en el ambiente. Desde las 21 horas, unidades de esa corporación realizan recorridos de supervisión en las diferentes colonias donde se percibieron olores a gas a fin de verificar las condiciones de seguridad, informó el alcalde Héctor García. La vigilancia y recorridos constantes se mantendrán en las zonas donde se percibieron los olores y exhorta a la ciudadanía a informar cualquier situación de riesgo al 911. 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
12: Farmear aura. La raza quiere farmear aura. Es la nueva tendencia. A ver cuánto dura. A ver, le damos 15 días para que dure y luego se termina y viene otra cosa. Todo lo que sucede en redes sociales, en tendencias, es muy volátil. Es rápido. Llega rápido y se va rápido. Así es que vamos a lograr ahorita sangrar esa tendencia para, ajá, para nuestro propio beneficio. El enigma de Farmer Aura, mis queridos chavacanos. Vamos a continuar. A ver, ¿quién habla? Bueno, buenas tardes. Bueno, cuélguenle, no sean gachos, mi aire ahí. Bueno, cuélguenle, por favor, para que me desbloqueen la línea. Oye, les recuerdo que este viernes 28 de agosto, ya este fin de semana, en el General Show Center, el concierto de los tres amigos, Giancarlo Centeno, Nelson Velázquez y Alex Manga. Porque el sábado en la arena ya, sold out, ya no cabe ni un alfiler. Entonces, para la raza que, chino, bueno, tienen otra oportunidad, pero no se confíen porque los boletos están acabando para el viernes 28 de agosto en el General Show Center, los tres amigos, concierto de los tres amigos. ¿Quién está en las dos? Buenas tardes, hola, bueno, buenas tardes, ¿quién habla? Bueno.
13: Buenas tardes.
12: ¿Quién habla?
13: Este Oscar de la Croc.
12: Oscar de la Croc, ¿cómo estás, Oscarito?
13: Bien, Bien, bien, ¿y tú?
12: Pues aquí nomás, hombre. ¿A qué te dedicas, Oscar? ¿Qué haces?
13: No, pues ayudante de albañil.
12: Ah, está bueno, hermano. ¿Qué edad tienes, muchacho?
13: 31 años.
12: 31 años, güey. Ya te pasaste. Ya deberías ser maestro, güey. ¿Cómo que ayudante?
13: ¿Eh? Sí, pues ya debería ser maestro, pero soy ayudante todavía.
12: ¿Cómo dices? ¿Y por qué no has avanzado? ¿Estás tonto? ¿Qué tienes? ¿Eh?
13: No, estoy bien.
12: Entonces, no, aliviánate, güey. O sea, un ayudante es un morro de 18, 20 años, 21, güey. Ya para los 24 debes de ser media cuchara y para los 28, 29 ya maestro, güey. ¿Qué onda?
13: Sí, ya sé.
12: Sí, ya sé. Aliviánate, güey. Aliviánadito, mijo. Oye, bájale el radio, ¿no? Por favor, güey.
13: Sí, ya le bajé.
12: Bájale el radio, bájate más. Bájate más. ¿Ya? ¡Ey!
13: Sí, ya le bajé.
12: Bájate más. Bájate. Ay, me... ¿Qué pasó, hermano? ¿Qué rollo, qué?
13: No, pues, ¿cómo andan o qué?
12: No, pues, tú dime, ¿cómo andas en clases de pajarología, Pulserín?
13: Ando bien empinado.
12: Este pájaro que te voy a echar es muy raro, tú, mi querido Mandibulín. ¿Sabes por qué, güey? Mandibulín.
13: ¿Por qué?
12: Este pájaro es raro porque este pájaro sabe que con una cerveza te pones bien borracho. ¿Cuál es?
13: No sé.
12: Es el pájaro que te dice pa' lo que chupas. Ándale, alivianadito, mijo, alivianadito. Ahí te va otro.

0: para lo que embarras. Para lo que embarras. ¿Cómo ves, muchango? ¿Cómo ves, mijo? ¿Cuál enigma quieres? ¿Cuál enigma quieres?
1: No, pues el de Aura.
0: ¿El enigma de farmear Aura?
1: Sí.
0: ¿No has farmeado Aura tú? ¿No has farmeado Aura?
1: No, no, no.
0: Hay que farmear Aura, es lo nuevo. Ahí en la obra, farmea Aura. ¿Ah? No me farmé, se le caen unos dos blocks en la cabeza. Te molca. No, mejor ahí no. ¿Quieres el enigma del farmer Aura?
1: Sí.
0: Es... ¿Qué te pareció, mijo, eh?
1: No, bien, bien, bien.
0: Alivianadito, mijo, alivianadito. ¿Dónde vives tú?
1: Yo aquí en la Creo de Monterrey.
0: ¿Sabes yo dónde pienso que tú vives?
1: ¿Dónde?
0: En mi corazón. Ándale, aliviánate, güey. Entraste todo, pulseras. Órale, tú, mandibulín.
1: Ah, pues un saludo para los de la red Ventano y para Lucas de la zona sur y para todos los que escuchan la 93.3.
0: Oye, ¿cómo te llamas, dijiste?
1: Oscar de la Creo.
0: Oscar, mira, hoy.
2: ¡Eche puñetas!
0: ¡Aliviánate, Oscar! ¡Ay, Oscarito, qué bárbaro! En balde, nombre tan bonito que tienes y todo. Ay, nada de nada de eso, Oscarito, nada de eso. Es lo nuevo, nuevo. Farmer Aura. Farmer Aura. Es lo que te digo, o sea, chihuahuitas, hombre. Vamos a dejar a la raza que farmee Aura, no importa. Mira, es una que traen los chavos. Y la verdad, yo prefiero que hagan eso a que anden ahí en malas compañías o tomando... o con adicciones. Está bien, déjenlos. Déjenlos, por favor. Por favor. Farmear Aura. Ah, verdad, mis queridos chavacanos. Y es que, pues, se nos olvida, cuando estuvimos chavos, también hacíamos el ridis también, ¿verdad? Yo recuerdo que en los 80s, la raza, bailábamos breakdance, bailábamos, mira, súbele un poquito, mira. Oye. Bailábamos el breakdance. Y parecíamos mensos, bailando así en el...

0: bailábamos el breakdance, me acuerdo, así como no, en los 80s. Ladies and gentlemen. También éramos ridículos. Mira, hoy más casi nos olvida. Bailábamos el breakdance. Ahora vamos a la línea número uno. ¿Quién está en la uno? Buenas tardes. Bueno, nadie. Vamos a la línea número dos. ¿Quién está en la dos? Bueno, buenas tardes.
1: Hola, Germán. Buenas tardes.
0: ¿Quién eres, hermano?
1: Soy Juan.
0: ¿Qué pasó, Juanito? ¿Cómo estás?
1: Todo bien, ¿tú?
0: ¿Qué onda, hermano? ¿Qué te dedicas? ¿Qué haces?
1: Hartando de Didi.
0: Qué bueno, hermano. ¿Qué te parece el control de la banda? ¿Qué le quitamos? ¿Qué le ponemos?
1: Todo bien, mijo.
0: ¿Cómo ves, mijo? Hay que probar de todo, mijo.
1: Ah, sí. Ahorita me topé a unos Terians farmeando aura.
0: En serio, fíjate nada más. Si ya de por si te fíjate un Terian farmeando aura, hijo de las llaves, si no quedan mensos.
1: Es un combo peligroso.
0: Un combo peligroso, fíjate un Terian va haciendo farme
1: la aura. Les dije que si no le sobraba tantito tondrilio para ponerme igual.
0: Un saludo para la raza ahí por la avenida Juárez y Lázaro Cárdenas. La racita del casino Aries. Ahí están jugando los maquinitas y también están ahí en el Farmer Aura. Oye, hermano, ¿qué rollo, carnal? ¿Cómo andas en clases de pajarología?
1: Pues empinado, la neta.
0: Este pájaro que te voy a echar es raro, carnal. ¿Sabes por qué, güey?
1: ¿Por qué?
0: Este pájaro es maestro de escuela, pero es excesivamente enojón. Es muy, muy enojón. Y muy así, ¿cómo ves? Muy exigente. ¿Cuál es?
1: Muy estricto.
0: Muy estricto, ándale, exactamente. Tú le atinaste. ¿Cuál es?
1: No sé cuál es.
0: Es el pájaro que dice, profesor, se me para y se me sale. ¿Qué onda, hermano?
1: Ay,
0: ¿cómo ves, muchango? ¿Cuál enigma quieres? ¿Cuál enigma quieres?
1: Ay, no, pues el del Farmer Aura, pero
0: el enigma
1: serio.
0: Del Farmer Aura es... Ándele, güey.
1: Ay... Ay, ay, ay.
0: Caballo, línea número 3 al aire. Vamos a la 3. Bueno, buenas tardes. Bueno, mande.
2: Hola.
0: ¿Quién eres?
2: Víctor.
0: ¿Cómo estás?
2: Bien, bien. ¿Y tú?
0: ¿Qué le parece el cotorreo de la banda?
2: Pues bien, pero eso de ahora no.
0: Pues es lo que anda jalando ahorita, güey. Nos vamos sobre las tendencias. Le sacamos jugo a lo que está jalando, güey. Y luego ya lo desechamos y lo que viene. ¿Cómo andas en clases de pajarología?

0: Bien, pinacates.
1: Fíjate que este pájaro que te voy a echar es raro. ¿Cuál es el pájaro que ayuda a los niños a cruzar la calle?
0: Ah, no, no sé.
1: Es el pájaro que te atravesó el chiquito.
0: Ahí.
1: Y ahí te va otro hablando de pájaros. ¿Qué le dijo un árbol a otro árbol? Rápido, ¿qué le dijo?
0: ¿Qué le dijo? ¿Qué le dijo? ¿Qué le dijo?
1: Un árbol a otro árbol, ¿qué le dijo?
0: ¿Qué le dijo? ¿Qué le dijo? ¿Qué le dijo?
1: ¿Sabes qué le dijo?
0: ¿Qué?
1: Le dijo, a ver a quién de los dos primeros se le para el pajarito.
0: Ay.
1: ¿Cuál enigma quieres tú, Mandibulín?
0: El de Laura ese.
1: El enigma del fa, está fuerte, no importa.
0: No, no, no, échale,
1: el enigma échale. Del farmer Aura es cuando... Ah, oh, ¿verdad? Ah, oh, ¿verdad? La línea número 2 al aire. Bueno.
2: Señor payaso.
1: ¿Quién habla?
2: Hola, habla Oscar. ¿Cómo estás, hermano?
1: Oscarito, ¿cómo estás, hermano? ¿A qué te dedicas? ¿Qué haces?
2: Nada, nada, es hermano. Ando, trabajo en un despacho jurídico.
1: ¿En un despacho jurídico? Ahí, ah, qué buena onda, compadrito. Qué hermano, qué bueno. ¿Y qué haces? ¿Es abogado? ¿Qué eres tú?
2: Sí, soy abogado, hermano.
1: Ah, qué bueno, hombre. Qué bueno, hermano. ¿Cómo andas en clases de pajarología?
2: Pues bien empinado, pero ahí
1: ¿cuál es el pájaro abogado?
2: ¿Cuál es? A
1: ver. El que te saca de pedos. ¿Cómo ves, muchango? ¿Cómo ves, mijo?
2: Muchango, muy bien, muy bien, muy bien.
1: Oye, hermano, ¿qué rollo? ¿Cómo andas?
2: Ya, nada, hermano, aquí escuchándote. Ahorita voy rumbo a Juárez, a Tamalandia.
1: A la tostada, ¿qué onda? ¿Cuál enigma quieres? ¿Cuál enigma quieres?
2: El nuevo, el de Laura, por favor.
1: El enigma de Farmer Aura es cuál. Otra llamadita de la 3, si quiere hablo. Buenas tardes, hola, bueno, nadie. Los teléfonos siguen sonando, no sé. Ay, se cortó la llamada. Vamos, mis queridos chavacanos, mis queridos carnalitos, en esta universidad de los medios de comunicación. Saludos a toda la gente allá en Santa Catarina, hombre, todo Santa Catarina. Han de saber que es territorio de Germán Pluma y la banda 93.3, mis queridos chavacanos, porque así es, mis carnalitos. No queda de otra. Así es, aquí por la calle de 2 de Abril y Michoacán, ahí en la raza de qué carnes, apoderándose y haciendo presencia aquí en la Independencia, en Monterrey, en todas las colonias aledañas que están por ahí, la Roma, la Encina. Qué bárbaro, hombre, qué bárbaro. Gracias, 93.3, qué rico. Ahí con los cortes deliciosos ahí de la raza de qué carnes aquí en la Independencia. ¿Quién habla? Buenas tardes, hola, bueno, ¿quién habla? Bueno.
3: Hola, Germán.
1: ¿Quién eres?
3: Hola, Cristian.
1: Quique, ¿cómo estás? ¿Quique o Cristian?
3: Cristian.
1: ¿Qué onda? ¿Qué rollo, papi? ¿Cómo andas en clases de pajarología?
3: Medio empinador.
1: Este pájaro que te voy a echar es un pájaro muy extraño, ¿sabes por qué?
3: ¿Por qué?
1: Este pájaro es bien raro, güey. ¿Tú sabes cuál es el pájaro que te consigue trabajo en el magisterio?
3: ¿En el qué?
1: En el magisterio, de maestro, te consigue trabajo de maestro. ¿Cuál es?
3: Es el que te mete docente.
1: Ándale, el que te mete de docente. Ahí te va otro pájaro, ahí te va otro pájaro, este pájaro raro, ¿sabes por qué, güey? ¿Cuál es el pájaro tamal? ¿Cuál es el pájaro tamalito?
3: Ay, bueno, no sé.
1: Es el que te da besito con la carnita adentro. ¿Cómo ves, muchango? ¿Cuál enigma quieres? ¿Cuál enigma quieres?
3: El de Aura.
1: El de Farmer Aura. Tú no has hecho Farmer Aura, ¿no?
3: No, todavía no.
1: Debes de hacerlo, así, así. Yo ya hice hace rato aquí abajo en la macro. Me puse a hacer, parecía yo idiota. Pero me vale, ¿cómo ves? Parecía yo un imbécil. Así.
3: Hay que formar Aura. ¿Verdad?
1: Sí, estaba yo tirándome el piso y luego ya me levantaba y luego ya me azotaba. Y Germán del imbécil haciendo. Pero me vale, ¿qué tiene que ver, verdad? Me vale.
3: Sí, podí.
1: Sí, claro, me vale. Este enigma te lo voy a echar, pero lo tengo en varias versiones. ¿Lo quieres versión María Julia, versión Payaso Globito o versión Don Robert? Te lo voy a echar, ¿qué te parece en versión María Julia? ¿Cómo ves?
3: A ver.
1: ¿Te gustaría el enigma de Farmer Aura, pero en versión María Julia?
3: Sí.
1: Oiga, compañero, pues ahí tiene, oiga. Andan los muchachitos. Usted, compañero Luis Carlos, ahí haciendo Farmer Aura, ¿se acuerda? Cuando en aquellos años que comenzábamos aquí en el canal con el arquitecto Benavides, que el Arqui también bailaba, él y yo bailábamos breakdance. ¿Se acuerda, oiga? Que yo tenía una falda muy corta, que tenía que no abrir mucho porque luego se dejaba ver más de lo evidente, oiga. Oiga, ya cogí, ya cogí, ya comió. ¿Quieres el enigma del Farmer Aura?
3: Sí.
1: Es cuando... ¿Cómo ves, muchango? ¿Cómo ves, mijo? Ajaja. ¿Qué es eso? Ay, mercy, no, esa música me pone nervioso porque solamente significa una cosa. La presencia de don José Tentero, el ruco de la música discoteca. ¡Órale! ¡Bienvenido, don José Tentero! El ruco de la música disco. En los 70s también bailaban Farmer Aura, ¿verdad? Con otra música, pero la raza siempre ha sido Riz. Más que ahora nos sorprendemos, ¿verdad? Bueno, más.

temas especiales de Ruco de la Música, Isco, chamacos y chamacas colegiales. Vamos a comenzar en esa noche, noche picuda, noche chipocluda, cuando Mercy Day nos sorprende cada vez más con temas bastante picudos de su discoteca particular, LPs con bastante telaraña, pero con mucho ritmo chipocludo. Bienvenidos al espacio, su amigo y servidor, Don José Tentero, el Ruco de la Música, Isco, hombre. Escuchamos en el fondo musical algo de estas tres chicas bellísimas, el Silver Convention de 1975, el Fly, Robin Fly. Como diría Juan Polainas, más mezcla maestro, o le remojo los adobes, o lo que es lo mismo, combis, combis, ambis, combis, y detrás de la raya que estoy trabajando, por aquí hay más fuego y por supuesto que hay más fiebre, hombre. Justo y necesario aumentar las revoluciones cósmicas de las tornamesas digitales. El espacio, su amigo, su cuatacho del alma, Don José Tentero, el Ruco en la Música, Isco. Claro que hay fuego y por supuesto que hay fiebre, hombre.

los temas verdaderamente chipocludos del grupo de la música Isco. Vamos a continuar con otro de los temas verdaderamente chipocludos para todos los muchachones y por supuesto para toda la momisa que está solicitando temas de Billys. Vamos a presentarles el tema bandera de la música Isco, Fiebre del Sábado por la Noche, para seguir aliviando el callo cósmico y paseando la chancla a lo largo y ancho de la pista. Por aquí fuego y por supuesto que fiebre. Billys, Fiebre del Sábado por la Noche. Es noche de fiebre, noche chipocluda.

este picudo de Luco en la música disco, Fiebre del Sábado por la Noche, tema de película, chamacos y chamacas colegiales, con un abrazo y un saludo muy picudo a todos los chabacanos, todos los muchachones y por supuesto toda la momisa que nos escucha en Torreón. Saludos chabacanos desde Monterrey, Nuevo León, Ciudad Láser, la tierra de la locura, tierra mística del cabrito asado y de la machaca con huevo y en tortilla de harina, chamacos y chamacas colegiales. Bueno, siendo nuestro buen amigo Mercy, para seguir paseando el callo, pero qué juego y por supuesto que hay fiebre. Y como diría el oso Yogi, oye Bubu, vamos a la cabaña a conseguir una castaña. Más fuego y más condas chipocludas.

supuesto, chamaco y chamacas colegiales, que es noche de fiebre, noche picuda para sacarle brillo al buen Cayetano, chamacos y chamacas colegiales. Y bueno, pues en este momento, toda la República Mexicana, Centro, Sudamérica, Estados Unidos, Canadá, se convierte en una pista iluminada gigantesca, donde la esfera sigue girando, sobre qué fuego, chamacos colegiales, temas educativos, verdaderamente picudos, para mentalidades más allá del huevo tibio y del aumento del kilo de gasolina. Por aquí hay fuego y por supuesto que hay fiebre. Y en su momento avanzamos en el espacio musical, dándole rienda suelta a nuestras fantasías musicales más exóticas.

tema bastante picudo, solicitaron el Born to Be Alive de Patrick Hernández, el año 79, La Colita se te mueve. Hay más juego y más temas picudores. Un saludo muy grande a toda la República Mexicana, desde Monterrey, Nuevo León, la capital de la locura y la paranoia, chamacos colegiales. Vamos a presentar otro tema de lo solicitado a toda la fresada aquí en San Pedro Garza García. Aquí está Algo Picudo y Chipo.

El de Don José Tentero, el Ruco en la música disco, mezclado magistralmente por nuestro productor en turno, Mercy DJ, ¿verdad? Un saludo muy grande para toda la raza por la Avenida Perimetral Sur 126, ahí en la colonia Lomas del Poniente. ¿Cómo nos escuchan en Santa Catarina, allá al poniente de la ciudad? La raza está ahí del pollo sónico, que nos manden uno mamalón, ¿verdad? Un pollito así mamalón, rico, asadito, qué rico. Saludos, chavos, allá en el poniente de la ciudad. Allá en Lomas del Poniente, en Santa Catarina. Muchas gracias, qué rico. Y bueno, pues mis queridos chavacanos, vamos a presentarles la joya de Don José Tentero, el Ruco de la música disco para ustedes. El tema de Shandy con Kiss, 93.3. Esta es una de las joyas de Don José Tentero, el Ruco de la música disco. Shandy, Kiss, 93.3.

pareció esta joya de Don José Tentero, Shandy, Kiss 93.3. Vamos a un pequeño corte comercial, ahorita regresamos a esta Universidad de los Medios de Comunicación.

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0: Enigma del Farmer Aura, mis queridos chavacanos. 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Ahí para la construcción, qué buena onda. Saludos a toda la gente que nos escucha allá por el rumbo de Suazo, Nuevo León, Ciénaga de Flores, el norte de la ciudad. Vamos, vamos al aire. Buenas tardes, ¿quién habla? Buenas tardes, hola, bueno. Le bajas al radio. Bueno. Buenas tardes. Bueno. Mira, alguien ahí no contesta.
1: Oh, que la. ¿Cómo estuvo eso, mijo? ¿Cómo estuvo eso, muchangos?
0: Saludos por toda la gente allá en Santa Catarina. Muchas gracias, Santa Catarina. ¿Cómo eran? García, Nuevo León. Un saludo muy especial, mis queridos chavacanos. 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A ver, cuélguenlo para que me desbloqueen la línea. Bueno, cuélguenlo, güey. 8344-9393, 8343-8051, y también pueden marcarnos a través del 811-6908-933, es la tercera vía de contacto para que nos marquen, si es que sí quieren, lo desean, y se les pega la regalada gana, si quieren, si no, pues no. Solo la raza que nos escucha ya en, ¿qué dice por aquí? En Las Puentes, en Las Arboledas, ¿cómo no? Mis barrios, ¿cómo no? Las Arboledas ahí en San Nicolás, aquí por la avenida Madero y Carvajal y la Cueva, las niñas del AREM que están chambeando, qué bárbaras, no dejan de trabajar las niñas del AREM aquí en Madero y Carvajal y la Cueva, más de 80 niñas trabajando y escuchando la banda. La Luna al aire, buenas tardes, bueno.
2: Ya, chajeros.
0: ¿Quién eres? ¿Cómo te llamas?
2: Rodolfo.
0: Rodolfo el Reno, ¿cómo estás, hermano?
2: Aquí, chambeando, compañero.
0: Qué bueno, papi. ¿Qué trabajas? ¿Qué haces?
2: Soy compositor.
0: ¿A poco sí, güey? ¿Es compositor, en serio?
2: Sí.
0: ¿Alguna canción que hayas compuesto, ver? ¿Alguna?
2: No, compongo cosas.
0: Inga tu madre. Inga tu madre. Oye, güey, pues sí, eres compositor. Oye, güey, ¿cómo andas en clases de pajarología?
2: Ay, más o menos.
0: A ver, ¿cuál te sabes?
2: ¿Sabes cuál es el pájaro que va a la tienda y no te trae lo que querías?
0: ¿Cuál es, güey?
2: No te creas, no le
0: sé. Venga, tu madre. Bueno, sos payaso. Este pájaro que te voy a echar es raro, carnal. ¿Sabes por qué, güey?
2: Ay, ¿por qué?
0: Este pájaro es muy extraño, muy raro este pájaro. ¿Cuál es el pájaro que sabe que te duele mucho la cabeza?
2: No sé cuál es.
0: Es el que te dice, ahí te va mi resto. ¿Cuál enigma quieres, papi?
2: Es el de farmear. Me tocó ver unos farmeando acá en la Plaza Nahuac.
0: A ver, cuéntanos, ¿dónde lo viste? Cuéntanos, ¿cómo estuvo la onda?
2: Por el cine del Plaza Fiesta Nahuac, como dos peladillos, así como tacos.
0: Estaban farmeando aura.
2: No, güey, pero ahí entre sus mismos amigos, huecos payasos.
0: Estaban tirando al piso y todo, ¿ah?
2: ¿Eh? Sí, movían las manos así bien raro, como si se estuvieran convulsionando.
0: Es que muchas razas se sorprende. Y lo que pasa es que cuando nos vamos haciendo ya viejos, pues nos olvidamos de cuando fuimos jóvenes, también hacíamos el ridículo. Acordémonos allá por principios de los 90, en los 90, 91, cuando salió el cuando salió lo de, ¿cómo se llama? El ruco, Mingo Saldívar, la mingomanía. Hijo de la chingosa más ridícula, y la raza bailaba y se retorcía así como si estuviera convulsionando.
2: No te vayas tan lejos, hermano. Yo no soy tan viejo, tengo 28 años.
0: Ajá.
2: Y en mis tiempos de secundaria, el Tectonic.
0: Hijos de la chingada, viejos payasos, viejos ridículos. Tengo el enigma del Farmer Aura. Es cuando...
2: ¡Ay, no!
0: ¿Cómo es, mijo? Vamos a la sección titulada... Sección titulada, hacemos tantas, se me olvidó. Esta es la sección de las salas de despecho. Esta es sala de despecho. Puras canciones duro y contra de ellos. 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Órale.

de despecho 93.3. Puras canciones duro y contra de ellos. Aquí llega otra de despecho con Ángeles Azules y Tini. Tini. Pael se llama. Escúchenla. Está buena esta rola. Escúchenla.

más reciente de Ángeles Azules con Tini. Pael se llama en la rola. Nomás así, mis queridos chavacanos. Otro más en la sección titulada Sala de Despecho 93.3. Una clásica de despecho. Ana Miguel, Amanda Miguel, él me mintió.

0: hombre. Saludos para toda la raza aquí por la avenida. Avenida Alfonso Reyes, pasando Ruiz Cortines frente a la Coca-Cola ahí en el Hotel Plaza Regina, echando patita, mi Henry. Enclimados, echando pata. Qué rico que se cayó a la madre agua, güey. Mi Henry, chiste, mi Henry.
1: Cañangas. Oye, compadre.
0: Tilingolingo, mijo.
1: Mi cañangas. Oye, ¿tú sabes por qué Freddie Mercury, ¿sabes quién es, verdad? ¿Tú sabes por qué? ¿Por qué anduvo?
0: Ah, ¿cómo no? Freddie Mercury, ¿cómo no? El de las películas de terror.
1: Es correcto.
0: Ah, no, es Freddy Krueger, güey.
1: ¿Por qué? Fue a todas las tiendas de supercolchones el vato.
0: A ver, ¿por qué Freddie Mercury fue a todas las tiendas de supercolchones? ¿Por qué?
1: Porque andaba buscando una cama queen.
0: Una cama queen. Está bueno, eso me gusta.
1: Buenísimo, mijo.
0: Vamos a cerrar así por la calle de Hidalgo, entre Rayón y Aldama, la racita ahí de Visa Consulting. 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Me quiero Henry, pues está buena. Ay,
1: dile al de allá, al de México.
0: No, cállate. No te compro. No, gracias, mis queridos chavacanos. Yo me voy. Gracias, mis queridos chavacanos.
1: ¿Qué dijo el hijo del viejito?
0: Venga por mí.
1: Bolas,
0: se le hizo bolas.
1: ¡Épale!
0: Gracias, hasta aquí el show de los 400.
1: Los cuatro fantásticos.
0: Millones.
2: 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La inflación general de México avanzó en la primera quincena de agosto menos de lo previsto, mientras el índice subyacente desaceleró de forma inesperada, según el Índice Nacional de Precios al Consumidor. Noticias del país. Pese al incremento de usuarios y la demanda de energía eléctrica en Nuevo León, el personal calificado, el mantenimiento y las inversiones para tener equipo nuevo y actualizado es reducido. Esta problemática de la CFE es causa de los apagones. 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
2: Esperemos que el equipo de Monterrey consiga su pase a semifinales en la Leagues Cup. Ya después de ahí en la liga, enfrentará al equipo del Atlético San Luis. Y también se va a medir al Querétaro el 5 de septiembre previo al Clásico Regio.
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0: ¡Épale! Señor Mercy está en los controles. Henry Barra te saluda. Buenas noches. Listos para llevarles el chao. Mi querido Mercy, aquí anda mi hijo, don Mercy Boy, que está en los controles el día de hoy. Estamos ya listos para llevarles el agasajo de las consentidas de Banda 93.3. Ya sabes que es súper fácil. Solamente tienes que mandar tu nota de voz. Nota de voz y dime qué te voy a poner al 811-690-8933. Tú dime qué te voy a poner. ¿Qué va a querer usted? ¿Qué va a llevar? ¿Qué va a querer? Y yo le pongo su rolita aquí en la Banda 93.3. Ya sabes, si no hay épale, ya sabes que no hay nada. Mándame tu nota de voz, 811-690-8933, aquí estamos, así que en ese lunes arrancando la semana y prácticamente ya casi la última semana de este mes, ¿verdad? La semana de agosto se va a septiembre y grito, noviembre, septiembre, octubre, brujos y brujas y Halloween y luego noviembre, muertos y no muertos y diciembre y se acabó. Señoras, señores, ahí estamos en vivo para que nos mandes tu nota de voz. Ya sabes, 811-690-8933 es ¿qué quiere la banda? ¿Qué quiere la raza? Vamos a ver, Mercy, vamos a ver a qué. Escuchemos audios aquí en la Banda 93.3. Venga, a ver.
1: Güerito.
0: ¡Ew!
1: ¿Cómo estás?
0: Bien.
1: Muy bien.
0: Muy bien.
1: Oye, quiero que me pongas, por favor, la de Prieto Mágico.
0: Ah, con ok.
1: Emily. Porfis. Épale. Dice, vaya, épale. No hay rulita.
0: El Prieto Mágico. Órale. El Prieto Mágico con Emily, sí, cierto. Hoy nomás. ¡Sobres! Y si no hay épale, no hay rolita. Ahí está en la Banda 93, esta es la radio que manda. Te saludamos, mijos. Venga.

Fuiste tú. ¡Ey! ¡Qué buena rola, amigos! Buenas noches, bandita, buenas noches. Llamada de mi ex. Aquí se agrupo con todo en Banda 93.3, la radio que manda. ¡Ey! Soy Henry Barra, estoy contigo aquí en la que manda, Banda 93.3.

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5: Para pa, vale, señoras, señores, esta noche aquí en la banda, la radio que manda, saludamos a toda la bandita que anda por ahí trabajando. Ya saben la mecánica para agasajarlos con las consentidas de Banda 93.3, don Henry Barra. Ahí me encuentras en todas las redes sociales, Henry Barra, el micrófono de Henry Barra Radio, así que ya sabes. Estamos en vivo por la que manda Banda 93.3, toda la raza de la República Mexicana, un saludo. 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Vas a escuchar el programa del Chiquearo Morning Show, el show del Cepi Boy, a Tomás Valdés, Germán Pluma, Henry Barra y toda la raza de la Banda 93.3. Si no hay pale pale, ya sabes que no hay rolita.
6: Henry, buenas noches, Henry.
5: Buenas noches.
6: Por favor, así me puedes poner la de Bonita y Mentirosa con Yair.
5: Ándale.
6: Y si no hay pale, poner rolita. Vamos rumbo a Salinas Victoria a trabajar.
5: Hoy no más. Pale, pero tú bonita, eres muy bonita, pero mentirosa. Yair, aquí está Yair, que está en la casa más aburrida, la casa de los muebles.
7: Bonita.

mijos, Honky Ponky, Tigrillos en Banda 93.3. Buenas noches, señoras, señores, buenas noches. En la radio que manda, aquí están los Tigrillos, el Honky Ponky, Banda 93.3.

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0: noches. Oigan, todo lo que da el día de hoy en este lunes. Exceso de buena vibra aquí en la banda 93. Es porque si no hay épale, pale, ya sabes que no hay rolita. Épale, pale. ¿Qué dice la banda? ¿Qué dice la racilla ahí por ahí? Épale, pale, pale, bandita. Oigan, lunesito, es un lunes coqueto, lunes bonito, lunes para echar brinco aquí en el Lovely Hotel, aquí por Doctor Cosa entre Reforma y Colón, ya sabes. Lovely Hotel, Doctor Cosa entre Reforma y Colón, para que le echen brincolín. Vámonos a Lovely el día de hoy. ¿Qué les parece? ¿Qué tal, eh? Aquí por Doctor Cross entre Reforma y Colón. Ahí está, para echar un palobli lunes con exceso de buena vibra.
1: ¿Qué onda, Henry? El Repo 93.3 reportándose. Mucho sin mandar audio, canalito. A ver si me puedes complacer con la de hombre fuerte, sexo fuerte, carnal.
0: Okay.
1: Con las complacidas,
0: ¿va?
1: O consentidas, o al momento del grupo. Complace, carnal. Tiene pale, pale, no hay rolita. Mando el guarache aquí jalando, compadre.
0: Sobres.

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3: ¡Qué pacho! ¡Bandita! ¡Qué pacho, banda! ¡Pale, pale, pale, pale, pale, pale, pale, pale! Oigan, a todos los que andan por ahí trabajando ahorita, toda la racita, mis amigos ahí, Uber y Didi, saludos para ustedes, muchachos. Desde la radio que mandan, les mandamos un gran saludo a todos los trabajadores del volante. Precaución, bandita, precaución, ¡pale!
4: Buenas noches, mi Henry Barra. Ay, por favor, compláceme con la canción. Es muy raro que vuelva de Grupo Duelo.
3: ¡Ándale!
4: Ay, para hacer más ameno el tráfico de Guadalupe a Juárez.
3: ¡Excelente!
4: Épale, épale, épale, porque si no hay épale, no hay rolita.
3: Venga, claro, aquí es el duelo en Banda 93.3, en la radio que manda. Mándame tu nota de voz al 811-690-8933. Épale, épale, épale.

procuro olvidarte en Banda 93.3. Vámonos riendo aquí en la radio que manda, mijo. Es Banda 93.3. Si no hay épale, no hay involucrados de Nuevo León.

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1: 93.3, mejor.
2: Buenas noches, mi güerito consentido.
1: ¿Qué pasó, mi rey?
2: Para las complacidas, la de tus jefes no me quieren, sonidera o normalita.
1: Ok.
2: Y si no hay, épale, no hay rolita.
1: Viene el momento ruco.
2: Excelente inicio de semana.
1: Gracias, mi rey. Aquí está el momento ruco. Ya viene el momento ruco.

0: 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Las brigadas sociales que realiza la agrupación Unidos Nos Ocupamos se llevan a cabo sin fines de lucro, con la única finalidad de apoyar a la gente que realmente tiene carencias. La agrupación establecida en la calle Matamoros, número 200, en el centro de Apodaca, invita a quienes deseen unirse a esta encomiable labor, donando ropa limpia, zapatos en buen estado, medicamentos, entre otras cosas, señaló el dirigente de esta ONG, Eduardo Pedraza García, al referendar que seguirán apoyando a familias de bajos recursos. 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
1: Ahora, cucharaditas para el alma.
2: Un amigo es alguien que sabe todo de ti y a pesar de eso, te quiere.
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0: épale, épale. Oigan, bienvenidos al momento ruco de la banda 93.3.
1: Buenas noches.
0: Buenas noches, dígame.
1: Muy buenas noches. A ver. Es que Henry, ¿me podrías complacer con una canción de November Rain?
0: Sí, sí.
1: De Guns N' Roses. Y si no hay épale, épale, no hay rolita. Ay, por favor. Andamos aquí en el jale.
0: Ok, saludos, buenas noches. Comenzamos el momento ruco. Mándame tu nota de voz para el momento genruco, ya sabes. Momento ruco en la banda.

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3: Buenas noches, compadre.
4: Me puedes hacer
3: un placer con la de los ternícolas.
4: Ternícolas.
3: Te juro que te amo, por favor.
4: Son tiernos. Venga, aquí están los terrícolas. ¡Pale, pale! ¡Venga!

0: Fiu Fiu.
1: ¿Qué pacho,
0: habla,
1: amigo?
0: Tony. Oye, ¿me podrías complacer con una canción de Los Hombres G, la de Te Quiero?
1: Va, va.
0: Este, aquí estamos pintando la casa de un camarada, Raúl y René Villarreal, ¿ok?
1: Saludos, Raúl.
0: Y si no, ya pelea, no hay rulita. Gracias, bonito Fiu Fiu.
1: Ánimo, para que les quede bonita pintadita esa casa. Aquí son Hombres G. ¡Venga!

0: Señor Ibarra, señor Mercy, por favor, en el momento que el grupo internacional me podrán complacer con la rolita del grupo Drive, la de... Ah, no, del grupo Cars, la de Drive. Yepale, porque si no, yepale, no hay rolita.
1: Ay, doña, se confundió.

0: momento, Henry.
1: Hola, ¿qué tal, Henry? A ver si nos puedes complacer con la canción de ¿Y cómo es él? Para toda la gente acá de la zona norte del taller de aluminios, la dinastía Serna.
2: Va.
1: Mi Rosita allá de Valle Verde, Jorge García, el Peluche, el Hipólito Monsivay y la Manzana.
2: Ándale,
1: saludos y bendiciones. Y épale, si no hay épale, no hay canción.
2: ¿Y cómo es él?
1: Pura dinastía Serna.

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8: Oigan, épale, la Banda 93 es la radio que manda, ya saben, épale. Oigan, algo que se corría el rumor en la tarde, se decía que alguien estaba aquí arriba, ¿no? En el edificio latino. Que alguien, sí, que estaba en la antena, ahí había una nota que se anduvo ahí circulando en redes sociales, que alguien se quería lanzar desde aquí, desde la antena del edificio latino, no, pero no fue aquí, era en García, pero sí, me empezaron a mandar. No era ni Ramiro, ni Kazán, ni La Polla, pero sí, se andaban ahí rumorando. ¡Épale! Si no hay épale, ya sabes que no hay rolita, mijo, ya sabes. Al 811-690-8933, porque si no hay épale, ya sabes que no hay nada, mijo, ya sabes. En esta noche de lunes, nochecita bonita, mijo, venga.
9: Buenas noches. Buenas noches. Costumbres, José Urcal.
8: ¿Va?
9: Épale, no hay rolita.
8: Venga, aquí está Rocío Durcal en Banda 93.3. Si no hay épale, no hay nada, mijo.

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1: ¿Qué pacho? Buenas noches.
2: Sí, pues con placer, con una canción de Roberto Carlos.
1: Ok.
2: Se llama El Amigo.
1: Amigo, Roberto Carlos.
2: Esa es para recordar a un tío que ya en paz descansa, ya él falleció hace como 10, 15 años. Que sea en El Moro, ahí de la 13 de mayo. Y si no hay épale, no hay rolita, épale, épale, épale.
1: Ok, saludos. Oye, un saludo para... aquí está para Joana, Joana y el Dani. Saludos, Dani y Joana, que están escuchando la banda 93.3, escuchando pura crema. Gracias, Dani, el doctor, doctor Frío. Doctor Frío Monterrey. Saludos, muchachos. El buen Dani y a su esposa Joana. Pura crema, escuchando banda 93.3. Saludos, muchachos. Y épale, épale, épale, épale. ¡Ánimo!

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2: Ahí sí me puedes poner la rolita de sí. Hotel California, por favor.
3: Sí puedo, sí puedo.
2: Un saludo para todos los Didis que andamos aquí laborando de aplicaciones.
3: Ok.
2: Saludos, y épale, épale, si no hay épale, no hay rolita.
3: Órale, está chido el sticker del chavito que trae crema o no sé qué trae. Venga.

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1: ¿Qué onda, Mercy? A ver.
2: Buenas noches.
1: Buenas noches.
2: De oro. Bendiciones. Compláceme ahí, por favor, con la de piel de ángel. Creo que es de Camilo.
1: Ya, le puse sí por dos porque estabas hablando muy lento, mijo.

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1: Fiu Fiu, Fiu, buenas noches.
2: Buenas noches, dígame.
1: Escuchando desde Moho, Mirasierra, acá ya sabes, en Saltillo, Coahuila.
2: Excelente.
1: A la banda 93.
2: Gracias, gracias.
1: Ahí podemos, a ver si nos puedes complacer con la rolita de música ligera, por favor.
2: Excelente.
1: Épale, porque sin épale no hay rolita.
2: Hoy nomás. Gracias, güerito. Ahí se oye, están reventando bocinas con la banda 93.3 ahí en Saltillo.

0: fiu, fiu, ya que andamos algo internacional.
1: A ver.
0: Ahí, por favor, para el momento rúcula de Love Horse de Nazaret. Y épale, épale, épale, porque si no hay épale, no hay rolita. Saludos desde Ciénaga de Flowers.
1: Vámonos, pura crema el día de hoy, Se lucieron con la música que están pidiendo.

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1: Hola, buenas noches.
2: ¿Puedes poner la de Amanda Miguel, mi rey el monstruo?
1: Claro.
2: Y un saludo para todos los de Cañada Blanca.
1: Épale.
2: Si no hay épale, no hay rolita.
1: Venga.
2: Adiós, saludos.

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0: 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La alimentación de nuestras mascotas es fundamental y no cualquier sobre les puede proporcionar los nutrientes que necesitan. Frente a tantas opciones en el anaquel, ¿estás tomando la mejor decisión para tu Michi o solo te dejas llevar por el empaque? Quédate para conocer el estudio de calidad de alimento húmedo para gato.
2: Revista del Consumidor.
3: Cuando abres esa lata o sobre que tanto le gusta a tu gato, ¿tienes claro qué le está sirviendo exactamente en su plato? Aunque lo veas durmiendo en el sofá, tu gato es un cazador innato. Su cuerpo ágil y flexible, sus garras retráctiles y sus sentidos tan desarrollados lo convierten en un depredador por naturaleza.
0: Para mantenerse sano requiere una dieta equilibrada que le aporte elementos esenciales como agua, proteínas, grasas, carbohidratos, vitaminas y minerales.
3: En el mercado podemos encontrar dos clasificaciones de alimento húmedo para gato, los que proporcionan una nutrición completa y balanceada y los que funcionan como complemento. Los alimentos balanceados y completos están formulados con proteína animal, granos de cereales, proteína vegetal texturizada, vitaminas y minerales.
0: En cambio, los complementos se elaboran principalmente con productos cárnicos, añadiendo un alto contenido de grasa para mejorar su textura y su sabor. Y para que sepas exactamente qué le está sirviendo a tu Michi, el Laboratorio Nacional de Protección al Consumidor analizó distintas presentaciones de alimento húmedo.
4: Analizamos 54 muestras de alimento húmedo para gato. Entre ellas, se incluyeron opciones para gatos, gatitos, gatos mayores de 7 años y gatos con necesidades especiales.
3: Para saber qué contiene cada producto, se verificó que todas las muestras presentaran su información comercial y cumplieran con la cantidad de contenido neto declarada en su empaque.
0: En la parte nutricional, se determinó el nivel de grasa, proteína y carbohidratos. Además, se midió cuánta agua hay en los productos.
3: También se analizó el aporte de fibra y se calculó el aporte calórico por cada 100 gramos de producto.
0: ¿Cómo le fue a las marcas analizadas?
4: Entre los resultados más interesantes, encontramos que todos los productos cumplían con el contenido neto y que además contaban con el registro de Senasica. El alimento para gato, además de contener las grasas, proteínas y carbohidratos, incluyen aminoácidos como la taurina y la arginina, que son necesarios para los gatos ya que ellos no producen las cantidades suficientes.
3: Recuerda que si un producto promete algo en su etiqueta, debe comprobarlo. Por ejemplo, Purina One Visible Nutrition con carne usa la leyenda supernutrientes, pero no pudo demostrar que realmente los contenga.
0: Y cuidado con las imágenes engañosas. El producto Grand Pet Carne Fresca muestra la foto de un filete de salmón en su empaque, pero al revisar sus ingredientes, el salmón no está presente. Este tipo de gráficos puede confundir fácilmente.
3: Además, detectamos que tres productos de la marca Grand Pet declaran tener más proteína de la que realmente te están vendiendo.
0: Y en cuanto a la humedad, Ghosty Fresco, Adult Tuna with Salmon y Grand Pet Natural Gourmet, receta de pescado a las finas hierbas, contienen más de la que reportan en sus empaques.
3: Finalmente encontramos dos productos de la marca Grand Pet Quisha, que incumplen la norma oficial mexicana, ya que no presentan el símbolo de la unidad de medida para indicar su contenido neto.
0: No olvides que cada Michi es único.
4: Existen productos que están diseñados para cubrir las necesidades nutrimentales de todos los gatos, pero siempre es recomendable asistir al veterinario y que él determine si necesita una alimentación especial. En el Laboratorio Nacional de Protección al Consumidor trabajamos todos los días para orientar y brindar información a las y los consumidores para que tomen mejores decisiones de compra.
3: Una vez que hiciste la mejor compra y que ya estás en casa, el manejo del alimento es clave para aprovechar todos sus nutrientes. Para empezar, recuerda seguir las porciones sugeridas en la etiqueta. No olvides que una vez abierto el empaque, debes sellar la lata con una tapa de plástico o transferir el contenido a un recipiente hermético antes de refrigerarlo.
0: Si decides cambiar de marca, hazlo de forma gradual. Ve mezclando el producto nuevo poco a poco para evitarle cualquier problema digestivo.
3: Al final del día, leer las etiquetas, comparar opciones y conservar bien su alimento es la mejor forma de demostrarle amor a tu Michi.
0: 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Medio siglo cuidando a las personas consumidoras.
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2: 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Es la 1:58.

0: 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Son las 2:05.
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2: Son las 2:17.

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0: 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Son las 2 con 50 minutos.

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0: 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Son las 3 con 25 minutos.
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2: Son las 4
0: con un minuto.

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0: 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Son las 4 con 19 minutos.

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1: Ante el crecimiento del área metropolitana, la Arquidiócesis de Monterrey creó su primera capilla itinerante para evangelizar en colonias de reciente creación donde no hay iglesias ni templos cercanos.
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1: En Nuevo Laredo, la alcaldesa morenista Carmen Villarreal determinó que el Museo de Ciencia, Tecnología y Planetario, con una inversión de 280 millones de pesos, lleve el nombre de Ani Pardo Semo, madre de la presidenta Claudia Sheinbaum.
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2: Para el mediocampista del equipo de Monterrey, Oliver Torres, están a pocos partidos de levantar un título. Él declaró: nuestra ambición es saber que estamos a pocos partidos de levantar un título. Empezar por el partido de mañana. Estamos con muchas ganas de construir lo que estamos construyendo. La victoria de mañana sería muy importante. Decirle a la gente que lo vamos a dejar todo. Así lo dijo el español Oliver Torres.
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3: ¿Buscas consentir tu piel de forma natural sin descuidar tu cartera? Llegaste al lugar indicado. Hoy en nuestra tecnología doméstica cuidaremos de ti y de tu bolsillo, enseñándote a preparar unas humectantes barras de jabón con miel. Acompáñanos en Revista del Consumidor Radio.
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0: Esta tecnología doméstica está validada por el Laboratorio Nacional de Protección al Consumidor. Tome nota de los ingredientes y presten mucha atención. ¡Comenzamos!
3: Los ingredientes que vamos a necesitar son 3 tazas de base de jabón transparente cortado en cubos, media taza de agua purificada caliente, 1 1/2 cucharadas de miel de abeja, una pizca de colorante vegetal amarillo y 40 gotas de esencia de miel.

0: plato extendido, un cuchillo, una cuchara sopera, un molde de silicón, un rollo de papel aluminio, un rollo de plástico adherente para alimentos y un atomizador. Vamos al procedimiento.
1: Comenzaremos colocando los cubitos de la base para jabón en el tazón y la llevamos a baño María. Movemos hasta que se hayan derretido por completo. Vertemos en una taza la miel, el colorante y la esencia. Mezclamos y dejamos reposar unos minutos. Después, agregamos el agua caliente.
0: Cuando la base para jabón esté completamente derretida, añadimos la mezcla de miel y revolvemos hasta incorporar todos los ingredientes. Retiramos el fuego y vertemos la preparación en los moldes. Si no cuentas con moldes de silicón, puedes utilizar vasos desechables recubiertos con una capa de aceite mineral para facilitar el desmolde.
1: Si notas que se formaron burbujas en la superficie, puedes eliminarlas rociando alcohol del 96 utilizando un atomizador. Esto ayudará a que el jabón tenga una textura lisa. Dejamos enfriar a temperatura ambiente y posteriormente refrigeramos por 30 minutos para solidificar.
0: Ahora desmoldamos los jabones y los envolvemos en papel aluminio, después en plástico adherente para alimentos. Y así de fácil, en tan solo 40 minutos quedaron listas nuestras barras de jabón con miel. Recuerda almacenarlas en un lugar fresco y seco.
1: ¡Anímate a prepararlas! Esta receta rinde para 6 barras, tiene una caducidad de 6 meses y un costo promedio de 118 pesos con 34 centavos.
0: Si prefieres seguir el paso a paso en video, recuerda que puedes ver esta tecnología doméstica en nuestro canal de YouTube, Profeco TV. Ahí encontrarás muchísimas recetas para ahorrar y hacer tú mismo los productos en casa, teniendo la certeza de la calidad en los ingredientes que utilizas.
1: Aprende a hacer desde un gel para el cabello o un champú para lavar el auto, hasta jamón artesanal o unos deliciosos enjambres de chocolate.
0: Presúmenos cómo te quedaron tus jabones. Etiquétanos en Instagram con el hashtag Tecnología Doméstica Profeco y menciona a @ Revista del Consumidor MX. Nos escuchamos en la próxima Tecnología Doméstica.
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1: Síguenos en nuestras redes sociales. 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En Instagram estamos como @ Revista del Consumidor MX y @ Profeco Oficial. En X las cuentas son @ R del Consumidor y @ Profeco. 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
0: Si tienes alguna queja o denuncia en contra de un proveedor de bienes o servicios, comunícate al 5555-688722 y al 800-468-8722. Procuraduría Federal del Consumidor. Medio siglo cuidando a las personas consumidoras.
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5: La polla Kazán, Ramiro Galicia en este chiquero de Marte.
6: Señoras y señores, bienvenidos, bienvenidos. 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
7: se llama Monterrey. Pintábanos para grandes.
6: Andábanos cortando rábanos.

Y no puedo olvidarla, y esa canción de los hermanos Carrión. El Chiguero Morning Show. Bonita.

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4: No es caro, güey, ganas poco.
5: Dijo que él. Ándale, dijo que él. Es que no es caro, tú ganas muy poquito.
4: Ganas muy poquito, compadre.
6: 6 de la mañana, 23 minutos en este Chiquero. 93.3, la que manda.
4: Hoy es 25 de agosto.
5: Ya, 25.
6: 25 de agosto.
5: ¿En qué momento?
6: Navidad.
5: Muy bien. ¿Y cuánto estamos de la Navidad?
4: Ya, en un mes me voy yo.
6: Ah, sí, cierto. Se nos da a la X.
4: E-H.
6: Hoy día internacional del peluquero.
5: ¿Del peluquero?
6: Si usted le han dado su trasquilada, ajá, hoy es el día del peluquero.
4: A Kazán se la dieron ayer.
6: Una trasquilada.
4: Una trasquiladita.
6: ¿Qué andabas haciendo trepado ahí en una antena tú, todo encuerado?
4: Encuerado. Gritando, ¿qué? Sí. Banda 93.3.
6: Hoy es el día naranja en México para visibilizar la erradicación de la violencia de
4: género. ¡Sí, señor!
6: Violencia de género, así que bueno, pues.
5: Hoy también es día internacional del ramen.
6: Ajá. Hay que prevenir.
5: Sopa,
4: qué rico.
6: Sí, el ramen muy rico. Uh-huh. Hay que prevenir y frenar la violencia contra las mujeres y las niñas. O sea, por eso es el llamado Día Naranja.
4: Oye, saludos a la raza de ahí de Loner Motors, que hoy van a andar de naranja todos, fíjate.
6: Ándale.
4: Porque hoy es día del naranja. 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
6: Okay.
4: Saludos a Claudia.
5: Hoy es el Día Mundial del Cuidado de la Piel, Ramiro.
6: Así es.
5: Hay que cuidar la piel. Ajá, cuídense la piel, es muy importante.
6: Sobre todo de los factores externos como los rayos, ¿qué? Ultravioletas. Uh-huh. Los cambios de temperatura, sí, la contaminación.
5: Uh-huh. Hoy 25 de agosto, pero del 2012, un día como hoy, fallece Neil Armstrong.
4: Neil Armstrong. Muy bien.
5: ¿Verdad? El astronauta.
4: Así es,
5: mi estimado.
4: Así es.
5: ¿Qué más?
6: Hoy cumple años Billy Ray Cyrus.
5: ¿Quién?
4: ¿Cómo no?
6: El papá, es el papá de su hija.
4: De Hannah Montana.
6: De Juana Montana. Nació un día como hoy. Billy Ray Cyrus.
4: Sí.
6: En Flatwoods.
4: También
6: en,
4: ¿sabes quién cumple años hoy?
6: Kentucky.
4: Tim Burton.
6: Tim Burton.
4: 68 años. 65 cumple Billy Ray Cyrus. Uh-huh.
6: Ay, está grande.
4: Billy Ray Cyrus.
5: Que las bodas. Cumple años Nicki Nicole. Es argentina, ¿verdad?
6: Muy cool. Sí.
4: Sí.
6: Y bueno, personajes creados, bueno,
4: Sean Connery.
6: Dirigidos por Tim Burton, ¿te acuerdas de Beetlejuice?
4: Ah, como no.
6: Beetlejuice. Pero Fantasma.
5: Sí.
6: Dirigió las de Batman, la del joven Manos de Tijera.
4: Ah, ya. Yeah.
6: Charlie, la fábrica de chocolates.
4: Sí.
6: Este cuate trabaja mucho con el actor Johnny Depp.
4: Sí.
6: Tim Burton.
5: Nace también un día como hoy, pero de 1970, Claudia Schiffer. ¿Te acuerdas de esta rubia modelo que anduvo con el mago David Copperfield?
4: Sí.
5: Ah,
4: sí.
5: Qué Claudia hermosa, Schiffer. ¿Verdad? Claudia Schiffer.
4: Sean Connery cumpliría años un día como hoy, actor y productor de cine escocés.
6: Sean Connery.
5: Hoy estaré cumpliendo años Marciano Cantero, vocalista de los Enanitos Verdes.
4: Marciano Cantero.
5: Marciano, imagínate que yo tenía un amigo.
4: Me conviene.
5: No, yo tenía un amigo que Marciano. Se llamaba Júpiter.
4: Júpiter.
5: La primaria, ¿qué le pone Júpiter a su hijo, güey? ¿Qué no piensan en el daño que le van a hacer? Júpiter, ¡sube!
4: Tengo un primo que se llama Lobo, güey.
5: ¿Lo qué?
4: Lobo.
5: Yo tenía un tío que se llamaba Tránsito Contreras.
4: La muralla. Hoy es 25 de agosto, señoras y señores. Excelente martes para todos. En esta mañana de martes les saludamos desde el Chiquero Morning Show. ¡Buenos días!
5: Esos somos nosotros. Bienvenidos.
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3: Señoras y señores, estamos de regreso en esta mañana, señoras y señores. Marco Spain y mis compañeros granientos.
4: Oigan, sí, me salió una imperfección en el cutis.
3: En el cutis. Oye,
5: hoy es el día del cutis, ¿eh?
3: Chéquense esto que pasó, muchachos.
5: ¿Dónde?
3: Exponen infidelidad de pareja regia en Cancún. Como lo que estamos platicando aquí fuera del aire.
5: Sí, ¿verdad?
3: Un turista expuso la infidelidad. Expuso la infidelidad por parte de una mujer hacia su pareja. Ambos habrían ido a celebrar su aniversario en Cancún. El Potts decía lo siguiente: mi publicación es para que le llegue este Potts al compa de las imágenes, el gordito.
5: Ajá. ¿Verdad?
3: Pero para que lo identifiquen, si no mal recuerdo, son de México o de Monterrey. Vean las imágenes, te las mandé por mensaje, Ramiro. El viernes en la zona hotelera de Cancún tomé un tour a Isla Mujeres en Playa Tortugas.
5: Ajá.
3: Con una empresa Caribe, no sé qué. La femenina, por no decirle otra palabra,
5: femenina,
3: fue al tour con su novio, el gordito que sale en las fotos. Lo emborrachó en el camino y lo pasó a la parte de atrás del catamarán. Y como podrán ver, se pasó de lanza con otro canijo mientras su pareja no podía de lo borracho que estaba y burlándose de él. Sin más que agregar, ojalá el camarada le llegue este post y vea a quién trae a su lado, porque por los que escuché, celebraban su aniversario de bodas. Gracias y deseo que vean lo que su pareja le hizo mientras él la llevó a Cancún a disfrutar las vacaciones.
5: Pues qué gacho por exhibirlos.
3: Él la engañó.
5: Porque yo no lo haría.
3: Mira.
4: A ver. Y los exhibe.
3: Se puso borrachote.
5: Cayó,
3: y ella estaba con otro vato.
5: Ya le estaban dando unas caricias.
3: Mira.
4: ¿Qué le está agarrando ahí?
3: La de esta.
5: ¿Y el otro bien?
3: El otro bien jetón.
5: Híjole. Pero, a ver. Supongamos.
3: Exponiendo infieles.
5: Supongamos, Ramiro, Polla, Toño, que yo tengo una pareja. Supongamos que no la tengo actualmente. Bueno, sí, no, ya no sé.
3: ¿Sí o no?
5: ¿Caso?
3: ¿Sí o no?
5: ¡Decídete! No, si vieran a mi pareja con alguien más, ¿me dirían?
3: Sí.
5: ¿Tú lo harías, Ramiro? ¿Tú me dirías, sabes qué?
4: No, la chantajeo.
3: En exclusiva, atención, Casán Contreras reafirma que tiene más mujeres.
5: A ver, Ramiro. Otra vez la pregunta.
3: Y que le salió un grano en la de esta.
5: Otra vez la pregunta y espero que contestes. Sí. Con valentía y sobre todo con gallardía.
4: Y pundonor.
3: A ver, no, suponiendo, Ramiro, que yo soy la
4: señora. Tú eres mi señora.
3: Yo soy la señora de Casán.
5: La señora muy fea.
3: Yo soy la morrita de Casán.
5: Ay, no.
3: ¿Qué le dirías?
6: Hola, Ramiro, ¿cómo estás?
4: ¿Qué onda, mami?
6: Hola, ¿cómo estás?
5: ¿Por qué esa voz tan horrible?
6: Estoy esperando a Casán.
5: ¡Oh, me hablas así, me voy de la casa!
4: Si te trata bien este güey, ¿no?
6: Ay, pues sí, me dice bófonos en las noches.
4: Si te da los bonos.
5: Si te da la tarjeta.
6: ¿Cuáles bonos? No sabía que teníamos bonos.
4: Si nos dan bonos.
5: Ya dieron utilidad.
4: Yo te los doy, pero pues, cooperando, flojito y cooperando.
6: ¿Pero cómo cooperando?
3: Mira, no, bien. Pero tú le vas a explicar que lo está engañando.
4: A ella.
3: Me llamo Gertrudis.
4: A Gertrudis le voy a explicar.
3: Sí.
5: Gertrudis es mi mujer. ¿Y yo te engañé?
3: Sí.
5: Ok, ok.
3: ¿Y Ramiro sabe que tú lo engañas?
5: Que yo ando con otro.
3: ¿Cómo actuarías?
5: Con Juanita.
3: ¿Cómo actuarías? O sea, ¿tú le dirías a Gertrudis?
4: Sí, yo le diría.
5: O sea, pero ¿cómo llegarías con Gertrudis?
4: Oye, no es por...
5: Irías a mi casa para empezar, ¿verdad?
4: No es por intrigar, pero vi a mi compadre muy cariñoso con otra mujer.
6: ¡No me digas eso!
4: Sí, pues sí. Yo qué más quisiera que fuera mentira, pero...
6: Bueno, ¿y a dónde quieres llegar?
4: No, pues yo te puedo consolar.
5: Sí, ¿no? O sea, hay raza que sí se convierte en un lobo, ¿eh? Cuando ve esas oportunidades...
6: ¡Ay, Ramiro, suéltame, Ramiro!
5: ¡Suéltame la chica! No, o sea, hay raza, en verdad, que se convierten en lobos, güey.
3: Sí.
5: O sea, de que, ese fulanito ya anda con esta.
3: Déjalo.
5: Me pasó con varios amigos cuando yo terminaba un noviazgo en la prepa, que ahí andaban de lobos.
4: Sí.
5: Y la morra con tal de darme la madre, le hacía jalón, güey.
4: Sí. Eso es el peor error.
5: Me lo hicieron dos veces, güey, amigos. Y yo, yo pensé que eres mi amigo, pero también. Dije, el amor ya no interesa, güey, por eso lo dejé. Pues dale, güey, pero
4: eso no se hace tomar.
5: De la morra habla muy mal de las morras.
3: Es el trivi.
5: Sí, o sea, imagínate.
3: Lobo, ¿verdad?
5: Es lobote.
7: Esa actuación ni en La Rosa de Guadalupe.
6: ¡Cállate, estúpido!
5: ¡Cállate! Es que sabes cómo quiero.
8: Porque dices que sí. Le
3: como una gorda.
8: Que si tiene otra pareja, su vieja. Dile entonces de lo suyo.
3: ¡Ah!
8: No te hagas pato.
3: ¿Y tú qué le sabes, perro?
5: Cállate.
3: ¿Eh? ¿Qué dices? ¿De esa de gorda qué?
5: Tienes la voz como. ¿Te acuerdas de un personaje de los Poliboses? Tú no me quieres, Laureano.
4: Pelangocho.
5: No, era uno de los...
8: ¿Cómo que te
5: lo
8: hicieron dos
5: Lencha.
8: Amigos? Lencha. Dos amigos, tienen dos compañeros ahí en la cabina. Algo.
3: La pregunta aquí sería, si ustedes saben que un amigo, o no amigo, conocido...
5: ¿Es infiel o le fueron infiel?
3: ¿Le es infiel o le fueron infiel? ¿Ustedes le dirían a su pareja? Esa es la pregunta.
4: Te puedes meter en un problema, porque ¿y qué tal si no? O sea, para empezar, ¿qué buscas al decirle?
3: Sí.
4: ¿Cuál es el objetivo de decirle? O sea, ¿cuál es mi objetivo de decirle a ella, oye, mi compadre te engaña?
3: Y sobre todo
4: o decirle a él, compadre, tu mujer te engaña. O sea,
3: sobre todo cuando ya es una relación con hijos y casa. Sí. ¿Puedes destruir un matrimonio, sí, Ramiro?
5: Chequen, contesta la pregunta.
3: Sí, Ramiro.
5: Si puedo.
4: Ya me dio permiso, ¿eh?

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1: Los alcaldes de Guadalupe, Héctor García García, y de Apodaca, César Garza Redondo, reconocieron que el problema de la poda de árboles es causa de los continuos apagones registrados en diversas colonias de sus municipios. El edil emecista dijo que en Guadalupe el municipio utilizó cuadrillas de alumbrado público con equipo de canastilla para atender el problema. En Apodaca, Garza Redondo advirtió que es muy riesgoso para los trabajadores realizar esta labor, la que condicionó al auxilio de la CFE para que libere primero las líneas eléctricas y así se pueda realizar la poda sin ningún riesgo. Coincidieron. 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
3: Vigila tus pensamientos, se convierten en palabras. Vigila tus acciones, se convierten en hábitos.
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6: ¿Qué dice la raza acerca del tema del día de hoy?
7: Yo sí, Chiquero, la verdad. Sí. La neta, sí.
8: ¿Sí qué?
7: Yo te lo he dicho un chingo de veces a otras camaradas. Y tuve un amigo, Chiquero, que la verdad, mi amigo, mi carnal. El vato, chingo de confianza, y hasta que la morra la miré que andaba mal. El vato no me creía. De hecho, el vato también me dejó de hablar porque pensó que uno andaba tirando rollo, pero la neta, la morra andaba de canica con otro vato, con otro camarada de él, ¿verdad? Hasta que ya el vato vio con sus propios ojos, ya se dio cuenta que estaba mal. Y el vato sufrió bien machín, ¿va? Porque pues llevaba como unos 5 años con su morra, ¿va? Pero pues ni modo, muchas veces la realidad es así.
8: Pero a ver, ustedes como mis amigos, mis hermanos, compañeros, colegas, sí. Si saben que yo ando de coscolino, supongamos que tengo una relación, que estoy casado.
9: Ya sí. le dije.
8: Espérate, déjame termino.
6: Supongamos
8: que yo, o sea, que vivo con alguien. Sí. Y saben que ando de ojo alegre.
9: De coscolino.
8: Que ando de coscolino. ¿Le dirían a mi pareja?
6: Sí.
8: ¿Por qué? ¿Soy tu amigo?
6: Sí, güey.
9: Sí, que arda Troya.
6: Como dijo la canción de la firma, con la intención de lastimarte.
8: ¿Pero por qué que arda Troya, Ramiro? Sí. Yo, sí, tu amigo
9: para
8: soy
9: tener
8: yo.
9: Chisme, para sí, almuerzo, güey.
8: Pero tu amigo soy yo, no ella. Pone que sí.
6: Obviamente no, ¿verdad? Obviamente no, claro, se dice. Eso no es de
8: entre camarada. Amigos, no.
6: Entre amigos, pues no, ¿verdad? No, pero si yo veo amigo, a tu morra con otro vato, yo sí te digo, güey. O la chantajeamos y sacamos dinero, güey.
8: Es que, mira, ahí te va.
9: Todos los días.
8: Mira, ahí te va. Yo, cuando trabajaba con la figura, que trabajamos allá en Paricutín,
6: ajá,
8: un día, creo que. Bueno, el caso es que nos fuimos a un table. Ajá. Que fue la última vez que fui. Pero me agasajó porque iba con mi papá. Y mi papá tenía pareja.
9: En exclusiva, la figura pervertida a un menor de edad.
6: En exclusiva, Casán Contrason sacó a su papá, por eso se separó de su mamá. Y no porque la golpeara.
8: Ya están divorciados desde que yo era niño, pero mi papá tenía pareja en ese entonces. Yo creo que yo no tenía.
6: El papá de Casán era igual que él.
9: Le enseñó a amar a muchas mujeres al mismo tiempo. Al mismo tiempo.
6: ¿Eh? Enamoraba sexagenarias. La figura.
8: Para quitarle la pensión.
6: Y el hijo se quedaba con sus hijas.
8: Oye. Ay, esa novia que tenía mi papá sí tenía hijas bien bonitas, pero no.
6: ¿Te digo?
8: No
9: podía meterme. Tus hermanastras, güey.
8: Sí, ya sé, por eso yo las respetaba.
9: Es cochino, güey.
8: Dos, tres veces que nos vimos y yo, ay, papá.
9: En exclusiva, Casán se saboreaba
6: a las hijas hermanastras.
8: Ya estábamos grandes, güey, o sea, pero. O sea, la figura y otra éramos compañeros. En multimedios éramos compañeros.
6: Sí, sí, ya.
8: El caso es que nos fuimos ahí y a mí me agasajaba ver a mi papá en lo suyo. No, o sea, que, o sea.
9: En el privado.
8: Sí, o sea, mi jefe.
6: Dije, con un guardia.
8: Se agarró.
6: ¿Qué tal,
8: Ya ves que, como dicen, el que sale en la cárcel siempre. Sí. Que hace justicia.
9: Senador, ¿o qué?
8: No, que dicen.
9: El negro.
8: Que hay un negro en las. Que dicen, hay un negro en las cárceles. Bueno, pero tiene un nombre, se me olvidó el nombre. Bueno, entonces, ver a tu papá, güey, convivir con tu papá de esa manera está muy chido. Claro que yo no le dije a su pareja, porque al día siguiente fuimos a comer y.
6: Nada, pues tú eres su hijo, güey.
8: Sí, imagínate, oye, mi papá ya era andado de cachufas, pues.
9: ¿No le hubieras dicho a tu mamá si tú vivía con tu mamá?
8: No, ya estaban divorciados desde
9: que estaba en primaria. Si todavía estuvieran juntos.
8: No, tampoco.
6: Oye, pero hay amigos que sí empinan, ¿verdad? Hacia la.
8: Sí.
6: Entre broma y broma, güey. Y esos no son amigos, güey. No sé, por ejemplo, nada más por rebanarla así aquí, ¿verdad? Aquí. Decir, como anoche, ¿a dónde fuiste a cenar, Casán? ¿A dónde fuiste a cenar?
8: Sí, o sea, ¿verdad? Si yo te conté.
6: Sí, y enfrente no de, en de todo, esos no son amigos, güey.
8: No,
6: esos, o sea, no son amigos,
8: no lo
6: verdad.
8: Digas, o sea.
6: Que llegan
9: que
6: y te dicen.
9: Estás muy insistente con eso, o sea.
8: Sí, sabes que yo tengo pareja, pero te digo, ¿sabes qué? Ayer fui con una amiga a cenar, se los digo a ustedes.
6: No, ayer me fui con una morra, güey.
8: ¿Eh?
6: Fui con una, y luego, güey, no, pues ya, está bueno. Yeah. Y luego ya, y de ratito. ¿A dónde fuiste ayer, güey? ¿Eh?
8: Al aire.
6: ¿A dónde fuiste? ¿Dónde fuiste?
9: O delante de ella, hay amigos que le dicen delante, güey, de tu pareja.
6: ¿Qué? Ah, pues anoche andabas cansadito, ¿no? Así como que hacen ese tipo de. Esos no son amigos, güey. Los que te empinan no son amigos.
8: No, que tiran como indirectas.
6: Exactamente.
9: Yo mejor te diría, Casán, no lo vuelves a hacer.
8: Compórtate.
6: Sí.
9: Por favor. Diosito se enoja, güey.
6: A ver, saludos al Michael y al Oso que andaban en el Ramiro's anoche, dice.
8: ¿En dónde?
6: En el Ramiro's.
10: Ramiro's va. Esa voz de esa morra es de una película que se llama El aviso inoportuno de los poliboses.
6: Ajá.
10: Cuando un señor viejito andaba con una morra así vestida de rosa y los poliboses, los que venían del rancho, fueron a ayudar a hacerle a una serenata.
9: Ah, sí.
6: La que yo le hago así hoy, como está mi amigo.

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3: 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A ver a Beli y a Beto. Muy bien. Tenemos audio, muchachos.
4: Venga, adelante.
3: Adelante.
5: ¿Qué onda, Chiquero? Oye, el amigo que te empina porque andabas de ojo alegre, como dice el Kazán, el que te empina con su esposa es porque se quiere empinar a tu esposa, compadre. Esa es la realidad.
4: Sí, porque no hay otra, ¿no?
5: No caben en ningún lado, son unos piojosos.
6: Es lo que te digo, ¿qué motivo tendría el amigo para ir a decirle a la esposa, mi compadre te engaña?
3: Sí, o como lo que pasó en la película de...
6: No sufras que aquí estoy yo.
3: Ghost, la sombra del amor, ¿verdad?
6: ¿De qué? ¿Así pasó?
3: Sí, no, el vato mata a su amigo para quedarse con la lana y es quedarse con su vieja.
4: No, la idea no era matarlo, era robarle.
3: Nada más robarle, ¿no?
4: Sí, pero pues se salió de control y murió. Entonces, para poder tener la clave o el acceso, ¿te acuerdas? A darme cuenta, fue que me empieza a enamorar a Demi Moore.
3: Sí, la vi ayer.
4: Así lo dice.
5: Yo, chiquero, buenos días. Qué bueno que hablan del tema para decirles que yo vi un señor en la madrugada, ahí sobre Madero, levantando un travesaño. No sé si ustedes lo conozcan. Ahí trabaja en la radio.
3: Entra a las 12.
7: A las 12.
4: Sí, levantando un travesaño.
8: Te empina, es porque no era tu amigo. Bueno, otros, compa y yo hicimos un 2x2, güey. Estamos en el mismo cuarto, en la misma cama, en su casa. Yo conocí a su esposa, bueno, esto era mi comadre. Y ni en cuenta, güey, aguantamos vara los dos.
3: Sí.
8: No nos peinamos ni nada.
3: Así es, tal cual debe de ser, ¿verdad?
4: Sí,
3: así,
4: claro.
3: Sí.
9: Eso depende. Si le quieres aventar un palo de escoba, una astilla, o sí. Pero si no, de modo.
3: No dijiste nada, güey.
4: No. No entendimos nada, pero...
3: ¿Otro más?
10: A mí se me hace que unos amigos son los que tienes ahí. Ramiro y la polla.
3: No, yo sí te empino por unos tamales.
6: Chismolero. Es que no deben ser chismolero.
4: No, es que... O sea, ahora... A las mujeres de nuestros amigos debes de respetarlas, güey.
3: Sí, güey. Es la ley del charolastra.
4: Ni verlas con morbo ni nada, güey.
6: Sí. Ahora,
3: ¿y a las hermanas?
6: A las hermanas sí, no.
4: Sí, he andado con hermanas de amigos, pero pues, es una cosa. Pero la pareja no.
3: Pues, no.
4: La pareja se respeta.
3: ¿Verdad que sí? Siempre va a ser así.
4: O sea, la pareja se respeta, pero independientemente que digas qué bonita está mi comadre, nada más, punto. O sea, es más, ni lo debes de pensar. Pero es que a veces te traiciona la mente. Ha pasado que dices, ay, qué bonita está la novia de mi amigo.
3: Sí.
4: Sí, o sea... ¿A poco tú no has dicho eso?
11: No, yo.
4: ¡Ay! Ahora resulta que yo no.
6: No, viejo, no. Yo,
4: a ver.
6: Mi respeto, viejo. Mi respeto.
4: A ver, que digas. Estoy ok, bueno, qué bonita bueno. Está la nada. O sea, lo dices con un respeto, Toño.
6: Estoy bonito a la...
4: Puedes decir, qué bonita está la pareja de mi amigo.
11: La esposa de mi compañero.
3: La esposa de mi compañero.
4: Qué bonita, qué guapa, qué agradable.
6: Sí,
4: qué...
6: pues bueno, reconoces.
3: Aquí los únicos que tenemos pareja somos Toño y yo.
6: ¿Reconoces que está guapa no su esposa?
3: Sí, no las traemos por lo mismo, porque ya conozco a este perro infeliz.
4: No, yo a Ramiro sí le tengo miedo.
3: Sí, yo también.
4: Ah, no, a Ramiro es de miedo, güey.
3: Por eso no traigo ni a mi papá.
4: ¿Por qué así se lo lleva?
12: Oiga, sí, chiquero, pues yo digo que
7: A ver, una novela donde Ramiro y el Chepi Boy
12: estén
7: empezando.
12: ¿Quién es imbécil?
4: Ramiro y el Chepi.
3: A ver, otro más, échale.
13: Yo me la sabía entre primos, pero entre hermanastros no la friegue.
3: ¿Entre hermanastros, güey?
4: Pues no somos nada.
3: No somos nada, sí, no.
4: No, realmente de sangre,
6: ¿pero
4: no?
6: ¿Pero por qué, güey? Son las hijas de tu pareja.
4: Era

0: las, bueno, son, pero ya mi papá ya murió. O sea, mi papá ya murió, pero tenía pareja que tenía unas hijas de mi edad.
1: Muy guapas.
0: Hermosas.
1: Te las abrociabas a todas.
2: Sí.
0: Simplemente, entonces, no, simplemente decía qué bonitas.
1: Entonces no hay bronca con las hermanas, ¿verdad?
0: No.
1: Para saber.
0: No, con las hermanas no.
1: Bueno, ya dije. No estoy chillando.
0: ¡Ah! Oye, llego a la casa, güey, está Ramiro con mi hermana y mi mamá, güey.
2: Dicen que no se escuchan los audios de WhatsApp. Tú, Toño, me daban dos mensajes.
3: Pero yo soy psicólogo, no sé si quieran que les dé una consulta gratis al Kazam, a ver si lo arreglamos o de plano. Si
2: a ver, mira, aquí tenemos uno más largo. Échale.
4: Buenos días. Mira, en una ocasión a mí me tocó ser traicionero, pues, porque él me lo pedía.
2: Ajá.
4: El compadre. Él ya estaba harto de su pareja con la que estaba viviendo en unión libre.
2: Uh-huh.
4: Entonces él lo engañaba con dos mujeres.
2: Ajá.
4: Y él me decía, dame, dile a dónde estoy, y dile a dónde estoy. Y siempre me decía, y luego en una ocasión, pues ya también la mujer me hartaba de que dime dónde está. Y dime dónde está. Y él me hablaba, diciéndome que le dijera dónde estaba. Y pues él me lo pedía a gritos. Y pues en una ocasión, pues ya le tuve que decir a la amiga. Los dos los conocía por igual. Pero me llevaba más con mi compadre y ya llevé a su mujer y le dije, mira, ahí están. Y ya me salí y él riendo se va dándome, por decirlo así, como se dice hoy, like.
2: Ajá.
4: La historia fue hace 15 años y es fecha de que él sí me sigue hablando y me saluda y dice, hombre, gracias, me la quitaste de encima.
2: Bueno, pero ahí sí.
4: Y pues yo me siento penado y yo no le quiero... Me da vergüenza a mí.
0: Siempre lo pidió.
5: Bueno, pero no te enojes. Bueno, pero no te enojes.
0: Sí, pero si él te lo pide, pues sí, ¿verdad? Es un paro que te está pidiendo. Decir, ¿y dónde estaba? Ya me quiero que me corte. Pues bueno.
6: Necesito decírtelo.
7: Aquí está Don Cesario y los Cardenales.
2: Sí, señor. Ya volvemos, señores, con más del Chiquero Morning Show. Esta mañana hablando de las infidelidades de Kazam.
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3: Banda, banda, la radio que manda, señoras y señores. Bueno, pues ya no está Kazán, se va a ir a pegar calcas esta mañana.
4: La pegadera de la calca en San Nicolás y ahora de los Garza.
3: Y ahora sí bien podemos hablar de la infidelidad.
4: Ahora sí bien.
3: Ahora sí bien. A ver qué dice el público.
5: Fíjate lo que me pasó a mí una vez. Haz cuenta que mi compañero de viaje, de ahí de la chamba, pues se cotorreamos, ¿va? Ajá. Y pues ahí cotorreamos con las esposas.
3: Simón.
5: Y luego el vato de repente agarró un queso, ¿va? Y pues lo peor que puede ser, alguien va a enamorarse. Me había estado bien enculado a la vieja. Y ya traen chingo broncas con la esposa, ¿va?
3: Sí.
5: La esposa me dijo: Dime, tú, yo sé que tú sabes, dime. Soy capaz de hacer lo que sea con tal de que me digas para torcerlo al hijo de su pinche. Y luego, pues digo, no, yo no podría hacer. Y luego, dime, ¿qué quieres? ¿Quieres meterte conmigo? Y dije, no, estás loco, no, pues sería mi mejor venganza.
3: A la madre.
5: Y nada, compa, pues la vieja me rogó y pues lo tuve que hacer, ni pedo. Pero hasta la fecha mi compa no sabe.
4: Muy sacrificado.
5: Ya están separados aparte de ellos.
3: Ay, la maná, entonces la morra quería contigo, güey. Sí. Ahora, se dice que un hombre engaña por placer y una mujer
4: por venganza.
3: Pues podría ser.
4: Así es. ¿Verdad? Pero usted sabe, usted decide, o sea, si decirle a su amiga, a su amigo, ¿verdad?, que su pareja le es infiel. ¿Verdad? Sabe a lo que se atiene, a que, como dices tú, puedes destruir una familia, por ejemplo, si hay hijos. Pues,
3: sí, güey.
4: Y luego, ¿qué tal si, si no terminan, güey? Por eso te digo, ¿cuál es el objetivo de decirle? ¿Qué pretendes con decirle a tu amigo que su mujer lo engaña? Uh-huh. ¿O qué pretendes diciéndole a tu amiga que su marido lo engaña?
3: Sí, no, ¿con qué afán?
4: No sé, ¿verdad?
3: Sí, ¿con qué afán de decirle?
6: Buenos días, Chiquero. A mí me tocó con una amiga muy querida tener que decirle que su esposo la estaba engañando. Yo lo vi en un centro comercial con otra mujer. Lo que hice para no perder su amistad fue que le dije que si ella lo iba a perdonar, por mí no había ningún problema, yo iba a ser como que no había visto nada, que no la iba a juzgar.
3: Ajá.
6: Y sobre todo que no se lo iba a decir a nadie, ¿verdad?
3: Sí.
6: Ella lo perdonó, sí, ya casados. Yo seguí como si nada, como si no hubiera pasado nada. Besos a Ramiro.
4: Ándale, bueno, buena idea, o sea, ándale, aclararle. Compadre, te voy a decir, pero si la vas a perdonar, pues haz de cuenta que no te dije nada.
3: Exacto, sí, para que.
4: Y no le voy a decir a nadie,
3: ¿verdad? Yo no te voy a juzgar. Si tú la quieres perdonar, adelante, ¿verdad? Pero yo, como amigo. Porque después saldría más caro de, que él se dé cuenta y que. Sí. Que él se dé cuenta que tú sabías.
4: Sí.
3: ¿Verdad? Y te va, y ahí a lo mejor te va a decir.
4: Ándale, también la incomodidad. Sí. O sea, yo sé que tú viste a mi vieja con otro vato.
3: Uh-huh. Y nunca me dijiste.
4: Y nunca me dijiste.
3: Sí. ¿Dónde está la amistad?
7: Good morning, Chiquero. Good morning.
3: Buenos días.
7: A mí me pasó de que sí le hice un paro a un camarada.
3: Ajá.
7: Porque la morrita estaba chidona. Estaba bien enculado el camarada de que no, pues sí. Rea Fáez con su pareja.
3: ¿Ya
7: con
3: la
7: su
3: pasó
7: esposa,
3: no, sí o no?
7: Y ella también había andado como de chupadilla, que le había visto los mensajes y la otra ya la espina.
3: Ah, no.
7: Se la sacó con la morrita. Me acuerdo. La embarazó. Pues embarazó a las dos.
3: Ajá.
7: Tiene dos niñas de la misma edad, casi chiquitas. Pero cuando quiso hacer las cosas bien con la esposa, pues me empinó de que yo le hacía el paro. Y ahora la esposa no me puede ver a mí.
4: Ándale.
3: Sí, güey.
4: Sí, te quedé como el palero.
3: Sí, yo me sé la historia de un amigo que Estaba en su casa, llegó su novia y pues se acostó en la cama y lo le y metió así la, se estiró así, metió las manos abajo de la almohada y sacó una liga de una mujer, güey. Del pelo. ¿Y esto qué es? Y se le armó, ¿verdad? Y este güey, no, es que lo que pasa, chingado, le presté la cama, le presté la casa a tal persona, a fulanito, y no, que dime la verdad. No, sí, le presté la. Entonces, esa morra le habló a fulanito.
4: A ver si era cierto.
3: Y le dijo,
4: para
3: ¿no?
4: comprobar.
3: Y el mor, no se ve qué hacer. Pues sí, la madre. Y, o sea, como que le siguió el juego, perdona a su novia, a su pareja, pero se pelea con esa persona. Con el amigo del vato.
4: Sí. Ya no lo puede ver.
3: Ya no lo puede ver. Sí, cuando era mentira, güey. Y son famosos.
4: Son artistas.
3: Son artistas.
4: 811-690-8933 en este martes 25 más? De agosto. ¿Ya sacó la basura?
8: Buen día, chiquero. No, yo una vez me tocó ver a un vato de ahí del centro. Anda en una Brasilia y trae una calca atrás de la 93. Uh-huh. Y decía, también trae otra calca que decía. No subo gordas, pero estaba subiendo a un travesaño.
4: A una gordita.
9: ¿Qué onda, chiquero?
3: ¿Qué onda?
9: Oye, muchachos, respecto al tema, se están enfocando más en los hombres que les dice que se peinan, pero las mujeres son, pues, su madre. Hasta lo que no saben de los vatos.
3: Posible.
4: Bueno, las mujeres sí, entre amigas, y sí, yo creo que sí se apoyan de que, oye, vi a tu marido.
3: Sí. Pero no creo que las mujeres sean así, porque mira, si Coco hablara, güey, todo lo que supiera de lo que sabe de ti con la muchacha.
4: ¡Vámonos! 7:34.
3: No, en serio, la muchacha.

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2: Ándale. Estamos de regreso, señoras y señores. Buenos días en el Chiquero Morning Show. Martes, ahorita a las 10 de la mañana haremos contacto con Casán Contreras, que se fue a las calles.
3: ¿A qué hora?
2: Digo, a las 10 de la mañana, no, en un ratito más.
4: Un ratito más, San Nicolás con la pegadera de la calca de Banda 93.3.
2: Es excelente, San Nicolás. El mejor lugar para vivir.
5: Ya, Chiquero, buen día. Oh, pues una vez un camarada se enculó una chava, nos la presentó a unos camaradas y a mí, ¿verdad? Y la chava nos lanzaba unas miradas acá tentadoras. Y cuando le platicamos al camarada, pues el vato habló con la vieja y la vieja le dijo que se nos quedaba viendo por prestarnos atención porque pues no nos conocía. Yo no sé, pero desde entonces la apodamos el pendejo.
2: Pero ¿a poco eres amigo de casa?
6: ¿Qué hay, chiquillos? Si estuviera yo en una situación así, primero hablaba con la vieja, con la pareja de mi amigo. Ajá. Y pues le decía qué pedo, güey. O sea, ya me enteré. Y pues, porque yo lo estimo, le diría a ella, te voy a dar una oportunidad de que te pongas las pilas y dejes al vato ese. O dime si es verdad, ya no lo quieres. Pues yo voy y le digo. Primero hablamos con la con la infiel.
2: Sí.
6: Ándale, ya depende de lo que me diga, pues tomo la decisión, ¿verdad?
2: Sí,
6: es
2: sí,
6: algo
2: sí,
6: muy difícil. Y pues, que por una puedes salir bien librado y otra pues nomás vas a quedar como un lioso, como un metiche. O sea,
2: sí,
6: mejor hablar con la
2: infiel.
6: Y ahora sí, depende de lo que te diga, si va a seguir con él o lo va a dejar. Bueno, pues entonces yo le diría, ¿sabes qué? Si quieres, pues déjalo ya de una vez. Y yo porque lo estimo mucho no le voy a decir que andas con otro cabrón. Pero no te voy a permitir que sigas.
2: Lo voy a hacer sufrir
6: haciéndole esta mamada. Saludos.
2: No, yo estoy en contra de ese comentario, güey.
4: O sea, no hablar con la victimaria, o sea, con la infiel. Ajá. o el infiel, le dirías, compadre, es mi amiga, tu esposa es mi amiga, o te vas por el buen camino, o le digo, a tu vieja.
2: Sí, o pórtate bien, güey.
4: Pórtate bien, güey, o le digo a tu vieja. Pues muchos tal vez harían eso, igual a una mujer, ¿verdad? A la mujer infiel, sí, también le dirías.
2: Así, ¿no? Como le hemos dicho aquí a nuestro compañero, ya pórtate bien, güey. Ya, o sea, ya se entiende, tantas infecciones que te han pegado.
4: Ya párale,
2: compadre. Párale, Casán. Enfermo,
7: ¿no? ¿Qué onda, pollita, Ramiro? Pues nomás acuérdate, Ramiro, de cuando venía en el catamarán, cómo venía tirándole el pedo en las morras. Que hasta la fecha siguen buscando a Casán Contreras. A Casán Contreras por andar ahí de pito suelto ahí con la muchacha, la de rojo. Acuérdate, Ramiro, cómo venías calladito, ni dijiste nada, y el Henry igualito, y el Casán tirando vergo. Machín.
4: Sí, ese catamarán hablará.
7: Nunca lo perdone, ni mingue su chadre las veces que respire.
2: No, cállate los cinco ya, güey. No lo quieres tú, lo odias.
4: Dice Toño, y si ese catamarán hablara.
2: Toño ni ha ido, güey.
8: A mí me pasa igual. Ahí, voy a. Me pasó. Iba con mi esposa en el carro. Y me habla un camarada, de que.
4: Sí es.
8: Que como andaba bien y todo, me mandó un mensaje. No le contesté. Y a los 5 minutos me habla su esposa, compadre. Y me dice, Oiga, quiero hacer una pregunta, oiga. ¿Por qué chingados agarró el carro de mi esposo y el teléfono? Así, ah, espérenme, señora, como si sí, usted, pinche vato puto, me agarra el teléfono de mi esposo, para darle a las putas, y luego aparte todavía le agarra su carro, no vales pa' pura. Y no, se me armó, ya me andaba con mi esposa, y dije, no, está loco este cabrón. Después me le hablé como a la hora, hora y media, pero no, una disculpa, compadre, pero pues pasó esto así, la neta, pues, no llevaba la aquí recorrer y pues, fuese la mejor opción. No, me
2: le
8: menté su madre hasta que me
2: cansé. La madre. Yo estuve en una reunión donde empezaron así.
4: Te usaron de escudo.
2: Sí, empezaron a se empezó a subir el tono, güey, así, entre la, no sé qué, que no sé, y luego una morra dijo, yo la verdad, yo ya no, ¿cómo dijo? Le dijo a ese guato, o sea, al esposo de otra. Le dijo, yo la verdad, yo ya les dije a los dos, yo ya no voy a guardar nada.
4: A los dos les advirtió.
2: Sí, o sea, a su esposo y al otro. Y que la esposa del otro le dice, ¿cómo vas a guardar de qué? ¿No vas a guardar de qué? No, nada, no. Ahora me dice, y empezó a subir la discusión. Y, ah, vámonos de aquí a la discusión.
4: Sí. Una cosa, les recomiendo, siempre échele la culpa a otro. Aquí siempre, por ejemplo, una vez que me reclamaron, ¿por qué traes ahí fotos de una muchacha en paños menores? Y le dije, fue Henry me lo mandó. Henry, está loco, Henry me manda muchas cosas de esas.
2: Échenle, hombre, la culpa a uno que esté separado, divorciado.
4: Loco.
2: Mira, loco.
4: Soltero.
2: Uy, pues aquí hay para escoger, ¿verdad?
4: Y esas fotos de esa morra, ¿quién es esa? Ah, es Henry, que está hablando, hombre, está jugando, ¿tú qué le crees, hombre?
2: Ulises, Luis Alvarado, es chiquillo, porque cachondo. Es chiquito, pero cachondín.
4: Es Germán, hombre, no lo conoces, hombre.
3: No, me la de pasada. Un vato fue y le dijo a la señora, oye, tu esposo te es infiel. No voy a decir nombres, pero no quemar a Alejandro Sandoval.
2: ¡Cállate, baboso! Oye, saludos a los tacos de la Marilín y a toda la raza que está
4: almorzando. ¿Dónde? Dime dónde.
2: Tiene llena ya la mesa, la
4: Marilín. Buen provecho. Échenle salsita ahí.
2: A la pareja que está discutiendo a un lado, al señor de rojo, al muchacho que se ve como que va a robar.
4: Aguas con el que está ahí.
2: Sí, a toda la raza que están comiendo. ¡Tacos gratis para todos!
4: A todo ahí por la clínica 5.
2: Atrás de la clínica 5, ahí frente a la Manchester, ahí está la Marilín.
4: 93.3, buen provecho, que le sepa rico, sabroso, cárguese de buena vibra con la banda 93.3.
2: Vamos con música y luego regresamos para ver si hacemos contacto con Kazán Contreras, si no, la vialidad, muchachos, la vialidad, adelante. ¡Mamá!

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2: Personal de servicios públicos de Escobedo ya tendrán bien puesta la camiseta, pues el gobierno municipal les proporcionó una dotación de uniformes para la chamba diaria. A la base operativa conformada por 330 trabajadores divididos en cuadrillas, se les entregaron las nuevas prendas de vestir para que realicen su trabajo y sean la imagen de la dependencia ante el ciudadano. José Antonio Quiroga, encargado del despacho de la presidencia, encabezó la entrega de los paquetes de uniformes completos a los empleados municipales, quienes de inmediato los estrenaron.
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3: Este sería el posible 11 del equipo de Monterrey para el día de hoy ante el Chicago Fire. En la portería, Luis El Mochis Cárdenas. Defensas, Rica Chávez, Víctor El Toro Guzmán, El Corcho Rodríguez y Gerardo Arteaga. De mediocampistas, Fidel Ambriz con Orbelín Pineda. En el ataque, Jesús Manuel Tecatito Corona, Lucas Ocampos, Diego Rossi y en punta, Hugo Kuiper.
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7: Once 6 9 0 8 93 3 en este Chiquero Morning Show a través de la que manda. Muy buenos días, manifiéstese, ¿verdad? En este martes.
8: Nomás que ya no estén diciendo martes, papanatas.
7: Hoy saludos a las manas ahí de la Progreso, ahí los tacos Lara, escuchando 93.3, dice, vialidad sobre Leones, ahí por la llave de oro, carga vehicular, en estos momentos, a través de la que manda. Repórtese, repórtese.
9: ¿Qué onda, Chiquero?
7: Buen día.
9: Tengo un compa, ¿verdad?
7: Buen día, buen día. Vialidad, ¿ah? ¿Eh? Vialidad. A ver.
10: Qué ganas de agarrarte la Tomás, aunque me muerdas.
11: ¿Qué dijo, güey?
10: Qué ganas de agarrarte la Tomás, aunque me muerdas.
11: Qué ganas de agarrársela, Tomás.
7: No, es que ganas, espérame, de
12: agarrársela. Ya me multaron, ¿o qué?
7: Ah, ¿por qué?
12: ¿Dónde?
7: Dice, accidente vial, Avenida Revolución, ahí en la colonia Buenos Aires, Colonia Buenos Aires.
12: Ahí está Kazán.
7: Ahí está.
13: Sí, me salí de la calle, muchachos. Ando de incógnito por acá en López Mateos y Roberto Garzazada. Tráfico fluido. Muy buena la vialidad, la gente bien, bien contenta porque ya vio que estamos con la pegadera de Banda 93.3. López Mateos y Roberto Garzazada. Aquí estoy con un compa que vende champurrado, me imagino. Déjame acerco a ver qué puedo lograr.
7: Pregúntale
13: qué de desayuno.
7: ¿Qué vende?
14: Salúdeme al CEP, dígale que siempre lo oigo.
13: Ah, sí, siempre lo oye. Sí. Qué bueno, me da mucho gusto.
12: Siempre lo oigo.
14: De la FOME 11.
12: Llego al CEPI siempre.
14: Es el Mai de la FOME 11.
12: ¡Ese Mai!
13: ¡Aquí está el Mai!
12: ¡Cono Mai!
14: ¿Dónde está el vato?
12: ¡Cono Mai!
13: ¿Cabina? ¿Están en cabina? Los anda buscando este güey.
12: ¿Qué dice mi Mai?
13: ¿Qué onda, compadre? Oye, ¿qué vendes, mi querido? Avena.
11: ¡Qué ganas de agarrársela, Tomás!
13: Y panecito, ya no te quedó nada de pan. Tres empanaditas nada más, muy bonitas, muy llenas de azuquitar. Y bueno, pues aquí vamos a estar, muchachos, para que se acerquen con su coche, con esta pegadera de la calca de la banda 93.3 y el Cepi Boy. Aquí está la banda en las calles.
12: Oye.
13: Y ahorita me voy a aventar una venita, mande.
7: Sobres.
12: Órale.
7: Provecho, buen provecho.
12: Solo.
13: Dije Avenita. No,
12: por eso, güey.
13: No venudita.
12: Oye, a ver, échate el reporte vial ahí donde estás en ese cruce.
13: Pues la verdad está muy fluido de aquí para allá y de allá para acá más.
12: Está muy empinado tu reporte vial.
7: ¿Qué es?
13: Ese es mi reporte, Joaquín, desde Roberto Garzazada y López Mateos en San Nicolás de los Garza.
12: Hola, Toño.
13: ¿Qué pasó?
15: Ponte a trabajar, huevón.
13: No va a haber tacos, Toño, ya se acabó. Y una vez nada más, no abuses.
12: Como si los hubieras pagado tú, perro infeliz.
7: Cuídate.
13: Pero bien que desayunaron todos, ¿verdad?
7: Dios te bendiga, hijo.
12: Oye,
13: aquí estoy.
12: Ese es tu reporte vial, pedo perrodo.
13: Pues es que, ¿qué puedo reportar? No hay accidentes.
12: Pues ahí, pues tráfico ahí, fluido, ya. Me encuentro pues, sobre...
13: Ya lo dije, tráfico fluido.
7: Aviéntate ahí en la avenida, provoca algo.
12: Provoca 20 años en la radio y no puedes decir...
13: Oye, que te atropellen algo, sí, pero... Algo,
7: súbete a la antena.
12: Súbete a la antena.
13: No, saludos a todos los coches, se le están curando de ustedes.
12: Oye.
13: Saludos a mi compadre, ¿vas escuchando, compadre? Es todo.
12: Oye, no te vayas a subir a la antena como ayer.
13: No.
7: Llego cochino encuerado.
12: Cochino este.
13: Cochino. Bueno, pues aquí estamos, muchachos.
7: Ánimo.
13: Ya lo saben, Eugenio, Roberto Garzazada y López Mateos. Roberto,
12: ahí va, échate el reporte vial. Espérame, ahí va, el reporte vial. Vámonos hasta las calles con Kazán Contreras. Vamos contigo, adelante.
13: Muchas gracias, mi querido Marco Spain, Ramiro Galicia,
12: Ramiro Zabludowski. Soy Ramiro Zabludowski y Marco.
13: Ramiro Zabludowski y
7: Marco Ochoa.
13: Y Marco Ochoa. Ahora, Guillermo Ochoa, ya se murió, ¿verdad?
12: Vámonos con Kazán Contreras hasta las calles, Ramiro Zabludowski.
7: Así es,
13: afirmativo, muchachos. Aquí estamos, ¿verdad? Como siempre, en la habilidad, ayudando a los automovilistas.
12: No, estaba muy empinado.
13: Bueno, gracias. Nos vemos.
7: En Benito Juárez, un accidente cerca de la calzada Madero. Y otro más en Cuauhtémoc y Madero también.
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3: Estamos de regreso, señoras y señores, en el Chiquero Morning Show. Vámonos hasta San Nicolás de los Garza, donde se encuentra la unidad móvil, nuestro ayudantito, que lo sacamos esta mañana. Adelante, compadre.
4: El ayudantito desde Roberto Garzazada y López Mateos. A que no saben a quién me acabo de encontrar aquí caminando.
3: A Carla Panini.
4: Saludando a la gente. ¿Eh?
3: A Carla Panini.
4: A que no saben a quién me acabo de encontrar.
5: Siempre algún
4: saludando
5: famoso.
4: A la gente, atendiendo,
3: ¿algún famoso?
4: Sobre todo, ajá, a Carlos de la Fuente, mejor conocido como el Ale.
6: Todo bien, Kazán, aquí en Roberto Espinosa y López Mateos, entregando nuestro segundo informe de actividades legislativas.
3: Fíjate.
4: Oye, pues ya el lunes es el regreso a clases, actividad, movilidad, las mamás llevando a los niños a la primaria, a la secundaria. Y muchas madres, pues toman camiones, el transporte, la movilidad. El lunes va a ser un caos.
6: Sí, definitivamente, pero justamente por ello, en el Congreso de Nuevo León aplicamos tarifas preferenciales para los sectores menos favorecidos, estudiantes, madres de familia, trabajadoras y adultos mayores, justamente pensando en la economía familiar.
4: Sí, porque hay mamás que dejan a sus hijos a la secundaria, de ahí se van a trabajar y toman 3-4 camiones diarios.
6: Definitivamente ha sido un problema.

0: Nuevo León y es una necesidad. Por ello, estamos apoyando a los sectores menos favorecidos.
1: Y precisamente ahorita estábamos viendo aquí un camión que pasó por aquí, por López Mateos, donde estamos ubicados, hasta el chongo, parece camión sardina.
0: Definitivamente hay una gran necesidad de más camiones. Desde el Congreso hemos apoyado al Instituto de Movilidad para que puedan arrendar más unidades, pero nosotros en el Congreso ponemos el presupuesto. Ya la aplicación del recurso es de parte del gobierno de Nuevo León.
1: Sí, porque vemos hasta larguísimas filas por hay gente, yo he platicado con muchas personas que llevan más de una hora, hora y media esperando su transporte, el camión. Imagínate a qué hora se tienen que despertar pensando en que van a esperar una hora y media el camión.
0: Definitivamente tenemos que seguir aportándole desde los presupuestos del Estado para que haya más recursos para el Instituto de Movilidad y puedan comprar más unidades. Desgraciadamente estas unidades no han completado la necesidad que requiere la zona metropolitana, pero hemos hecho diferentes compromisos para aplicar más recursos desde el presupuesto anual en el Congreso de Nuevo León.
1: Yo entiendo que la ciudad ha crecido, la población ha aumentado. Yo me acuerdo en mi época de secundaria, en aquellos ayeres, los camiones hasta se rebasaban, iban la misma ruta, iban dos seguidos y parece que iban jugando carreras, o sea, de que había una cantidad impresionante de camiones.
0: Definitivamente. Y otra problemática que es importante es que los padres de familia hoy no necesariamente buscan la escuela más cerca de su domicilio. La Secretaría de Educación tiene que hacer un esfuerzo para fomentar a que los padres de familia vayan a las escuelas que están cerca de sus domicilios para que no haya una gran cantidad de movimiento de tráfico a otros sectores de la ciudad, porque eso nos ocasiona una problemática de movilidad.
1: Qué gusto saludarte, encontrarte nuevamente. Vamos a música, muchachos. Ahorita regresamos para seguimos con la pegadera y demás. Y ahorita seguimos platicando.
2: Saludos al Chale de la Fuente.
0: ¡Ánimo, Ramiro!
1: Que mañana va, por cierto.
0: Mañana a las 10 de la mañana cumplimos el compromiso.
2: Órale, aquí nos vemos, mi Chale.
0: Ya está, ahí vamos a dar unos tacos mañana.
3: Gracias. Saludos.
1: No comas, Ramiro, no comas en todo el día hoy porque mañana desayunas decentemente.
2: Ya le hicimos mañana. Saludos, compadre. Ahorita volvemos allá. Sí, pues son rumbos. Nuestro buen amigo Chale de la Fuente San Nicolás, que siempre anda ahí en las calles trabajando.
3: Bien y activo siempre el buen Chale de la Fuente.
2: Claro.
3: Banda 93.3.
2: Aquí está el duelo. Ya regresamos. 8:16.

Ahí está la música del duelo adicto y aquí viene ahora Alfredito Olivas y Edén Muñoz. Se llama Recuerdos en Común. 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
7: Papiripapiripa. Estamos con el Chiquero Morning Show de regreso en esta mañana, señoras y señores. ¿Qué pasó?
8: Bueno, aquí está mi compadre Carlos de la Fuente. Estamos aquí en López Mateos, lo que viene siendo Roberto Garzazada en San Nicolás de los Garza.
7: Sí, señor.
8: Ya que inician las clases el próximo lunes, mucha gente pues se mueve, se va a mover en exceso. La cuestión de las licencias, yo fui a preguntar, es impresionante el costo ya.
9: La verdad, Casán, ahí reformamos la ley de movilidad para apoyar a los adultos mayores con el tema del refrendo de la licencia y para quienes utilicen su vehículo como trabajo, para todos aquellos taxistas o Ubers y ellos, también que tengan un descuento en la renovación de su licencia vehicular.
8: Andrés Ramiro, ¿ya vas a tener descuento? Adultos mayores, de verdad, van a apoyarlos a descuentos para...
7: ¡Mule!
8: El refrendo vehicular, la Brasilia 67-70 que tiene Ramiro no paga ya, ¿verdad?
9: Y la puede ubicar como vehículo tradicional, histórico, y ya tiene descuento.
8: Ya ves, Ramiro, pero sí, descuentos para...
7: O para algún desfile que la ocupen, ya viene la revolución.
8: Ándale, ahí puede estar. Pero sí, la verdad, descuentos para la licencia, sobre todo la gente que trabaja en sus coches, ¿no?
9: Sí, definitivamente es una herramienta de trabajo la licencia para ellos, por eso a través de la reforma a la ley de movilidad les damos ahora descuentos a quienes utilizan su licencia como una herramienta de trabajo.
8: Oye, y la vez pasada, algo que me encantó que tocaste, lo de los fraudes inmobiliarios en Nuevo León, sigue sucediendo, mucha gente sigue cayendo lamentablemente en esto.
9: Bueno, ya reformamos el Código Civil para... vamos a darle forma a todo el tema de las preventas. No había una regulación sobre las preventas y es por ello que estas personas o pseudoempresarios hacían esas ofertas de compra que al final no entregaban una vivienda y dejaban en modo de fraude a todas estas personas. Sí hemos visto con los diferentes proyectos donde la gente ya se ha manifestado, más de 2,000 personas que han perdido su patrimonio en estos fraudes inmobiliarios. Logramos ponerle un freno a los fraudes inmobiliarios al regularlos. Cualquier negociación entre un empresario y un particular sobre un bien inmueble se considerará una venta. Y ya con ello, cualquier falla en la entrega de este bien inmueble tendrán que regresarle su dinero íntegro más intereses.
8: Sí, o sea, y que sean reglas muy claras, porque muchas veces no entendemos, no sabemos, ¿no?
9: Sí, buscaban cómo sacarle la vuelta a través de una oferta de compra, que eso no estaba regulado en la ley. Por eso ya cualquier negociación entre un desarrollador y un particular se va a considerar una venta, y esta ya está regulada en la ley a través de la figura de la preventa y que tenga que estar respaldada con tiempos de entrega, con permisos. Tiene que haber un lote, un terreno en donde se vaya a construir, y ya con ello ya hay una certidumbre jurídica para aquellos que están invirtiendo su patrimonio en un proyecto futuro.
8: Exactamente, mi querido Chale. Pues bueno, muchachos, vamos a música, ahorita regresamos, seguimos aquí con la pegadera.
7: Quédate, relájate.
8: Aquí está la patirulla.
7: Oye, ahorita que andas con Chale de la Fuente, dile que te haga un paro.
8: ¿Con qué?
7: Con la multa que te acaban de poner.
8: No, sí pagué antes de venirme. Sí, es que ya va a pagar el parquímetro también. Es...
9: ¿Pero era de parquímetro o era de alcohol? Era
8: no, de parquímetro.
7: No, de alcohol.
9: Porque las de alcohol no hay descuento.
8: Ah, no, ay, no, no. Era de parquímetro. Gracias. Ahí está, mi querido Chale, saludando a toda la gente. Vamos a música y ahorita regresamos, muchachos, porque hay muchas cosas que preguntarle al buen Carlos de la Fuente, el Chale.
9: Saludos. Bueno, a todos.
7: Gracias,
8: mañana, mañana vamos a desayunar, compadre.
9: A las 10 de la mañana vamos a llegar con los tacos.
10: Ya dijo.
7: Chale.
10: Ya dijo.

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3: El Chiquero Morning Show, señores, reportan aquí en Nogalar, en el puente de Parabarragán, dice cargado todos los días, donde se meten todos los a la brava. Muy
4: precaución,
3: bien.
4: Precaución al volante.
3: Y hablando, que manda. Hablando de vialidad, Ramiro, anda por allá nuestro, ¿cómo se le puede llamar a este hombre?
0: El guapito.
3: El guapito Contreras. ¿Cómo estás, guapito Contreras? Adelante, vamos contigo en la pegadera.
0: Roberto Garzazada y López Mateos platicando con el buen Chale. Y algo yo creo que muy importante, Michale, definitivamente es la seguridad, los policías. ¿Hay algún apoyo para la gente que nos cuida, que pues no puede, fíjate, nos cuida a nosotros y muchas veces pues no puede cuidar a su familia porque anda trabajando cuidando a otras familias?
5: Definitivamente, Kazan, es muy importante no nada más mejorar el sueldo de los policías, sino las prestaciones para que su familia esté tranquila y que ellos puedan estar enfocados en su trabajo, que es cuidar a toda la sociedad, a nuestras familias. Es por ello que en esta ocasión les apoyamos con becas para sus hijos, para que puedan continuar estudiando hasta la carrera universitaria y que no estén pensando en las colegiaturas, en las cuotas y demás, sino que estén enfocados en su trabajo, porque para nosotros estar tranquilos significa darles tranquilidad a las familias de quienes nos cuidan.
0: Exactamente, y eso que habíamos platicado la vez pasada sobre las cámaras de solapa, porque a veces mucha gente exagera, me trataron mal, me insultó el policía, me dijo cosas, y a veces, no a veces, muchas veces no es así.
5: Desgraciadamente, cuando la gente comete algún tipo de falta administrativa, luego se queja del maltrato de los policías. Es por ello que ya todos los policías tendrán que traer una cámara de solapa para tener la evidencia de cómo es el trato, cómo es el diálogo con el ciudadano, y también garantizar un buen trato hacia el ciudadano, pero también la tranquilidad del policía de que no le estén difamando y levantando falsos sobre su actuación del día a día.
0: Que sucede muchas veces, lamentablemente, ¿no?
5: Lamentablemente, ante un problema de alcohol en la calle, una riña, siempre perjudican o tratan de perjudicar la actitud del policía cuando él lo que tiene que hacer es tratar de cuidar la integridad de todos los ciudadanos. Es por ello que también tenemos que cuidar a ambas partes. Sí, que el policía cuide de los ciudadanos y que no abuse de su autoridad, pero que tampoco el ciudadano levante falsos sobre la actuación de los elementos. De esta forma, al haber una evidencia, puede haber una tranquilidad para ambas partes.
0: Exactamente. Y también algo muy importante, ¿no? La capacitación policial para atender, sobre todo, crisis psicológicas. Muchas veces puede que no esté tan preparado para atender una situación, ¿verdad?, urgente. Sería bueno también eso, ¿no?
5: Hoy tenemos un problema, Kazan, con el tema de la salud mental. Es una realidad. Cada vez después de la pandemia, cada vez nuestros niños y nuestros jóvenes han tenido mayores problemas de salud mental. Y el primer contacto, cuando llega a una situación de riesgo, es el elemento de seguridad. Por ello que tener una preparación completa, no nada más en cómo reaccionar y detener a un delincuente, sino también cómo apoyarlo psicológicamente o de primeros auxilios, porque es quien está normalmente cerca, merodeando en los diferentes sectores, cuidando la integridad de las familias, y cuando hay una emergencia, el policía puede llegar con tranquilidad y con rapidez.
0: Que tengan todos esos conocimientos de cómo reaccionar, cómo hablarle al ciudadano, de qué manera poderlo ayudar mentalmente, ¿no?
5: El otro día me tocó un caso aquí en la colonia Industrias del Bío en San Nicolás, primeros auxilios, una señora que se estaba ahogando y el policía como baja de su unidad y atiende directamente al ciudadano y lo pudo estabilizar.
0: Sí, eso es muy importante, el que sepan primeros auxilios, algo de psicología y demás, porque pues es necesario ya, como dices tú, después de la pandemia hay mucho trastorno mental, muchas cosas que nos dejaron o le dejaron a mucha gente huellas, ¿no?
5: Sí, el encierro no es necesariamente bueno y luego toda la problemática social que se generó en aquella ocasión. Es por ello que esta preparación psicológica para la primera reacción, el primer contacto en una situación de riesgo que puede ser el policía, puede ser una persona avanzada, capacitada, que pueda estabilizar a un ciudadano.
0: Ya está, mi querido Chale, pues qué gusto siempre saludarte, verte. Ahorita está viendo, observando, pues soy muy observón, cómo atiendes a toda la gente. Un señor que se te acercó, pues triste, no sé cuál era la problemática, pero se fue siendo otro ahorita.
5: La verdad es que es la oportunidad que tenemos como servidores públicos, poder transformar la vida de las personas, y requería un apoyo social, y definitivamente nosotros como diputados tenemos un apoyo de que nos dé el Congreso de Nuevo León para poder atender todas las necesidades de los ciudadanos que nos buscan, que buscan una atención personalizada, y eso es lo que tratamos de hacer, poder ayudar a quienes necesitan, y es un tema muy importante. Pero la única forma de hacerlo es estando cerca de la ciudadanía. Es por ello que mantengo este contacto con los ciudadanos, porque al final, al tener ese contacto, uno toma las mejores decisiones, las más aterrizadas, y aprovechas estos fondos que tenemos en el Congreso para realmente apoyar a personas que lo requieren.
0: Sí, porque muchas veces la gente pues no sabe dónde están las oficinas de los diputados, de la gente encargada, y tú sales con ellos. Ahorita está un joven también aquí esperándote, no sé qué te quiera decir, pero le veo la cara como que algo quiere. De hecho, me está diciendo, apúrate, nana.
5: No, definitivamente el mantener el contacto directo, siempre encontrarás alguna necesidad y la podremos gestionar con el gobierno municipal, con el gobierno estatal o el gobierno federal, pero al final hay que estar cerca del ciudadano. Difícilmente el ciudadano sabrá a qué autoridad tiene que ir, y muchas veces, como lo mencionas, no saben a dónde correr y en dónde están las oficinas. Es por ello que nosotros como servidores públicos debemos de estar cerca de los ciudadanos.
0: Querido Charlie, qué gusto saludarte. Nos vemos mañana, si Dios
5: quiere. Mañana a las 10 de la mañana cumplimos el compromiso.
0: Ahí está, polla. Yo no dije nada.
3: Dale.
5: Polla, vamos a estar mañana cumpliendo el compromiso que hicimos desde la semana pasada.
3: Ya está, compadre. Yo pongo los chascos, mi Charlie.
0: Que no sanen, por el amor de Dios.
3: Yo compro.
0: Muchas gracias, Charlie de la Fuente.
4: Gracias.
0: ¿Tus redes sociales cómo son? Así bien.
5: Todas mis redes sociales, Charlie de la Fuente, para que me hagan sus observaciones sobre mi segundo informe de actividades y sobre mi trabajo diario.
3: Órale.
5: Recuerden, entre más información tengamos de las necesidades, más aterrizamos y más exactas van a ser nuestras decisiones en el Congreso de Nuevo León.
0: Pami, chale, qué gusto siempre verte. Te dejamos que sigas atendiendo a la gente. Pues vamos, muchachos, aquí vamos a seguir un ratito.
3: Sí, señor.
0: Gracias. Contacto con ustedes.
3: Gracias, ahí en la pegadera, en la pegadera, en la pegadera de Banda 93.3 en San Nicolás.
4: Para que le peguen la calca de la Banda 93.3, y gracias, sí, a nuestro buen amigo Carlos Alberto de la Fuente.
3: Chale. Correcto, de todo lo que nos habla, y pues es que, por ejemplo, Ramiro, que se viene, qué problemón cuando yo tenga 50 y tú 70, güey. 70, así, ya no vamos a conseguir electricistas. Ya, porque ya todos son creadores de contenido. ¿Qué vamos a hacer?
4: ¿Qué vamos a hacer?
3: ¿Eh?
4: ¿Qué va a pasar?
3: ¿Qué va a pasar con esto, hombre? Pero bueno.
4: Saludos.
3: Es Banda 93.3, 8 con 46 minutos. Ahorita regresamos con el tema. Seguiremos tocando el tema de lo que le pasó a Kazán con su infidelidad.
4: Así es.
3: Y luego ya.
4: Anda de tingolilingo. De Coscolino. Y bueno, entre el Facebook de la banda, porque tenemos promociones a través de la radio que manda
3: Banda

0: Oye, pues ya hasta aquí llegó el Cazán Contreras allá en las calles. Pegaron como 100 calcas, compadre.
1: Se me cansó el caballo, compadre. Estoño. No puedo estar tanto tiempo de pie. Yo, la verdad, no estoy diseñado para andar en el sol. No,
2: ¡lo
1: no,
2: que
1: no.
2: sigue, lo que sigue!
0: Sin tanta saliva, estoy, que no es más.
1: Yo estoy muy contento de que me hayan aguantado esta hora en la calle, muchachos, la verdad. No sé qué hacer sin ustedes, no sé qué haría nunca. Los quiero mucho. Y los quiero ver triunfar siempre.
0: Ok, gracias, compadre.
1: Fue un gusto, placer enorme, tremendo. Voy todo quemadito, bien bonito, bien sudadito.
3: Si yo lo habías contado.
1: Gracias, muchachos. Aquí estamos en López Mateos y Garzasada. 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
0: Se quedará todavía Cazán Contreras unos minutos. Saludando. Unas que...
2: ¿Qué? Otras 100 calquillas pega ahí,
0: Y ahorita te regresas.
1: ¿Qué?
2: Por favor.
0: Sí, y todos, por el amor de Dios. Todos saludando a Cazán.
1: Saluden, muchachos.

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1: En Guadalupe, un espacio público que por 30 años se utilizó para acumular basura y desechos, fue recuperado por el municipio en beneficio de las familias de la colonia Valle Hermoso. El terreno de 200 metros cuadrados ha sido intervenido en 3 ocasiones por el gobierno municipal para retirar entre 150 y 170 toneladas de basura, además de liberar un canal pluvial que estaba saturado por escombro y que generaba inundaciones en los domicilios durante la temporada de lluvias. El secretario de Servicios Públicos, José Santos Valdés, informó que la recuperación inició en el mes de febrero de este año y que con el uso de maquinaria pesada lograron liberar el espacio donde se proyecta sembrar árboles, instalar luminarias y colocar bancas. 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
3: Lo dijo Steve Jobs. 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
6: Bueno, pues estamos de regreso en esta mañana, 9 de la mañana en punto.
7: Son las 9 en punto.
6: En punta.
7: En el Shigeru Morning Show, mande su WhatsApp a través de la radio que manda y participe en las promociones, ¿verdad? Un saludo, saludos a Henry, pele.
6: ¿Dónde anda Henry?
7: Anda despierto, ya se viene activo. Levantó.
6: ¿Y saludos? ¿Tú cómo sabes?
7: Dice que nos están escuchando ahí, este.
6: ¿En dónde, mi Henry? ¿En dónde?
7: ¿Dónde? En el gimnasio, dice nomás.
6: ¿Dónde está Henry Barra? En el centro geriátrico.
7: Sí, no, en un gimnasio. En San Berna, dice. Allá en San Berna.
6: ¿Qué está haciendo en San Bernabé, Henry? ¿De dónde salió o qué? ¿Ya estás agarrando lo que caiga o qué, Henry? Saludos al buen güero. A ver, adelante. ¿Qué fue?
8: seguridad.
6: No, no está, bueno, no, no hay nada. Échale, adelante. Dime dónde. Bueno. Oye, ¿qué te parece si hoy tenemos Ramiro Galicia? Hoy tenemos. No sé, oye, Toño. Otra vez, ese es botoncito. Hoy tenemos. ¿Qué fue de? ¿Verdad? ¿Qué fue de? Hoy usted nos pregunta qué fue de.
7: ¿Qué fue de?
6: De, por ejemplo, usted nos menciona a alguien, ¿verdad? Del medio del espectáculo, luchador
7: y demás, un escritor,
6: ¿verdad? Y nos, ¿verdad?, dice qué fue de.
7: A lo mejor muchas veces a lo mejor ya no viven, ¿verdad? Personajes, ajá, que creemos que estaban vivos y ya
6: sí,
7: no.
6: Sí, sí, sí. Akira Ramiro. Ahí también te saca el fondo.
9: Tan especial. Quiero agradecer y expresar mi gratitud.
7: Oye, ¿qué sería esta señora? ¿Se acuerdan de este video?
9: Por su trabajo.
6: A ver, adelante.
7: Una.
9: Por todo el amor que he entregado.
7: Y dice:
9: adiós, tía Pati. Adiós,
10: tía Lela.
9: ¡Borra eso!
10: Lo que hizo.
9: Quiero que te quedes callado a escuchar cómo se escucha. Y la ley.
7: La señora que está tocando la guitarra y le da un zape al morro.
6: Adiós, tía Pati.
7: Dice,
6: se llama Jacqueline Carriel, ¿no?
7: Jacqueline.
6: Actualmente vive en Ñiquén, en la región de Ñuble, en Chile.
7: Ah, es chilena.
6: Es chilena. Se convirtió en bibliotecaria de un jardín infantil, fíjate. Después de hacerse viral por este video donde le pega a su hijo, ¿verdad?
7: Le da un zape.
9: ¡Borra eso!
6: Le dice.
9: ¡Borra eso! Quiero que te quedes callado a escuchar cómo se escucha.
6: ¡Borra eso!
9: ¡Adiós, tía Pati!
6: Después del viral, siguió apareciendo ocasionalmente en medios de televisión. Recientemente incluso fue rostro de una marca retomando la famosa canción de una versión rockera.
7: Así es.
6: El niño que aparece en el video, Juan Guillermo, creció actualmente y estudia medicina, güey.
7: Ándale.
6: En el 2025 cursaba el tercer año y se hizo viral una fotografía de su ceremonia de investidura, dice por aquí. La niña Rocío también creció en la última información publicada sobre ella. Estudiaba la enseñanza media y tenía gran interés por la música, tocar piano, guitarra, charango y canta, ¿verdad? Y,
7: sí.
6: Ahí está.
7: Y ya, a pesar de que ya están grandes, los niños todavía le siguen pidiendo que cante la canción.
6: Sí, dice por aquí que lo curioso es que Juan Guillermo nunca les contó a sus compañeros de la universidad que él era el niño de Adiós, tía Pati. ¿Verdad?
7: Él nunca les dijo.
6: ¿Qué pasó con, verdad?
7: ¿Qué pasó con? Cuéntenos. 811-6908-933.
6: Sí, háganos una pregunta y aquí lo resolvemos.
7: ¿Y qué fue este? El que salía en la serie.

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8: Hola, Homero.
9: Oye, muy buenos días.
8: Hola, March.
9: Que si se acuerdan de Moy Moy Palaboy.
8: Ah, ¿cómo no? ¿Qué pasó con Moy Moy Palaboy?
9: Dice, era un dueto cómico filipino que parodiaban las canciones, sobre todo las de telenovelas de Thalía, de Marimar, María Mercedes.
8: Marimar.
9: ¿Verdad? Moy Moy Palaboy.
8: Sí.
9: Que eran de Filipinas. Mucha gente pensaba que eran de aquí, de Monterrey, pero no, son de Filipinas. Sí. Hacían el playback, ¿verdad? No desaparecieron de un día para otro, sino que dejaron de tener la misma actividad. Ya, pues, ya sí. Se dedican a otras cosas, pero de repente siguen subiendo videos.
8: Saludos para Juan y Ángel, los escoltas de aquí de Latino. Saludos, compadre.
9: Se hacían unos gestos
8: muy famosos,
9: muy graciosos. Dale.
8: De hecho, volvieron a salir, ¿verdad? Hace poco, pero se hicieron muy virales, güey. Y con mucha lana.
9: De los primeros videos virales, ¿verdad? De estos cuates.
8: Sí. Nos preguntan por acá qué se hizo el señor de voy por la banqueta. Voy a salar.
9: Banqueta.
8: Chaperro. ¿Te acuerdas de aquel señor? Ah, donde sí. la reportera le pregunta: ¿y por qué mejor no se va por la banqueta, señor? Y él responde: voy por la banqueta. Bueno, no se sabe mucho de él. Lo que sí se sabe es que este video fue publicado hace aproximadamente 16

0: Ahora que se hizo.
1: Se encontró en una fuente periodística que muy confiable que este señor es identificado como Luciano Cuapantécatl y entra a las 12.
0: Y de su silla de ruedas aquí en el...
1: se estaciona aquí. No se sabe nada de él. Lo más seguro es que este hombre pues ya no está en este mundo. Hace 16 años y ya se veía medio raro. Si alguien lo conoce, pues díganos, ¿verdad?
0: Dice Mari, nos pregunta, oigan, ¿se acuerdan de Luca? ¿Te acuerdas Luca, la marioneta gigante que exhibían aquí en el Parque Fundidora?
1: Eso bueno, fue de
0: dice,
1: cuando fue lo del
0: Fórum
1: Universal de las Culturas.
0: Es una marioneta de 7 metros que apareció en el Fórum Universal de las Culturas en el 2007.
1: Fíjate.
0: Ya no está exhibida públicamente. Después del evento se desarmó y fue enterrada. La cabeza la enterraron ahí en el Parque España. La cabeza de Luca está enterrada en un área verde. Y las demás partes fueron distribuidas a otros lugares, ¿verdad? Es atrás del Cerro de la Silla, ahí están las piernas,
1: ajá,
0: y los zapatos, todo eso de la marioneta gigante de Luca. Sí. Si usted va hasta la punta del Cerro de la Silla, se asoma al voladero y ahí va a ver las piernas de Luca tiradas allá atrás del cerro.
1: ¿Y en García qué enterraron?
0: El torso y los brazos.
1: Sí, entonces.
0: Pero la cabeza sí la enterraron ahí en el río Santa Catarina. Digo, en el Parque España.
1: Porque en Fundidora, güey.
0: Parque España.
1: Parque España. Muy bien.
0: Parque España, ahí por donde estaba.
1: Bueno, adelante, ¿qué más?
2: ¿Qué onda, chiqueros? Buenos días. Nada más para saber y sacar la duda de qué fue de Sai de los Culpables. A ver si saben la historia para que la comenten.
0: Ah, cómo.
2: Huehuepa.
0: Saide y los Culpables.
1: Ajá. A ver, según la información de Ramiro Chipiti, ¿verdad? ¿Qué fue de ella? ¿Qué pasó?
0: No es la que cantaba la original de Contrabando, ¿no? A ver, ponla. ¿Cómo se escuchaba con ella? Es la cantante grupera que...
1: La primer cantante grupera.
0: Que grabó ese tema de Contrabando, que después la grabó Jenny Rivera.
1: Zaida Peña Arjona era vocalista de Zaida y los Culpables, grupo que tuvo bastante popularidad en el norte de México. Murió, lamentablemente, alguien la desvivió, ¿verdad?
0: Sí,
1: en Matamoros, Tamaulipas, en diciembre del 2007, compadre.
0: ¿2007? ¿Verdad? Sí. Ya pasó un tiempo. Oye, ¿cómo se escuchaba su voz? ¿Ella la grabó primero? Los Culpables.
3: Te prometo discreción ante la gente.
0: Chiquito, papá.
3: Soy capaz hasta de actuar indiferente. Hablando de ti.
0: Pues bueno, pues ahí en un hecho violento, pues perdió la vida.
1: Un hecho violento en un hotel, dice por aquí. Ella estaba con una amiga, con su amiga y una empleada del motel. ¿Sí? Sí, Toño. No. ¿Sí? Sí. Bueno, ahí sobrevivió, pero fue trasladada al hospital y ahí la perdió la vida, ¿verdad? Bueno, eso pasó con Zaida.
0: Zaida, con
1: Z.
0: Con Z, Zaida, Y.
4: Oigan, ¿qué fin tuvo el maestro Carlos Abundis? ¿Es cierto que falleció?
1: No, de hecho fue el...
4: de la mamá del Casán, ¿no?
1: No, es el señor que dijo, voy por la banqueta.
0: No, está en un asilo. Actualmente se encuentra, en un asilo,
1: no,
0: donde usted puede ir a visitar.
1: Sí, de hecho, no, ayer se salió y se subió una antena. Y estaba gritando, ¡épale, oiga! ¡Ah, qué bañado, Pepe!
0: ¡Qué poca!
5: ¿Qué se habrá hecho la invasora 99.7?
1: Ponte a preguntar cosas bien, hombre.
0: No recuerden cosas tristes.
6: Oigan, ¿qué habrá pasado con esta, una chava que se llamaba Irma, que se llama Irma? Que salió ahí con el programa de Chavana, que estaba gordita, que fue por el amor de Chucky, que dijeron que le iban a pagar la operación y que el gimnasio, que no sé qué. Ya no volvieron a decir nada de ella. ¿Qué habrá pasado con ella?
1: Nada más tú la conoces, güey.
7: Tengo cable.
1: No, mira, te refieres a Irma, la participante de Mitad y Mitad, que estuvo relacionada con Chucky en la etapa reciente de Multimedios con el señor Chavana, ¿verdad? En esta información.

0: se encuentra que esta persona se subió ayer a una antena.
1: La chava.
0: No, pues no se sabe mucho de ella, güey. Nada más tú la conoces, compadre.
1: No, pues yo creo que no le cumplieron ahí su operación.
0: Sí, no sale, güey, nada más tú.
1: Como que dijeron, no.
0: Nada más tú la conoces, compadre, esa morra.
1: A lo mejor le traía ganas, sí, güey.
2: Pero, buenos días. ¿Qué sucedió? ¿Qué le pasó al parejoto? Comenten, a ver si pueden saber de él.
0: Pues se descompuso su bocinita. Eso fue lo que pasó.
1: Fue suspendido por corrupto. Por corrupto.
3: Ahí está la Irma, la torta la purísima. Chingados de una torta, güey.
0: Ahí está,
4: ¿ves? Eres mis testículos.
5: Buen día, chiquero. ¿Qué habrá sido de Don Pete? Cara de cera. Cara de plastilina.
0: Ahí anda, güey.
5: Pechachilla.
0: Saludos al buen Don Pete. Dice, ¿qué onda, chicos? Buenos días. A ver si saben qué pasó con el señor que decía, cómete un pan, cómetelo.
1: Entra a las dos y ya no come pan, ya. Entra a las 8 de la noche.
0: Entra a las 8 de la
1: ya
0: noche.
1: Ya no dice, cómete un pan, ahora dice, épale.
0: Antes decía, cómetelo. Y ahorita dice,
1: épale. Saludos, compadre.

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4: Oye, y bueno, ¿qué puede? Hoy les pregunto, Pato, dice, ¿se acuerdan de los Vips?
5: El ¿cómo
4: show
5: no?
4: de los Vips. ¿Sí? Pues dice que era un show infantil, ¿verdad? Que era un baterista y con sus dos hijas. El baterista dice, bueno, pues se retiró, actualmente tiene un show que se llama Inmortales, ¿verdad? Raúl Ramos, fundador y líder de los Vips, show infantil, falleció en el 2017. Sus hijas Liliana y Chelita, ¿verdad?, también formaron parte de esta etapa del proyecto de los Vips. María Elena Guajardo, que también era parte del equipo que cantaba, ¿verdad? Pues actualmente pues ya retirados. Trabajan también para el gobierno de Nuevo León.
5: Ándale.
4: Y para el programa TV Nuevo León.
5: Ah, ok, para el programa TV.
4: Sus hijas siguen activas en los medios todavía.
5: Oye, nos manda un saludo Juan Guetta de Houston. Dice, voy para Laredo y acabo de atropellar un sopilote. Me rompió todo el parabrisas, ¿ira? Sí, guau, a menos otros que lo esperábamos para que regresara. Pero ya, andaba pegando calcas, ya no va a venir.
4: Mendigo sopilote.
5: Mendigo sopilote. ¿Dónde anda sopilote? Ah, caray, ¿qué pasó, señor? ¿Cómo está, señor viejo el cubrebocas? Yo sí le entiendo muy bien a usted lo que dice. ¿Qué? Porque qué bueno, qué bueno, pollita, me dijo, ¿verdad?
6: Sí, qué bueno, pollito.
5: Sí,
6: todos los que escuchan, el huevón de Cazán.
5: ¿El huevón de Cazán?
6: Pegando calcas.
5: Estaba pegando calcas, hay que salir a la calle, señor.
6: En San Nicolás.
5: ¿Es en San Nicolás?
6: Ese que me va haciendo pendejo.
5: No, bueno.
4: Siempre lo mandan bien lejos.
5: Siempre lo mandan, pero es que ya está viejo. Santo. Oye, mándale saludos a Juan Guetta, que acaba de estropear un sopilote.
6: Saludos. Juan Guetta, vino con nosotros.
5: No, señor, ¿qué pasó? ¿Qué dijo?
4: A ver si nos trae un día galletas.
5: Galletas, sí, tráenos galletas, Juan. A las donas, venden unas donas muy ricas que me traje de allá de Houston. Hombre, deliciosas, ahí están muy ricas,
6: Como la luna de tu trueno.
5: ¿Cómo la qué, señor? ¿La dona de quién?
6: Oye, todos los que escuchan, ven de 93.3, soy el cubrebocas, cuídense mucho. Ya vienen los días frescos, se va la canícula.
5: Ya se va este fin de semana, ¿no?
6: Se
4: va mañana por la tarde.
5: Mañana. No, todavía le faltan unos días, ¿no?
6: Sí, todo va a ser calorcito.
5: Sí, porque ya, imagínese.
6: Ya me harté, ya me ensuciando los huevos.
5: que huele puro carro nuevo.
6: Sí, porque así rico, fresco, bañense bonito con estos colores.
5: Sí, hay que bañarse,
6: No van a oler como Cazán Contreras.
5: Que huele Cazán Contreras, ¿a qué huele? A zorrillo.
4: Huele a zorrillo.
5: Sí, pero Cazán es muy limpio, fíjese, siempre viene bañado y Y perfumadito, ¿verdad?
6: Ese joven trae morras, ese sí. Tiene mucho pego con las mujeres.
5: Con las mujeres, sí, tiene ese mucho pego.
6: Dice Toño que siempre luego yendo con otro.
5: Que siempre anda con muchas y se trasnocha. Sí, se trasnocha. Sí, es que siempre sale en las noches ese hombre.
6: Anda de mujeriego.
5: Anda de mujer. No.
6: Anda de mujeriego.
5: Él dice que es fiel.
6: Ah, fiel.
5: Es fiel, dice.
6: Fiel a los puñetos.
5: No. ¿Qué dijo el señor? ¿Qué dijo el señor?
4: Que es fiel con Doña Cleta.
5: Ah, con Doña Cleta, nada más, sí. Sí, con Doña Cleta. Saludos a Ángel y a mi compadre Juan Escoltas. Dicen que si pueden venir a visitarnos un día a cabina.
6: Diles que no hablen. Diles que no estén hablando.
5: Que no estén llamando. No estén llamando. No están mandando.
6: Bueno, quieren venir.
5: Quieren venir, esos vatos.
6: Pues que traigan unos tacos.
5: Que traigan algo, ¿verdad?
6: Sí. Tres, y que no son culos.
5: Que no, como Don Rulo.
6: Sí, Don Rulo que sí se picha los tacos.
5: Los Rulos sí se picha los tacos, sí, tienes razón.
6: Si quieres venir a Codino, a conocerlo a Codino y tomarte con estas fotos.
5: Sí, unas fotos, sí.
6: Sí, unas fotos, sí.
5: Unas fotos, sí.
6: Y nos traigan tacos.
5: Y que nos traigan tacos, claro que sí.
6: Si no, accidente, sí.
5: Si no, a chiflar bien padre. Dijo, no le entiendas otra cosa, no, Toño. No, pues sí, este señor. Toño Sánchez, ¿qué opina de Toño Sánchez, señor?
4: ¿Quién, yo?
5: Sí, no,
4: el del cubrebocas.
6: Sí, que... Toño no era el gordito. Era que trae los gorgos aguanas.
5: ¿Ese es Toño? Sí.
6: Pero tiene unos chichotos.
5: Sí. ¿El que tiene qué?
4: Antes era Chota.
5: Ah, sí. La hermana de Toño es Chota.
6: Ahora sí
5: se va al Averno. ¿Es una cantina, no, el Averno?
6: La taberna.
5: La taberna, sí.
6: Solo suban la banda 93.3. La estación no es chingona.
5: ¿La estación más qué, dijo?
6: No, chingona.

0: 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Saluditos que están escuchando, compadre.
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3: Última y nos vamos, señoras y señores. Muy buenos días. Buenos días. De regreso aquí el Zopilote Contreras.
4: ¿El qué dijiste?
3: El Zopilote.
4: Ramiro, qué bonitos tus audífonos.
3: Ya te los quitó, compadre.
4: Me los voy a pues a quedar.
5: Me los cuides, compadre.
4: Me los cuides.
5: ¿Qué fue? Nos preguntan qué fue del vampiro canadiense. Ya se
4: retiró. ¿Qué pasó el vampiro? ¿No? Hizo novelas, ¿no?
5: Novelas. Sí, creo que no, sí. No, era ese, era Conan.
3: ¿Dónde anda su pilota?
4: Anduvo con... Se despeinó a Stephanie Salas, ¿verdad?
3: Sí.
5: No, ese sí, fue Luis Miguel.
4: Le hizo una zurracarrana, ¿verdad? No, también. La maromeó.
5: Luis Miguel, ¿no? Fue el que se despeinó.
4: Sí, pero el vampiro también.
5: El vampiro.
3: ¿Dónde anda su pilota?
5: Decían el vampiro canadiense o el vampiro Casanova... ¿Verdad? Dice, de hecho, en el 2023 anunció su retiro debido a problemas de salud. Fue diagnosticado con Alzheimer y principales problemas relacionados con lesiones
3: por
5: la lucha, ¿verdad? Artritis y estrés postraumático.
4: Pero hace entrevistas, hace
5: podcast. Dice que ya no.
4: Y es muy bueno.
5: Hasta hace un tiempo se trabajaba en un podcast, pero como él no era el productor. Pues ya terminó relación con eso del podcast, pero que pronto regresará con algo similar, pero ya propio.
4: Fíjate, dicen que trabajó como guardaespaldas.
5: Andaba trabajando.
4: Antes de venir para acá.
5: Lo contrataban, lo contrataban fuera del ring, tuvo contratos como guardaespaldas.
3: Uh-huh. Pero quedó muy madreado, ¿verdad?
4: Sí,
3: de hecho, dijo el vato que quedó muy madreado la espalda. Sí, Ramiro, que no luche, era cómo está.
4: Bueno, lucha por su vida. Lucha por comer día a día.
3: ¿Cómo te levantas tú cuando te estiras?
4: No se agachó a broncharse las agujetas y ahí quedó torcido.
5: Ayúdenme.
3: Yo ya me quedé así, güey.
4: Torcido.
3: Sí, por abracharme las cintas.
5: Te trincaste.
3: Sí, me entrinqué bien feo, ¿no te acuerdas?
4: Sí, sí.
3: Que tuve que ir aquí con este Héctor.
4: Con el luchador, ¿no? Sí. Que te diera un sobón.
3: Sí, me dio.
5: Una sobadera.
3: Me estaba sobando. Con la espalda, me estiró todo y luego de repente volteo y ya no traía toalla.
4: Estaba desnudo, Héctor.
5: Mucha gente va con él, sabe que.
4: Es que su papá daba, ¿verdad?
5: Masajes. ¿Cómo le dicen? Quiropráctico.
4: Quiropráctico, así es.
5: Muy bien, 93.3, faltan 15 para las 10. Ya viene el show del Seppi Boy. Después continuaremos con la sección que fue de, ¿verdad? Y ahí buscaremos qué fue de algún personaje, algún actor, algún luchador.
4: Usted díganos de quién quiere saber.
5: Sí. Dice que Toño quiere saber qué fue del payaso Robertico.
4: O sea, Toño, ¿qué te importa, Robertico, güey?
3: Robertico. ¿Qué fue de Robertita?
4: ¿Dónde salía Robertico?
3: ¿Qué fue de Robertita?
5: De las aventuritas, ¿no? Ajá. Tipo.
3: ¿Qué fue de Robertico?
4: ¿Robertico? ¿Así se llama?
3: Robertico. Sí. ¿Qué fue de... ¿Qué fue?
5: ¡Ya viene el show del Seppi Boy!
3: Cierra la puerta, dice Toño.
5: Cierra la puerta.
4: Ándale, Toño, ¿te cayó el diablo?
3: Ándale, güey.
4: El mismísimo demonio alterado te cayó.
5: Pásenla bonito, sigan entrando al Facebook, porque vienen los tres amigos.
3: Los tres amigos.
4: Y se van esos tres amigos.
6: Oye, qué fue doña Memí, ay, mamazota.
3: Pues muchos se quejaron de ella ya. Era exageradamente las quejas de doña Memí. Pero bueno, señores, Vámonos con música y regresamos.

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1: El gobierno de Monterrey continúa fortaleciendo la estrategia de seguridad Escudo con la incorporación de tecnología y herramientas de vigilancia para mejorar la capacidad de respuesta y apoyar las labores de prevención, investigación y atención de hechos delictivos. Actualmente la ciudad cuenta con más de 7.500 cámaras de videovigilancia, 85 tótems de seguridad, 512 chats vecinales y 1.116 botones virtuales instalados en negocios, empresas, escuelas e instituciones. 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
2: Los partidos de cuartos de final de la Leagues Cup se juegan entre hoy y mañana. Hoy, como ya sabemos, Chicago Fire enfrenta a Rayados del Monterrey, 6:30 de la tarde, hora del tiempo de México, en el CGU Stadium. El otro partido del día de hoy es Real Salt Lake ante el equipo de la Fiera, el León. El encuentro 8:30 de la noche, tiempo de México, en el Sporting Good Park.
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0: ¡Súbala, Toño! Se fíjate que no es un bello canto, pero sí es una cumbia. Es un gogó. Sí, súbala, Toñito. Ahí, Maratoñito. Súbala, compadre. Mi compadre, Toño. El padrote. Será con sala digital. Un servidor, Luis Cobar Rubias.
1: No es un gogó. No es un gogó. Ritmo que yo canto. No es un gogó.
0: No hay ningún gogó, Toñito, dice, ¿va? Muy buenos días, muy buenos días, muy buenos días, muy buenos días, muy buenos días, Monterrey. Está mi compadre Toño, el padrote en la consola digital. Un servidor, mi nombre es Luis Covarrubias. Mejor conocido como el CCC Sammy Boy. Dice, sube a antena en cuerda. Antonio Rodríguez Sánchez, intoxicado, moviliza a rescatistas en García. Mira este güey, en canicas arriba de antena. No, no, no, no, no. Oye, pues hoy juega la pandilla del Cerro de la Silla. Hoy, el equipo de mis amores. El equipo que llevo yo tatuado, Toñito. En mi corazón. Los Rayados del Monterrey. Hoy vamos contra el Chicago Fire, ¿eh? El Chicago Fire, este partido lo vas a poder ver por Apple TV. Ay, no tienes Apple TV tú, Toño, ¿eh? Es por Apple TV. A las 6:30 de la tarde, los equipos del Monterrey va a visitar al Chicago Fire. ¿Sabes quién juega ahí en el Chicago Fire, Toñito?
2: ¿Quién, compadre?
0: ¿Tú qué sabes de fútbol internacional? Ahí juega Robert Lewandowski, ¿eh? No, hombre, imagínate. No, no, no, va a estar mamalón hoy a las 6:30 de la tarde. El equipo de la pandilla del Cerro de la Silla. Hoy no más. Por eso arriba el Monterrey. El equipo de mis amores. Hoy a las 6:30 de la tarde ante el Chicago Fire.
3: ¡Sí, señor!
0: Ah, no, va a estar mamalón, entonces es que voy a las 6:30 de la tarde, todos viendo Apple TV y viendo la pandilla del Cerro de la Silla. Muy buenos días, bienvenidos.
3: Quítese la hueva, la pereza, los malos pensamientos, lo malvibroso, quítese eso de andar de envidioso, Toño, eso de andar de criticón, quíteselo a la verga, báñese con teflón, hombre. Hay que ser felices, hay que ser serviciales, usted... Respire, viva feliz, tranquilo, agradézcale a papá Dios por otro día más de vida. Y a ser felices todos, Toñito, ser serviciales, ayudarnos todos los unos a los otros, ¿eh? Quítate lo amargoso, Toño, ¿eh? No, no, no hay que andar positivos, alegres, serviciales, ¿en qué te ayudo, en qué me ayudas? ¡Órale!
0: Oye, buen provecho a toda la gente que está por ahí almorzando. En sus taquitos de su preferencia. 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Y...

0: Hoy no más, ¿eh? ¡Toño! ¡Come tacos! ¡Ya te los comiste, Toño!
1: ¡Tacos!
0: Oye, vamos a arrancar, vamos a iniciar el show del Zappy Boy, Zappy Boy, Zappy Boy, Zappy Boy, Zappy Boy, Zappy Boy, Zappy Boy. Luis

0: Ahí ya se doña cosa. Mira. Mira, mira, mira, mira.
1: Alondra, la gente pues te ve de claro.
0: Vamos a arrancar, vamos a arrancar. El show del Seppi Boy en este martes, ya 25 de agosto del 2026. Felicidades a toda la gente que el día de hoy esté cumpliendo años o viene festejando algo en especial, Toñito, ¿eh? Bienvenidos al show Seppi Boy. Ay, no más. Ay, nanita, dijo Germán Pluma, yo hasta me espanto y me da mello. Celso Piña, el rebelde del acordeón. Se llama Macondo. Con sinfónica y toda la cosa, en Celso Piña. ¡Súbale, carnal! 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
2: Los 100 años de Macondo suenan en el aire.
0: Hoy nomás, sí.
2: Los años de Gabriel Trompeta, trompetando anuncios.
0: 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Ahí, saludos para Jackie. La tristeza de Aureliano. Saludos a Jackie, hombre, que está quedando como una Barbie la Jackie, tú, Toño, ¿eh? No, no, no, no, no. Una auténtica Barbie. Soledad Macondo, eres. Eres epopeya de un pueblo olvidado. Vamos a iniciar, vamos a arrancar en esta mañanita de martes 25 de agosto del 2026. Tenemos tres líneas de comunicación. Oye, las tres líneas están repiqueteando, ¿no? Tanto el 81-83-44-9393, el 81-83-43-80-51, además del 811-690-833. Doño, sobres.

0: arrancar. En esta mañanita, Toñito, ¿eh? Oye, qué rico almorzando,
1: Toño.
0: Delicioso. Gracias, Naga. 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No, no, no, no, más de 50 mil guisos, Toño, ¿eh? Tortilla de maíz recién hecha, güey. Hombre, qué rico. Déjame leer un traguito a mi refresco, Toño, mi agüita, Toño. Tengo, amanecí con mucha sed, Toño. Ahí va, ahí va.

0: rico amaneció el agua el día de hoy, Toño.
1: Qué raro, viejo, viejo.
0: Vamos a iniciar, vamos a arrancar. Tenemos tres líneas. Recuerda, el viernes vamos todos al general, ¿eh? El viernes hay que estar todos en el General Show Center, General Show Center, General Show Center con los tres amigos. Sí, este viernes. Ahí en el General Show Center. Nelson Velázquez, Alex Manga y Giancarlo Centeno. Sí, los tres amigos, este viernes en el General Show Center. Oh, mamalón, doñita de rancho, échame línea de contacto, línea número uno, línea número dos, línea número tres, bueno.
2: Bueno.
0: Sí, hola, hola.
2: Hola, hola.
0: Te pico la... ¿Cómo?
2: Bola.
0: A tía, tu tía Lola. ¿Quién habla?
2: Nora.
0: Nora. Norita. ¿De dónde nos habla, Norita?
2: Ahorita ando acá por el Jaral.
0: ¿Andas allá por el Jaral en el Carmen, Nuevo León?
2: Sí.
0: ¿Qué andas haciendo hasta allá, Nora?
2: Buscando chamba,
0: ¿sí? ¿Buscando chamba?
2: Sí.
0: Acá. ¿Y te corrieron o qué?
2: Sí, corriendo y yo trabajo.
0: ¿Mandé?
2: Me corrieron de mi trabajo.
0: ¿Te corrieron de tu trabajo? ¿Pero por qué, mija?
2: Pues el supervisor de ellos,
0: mendigo. ¿Mendigo? ¿Pero no andabas tú con el supervisor?
2: ¿Eh?
0: ¿Eh?
2: ¿Eh?
0: ¿No andabas tú con el supervisor?
2: No, yo digo del otro supervisor.
0: ¡Nora Abigail!
2: Sí.
0: Nora Abigail, la novia de Radio Centro, ¿va, mija?
3: No, ya no.
0: Ya no, pero en su tiempo sí, mija. Anduviste con todos los de aquí, Sonsaba.
3: No, ya no.
0: Peabody, ¿quién más, Toñito? Este, el de no, aquí, el de
3: contigo.
0: Humberto.
3: Contigo.
0: Espérame, déjame hablar, Sonsa. Nada, conmigo no se te hizo, mi amor, ¿verdad? No, fíjate bien. Fíjate, yo voy diciendo nombres y tú nomás dime. Sí, sí, sí. Ok, ahí te va. Peabody.
3: Sí.
0: Humberto.
3: Sí.
0: Pítames.
3: No.
0: Toño el Padrote.
3: ¿Quién es ese?
0: ¡Ah! ¡Chappy Boy!
3: No.
0: ¡Ah! Oye, mija, ¿quién más? ¡Ah! ¡Alberto Pequeño! ¿No más dice o no?
3: No.
0: No. Acuérdate de Acapulco. Oye, no, pues anduviste con muchos, ¿va? Fuiste la novia de Radio México, ¿verdad que sí, Nora?
3: Rodo.
0: ¿El Rodo? Ese güey, no, hombre, ese güey le dicen el pie plano, ¿va? Pisa parejo ese güey.
3: No, hombre, oye.
0: ¿Qué pasó?
3: Adivina qué.
0: ¿Qué pasó? Dime, Norita.
3: Cumpleaños.
0: ¡Hoy cumples años, amor! Muchas felicidades, Norita. Acaba. Norita. Oye, Norita Abigail, fíjate que, ¿cuántos cumples ya? Porque ya estás media, ya digo, estabas muy chavilla cuando venías aquí. Me acuerdo que venías cuando tenías como 15 años, ¿va?
3: Uy, cuando te conocí, sí.
0: ¿Tenías como unos 14 o 13 años, ¿no, mija?
3: No, 15.
0: ¿Hoy cuántos cumples, Nora Abigail?
3: Cumplo 32.
0: ¿32? Estás joven, amor, ¿va?
3: Gracias.
0: Joven y bella y sin haber amado, nomás mamá.
3: Nomás paseado.
0: ¿Nomás qué, mija?
3: Nomás paseado.
0: Nomás paseado. Oye, mija, ¿y cuántas bendiciones tienes?
3: Dos.
0: Dos bendis, ¿va?
3: Tengo dos.
0: ¡Sobre, Toño!
1: ¡Huelgue!
0: Dice Toño que él se... Dice Toño que él se avienta la paleta, mami.
3: Con ese sí vuelvo como tres veces.
0: ¡Mande!
3: Con ese sí vuelvo.
0: ¿Con Toño?
3: Sí, con ese sí vuelvo.
0: O sea, sí anduviste con Toño entonces, ¿verdad?

0: Sí, bueno,
1: qué bueno, mi amor, qué bueno que tengas chamba, mi amor, y sobre todo que tengas mucha salud, Norita, ¿va?
0: Exactamente.
1: Oye, mija, ¿y luego hace cuánto que te corrieron de la otra empresa?
0: La semana pasada.
1: ¿Y pues ya tienen tu finiquito?
0: No, apenas el viernes me lo van a dar.
1: Bendito Dios, ¿cuánto nos van a dar?
0: El viernes me voy
1: para
0: allá.
1: El viernes tienes para acá, palen su madre, mujer.
0: Sí.
1: ¿Eh?
0: Ya sabes.
1: Dice Toño que te vengas.
0: Claro.
1: ¡Epa!
0: ¿En dónde?
1: ¿Mandé?
0: ¿En dónde?
1: Aquí en la punta del edificio latino, Sonsa. No. Oye, Norita, dice Toño que te espera entonces el viernes, ¿verdad?
0: ¿Qué?
1: Dice Toño que te espera el viernes.
0: Ah, bueno.
1: Con el finiquito en la mano. ¡Ah!
0: ¿Con unos taquitos?
1: ¿Mandé?
0: ¿Con unos taquitos del Dandan?
1: ¿Mandé?
0: Con unos taquitos del Dandan.
1: Ah, fuimos a los taquitos del Dandan. Va a ir a los taquitos del Dandan Boys, Dandan Boys, Dandan Boys.
0: ¡Vamos! ¡Cállate los ojos! ¡Vamos!
1: ¿Vamos o qué? Oye, Norita, ¿y luego qué onda, mija? Ya debemos dejarnos de cosas. ¿Cómo andamos en cuestión de amores?
0: Ay, no.
1: ¿Eh?
0: Pues bien.
1: ¿Andas bien o más o menos, mi amor? ¿Si estás galán o no estás galán?
0: Bien, sí.
1: ¿Tú sigues con el supervisor?
0: Sí, todavía.
1: ¡Es todo, mami! ¿Es el que va a cargar con la paleta?
0: Pues sí.
1: ¡Hija de tu madre! Dice Toño, pues sí, ¿no? Ya está, mi querida. Mi buena amiga Nora Abigail, la novia de Radio Centro. ¿Verdad?
0: ¡Qué bárbaro!
1: Que sí.
0: Qué
1: oye, Norita, sí. Dice Toño que si sí o qué.
0: Sí, claro. Cuando guste.
1: ¿Ahora, Toño?
2: Que no cuelgue.
1: ¡Ay, desgraciado! ¡Nora! ¿Qué canción quiere mi amorcito corazón?
0: Oye, una de Nelson Velázquez.
1: ¿Algo de Nelson? ¿Va a ir al general, mi amor?
0: Sí.
1: ¿Va a estar en el general show? ¿Ahí te queda más cerca el general show center, va, mami?
0: No, en los dos. En la arena.
1: En la arena. Yo vamos a estar el viernes en el general show center y el sábado en la arena Monterrey, mami.
0: Ya me vi.
1: Ya nos vimos ahí, mi amor. ¿Mandé?
0: Ya nos vimos ahí.
1: Ya nos vimos ahí, preciosa, ¿eh? Oye, Norita.
0: ¿Mandé?
1: Dice Toño que no cuelgues.
0: No, pues no, no voy a hablar, colgar, aquí lo voy a esperar.
1: Ni siquiera hablar contigo fuera del aire.
0: No, pues sí.
1: ¡Nora!
0: Dime.
1: La radio que manda, preciosita.
0: La 93.3 con el papi de
1: papi de Sativo. ¡Órale, mija! ¡Vámonos! Oye, saludos a Gerardo Chapa y a toda la gente ahí de la ferretería Vista Hermosa. ¡Ah, qué cosa tan hermosa! A todos los de la ferretería Vista Hermosa, saludos a Gerardo Chapa.

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0: ¡Está abierto el micrófono, Toño! Perfecto, vamos a arrancar, vamos a continuar con el show del Sammy Boy. Pero fíjate, Toñito, que yo salí ahorita aquí a los bajos del edificio latino. Y tú sabrás, Toñito, que, bueno, me fui aquí a almorzar al grill. El restaurante El Grill, pues es un café, es un restaurante, café politiquero, ¿ah? ¿Eh? Y pues todos los políticos andan por ahí que, digamos, echando su almuercito. Y que me topo a mi buen amigo Andrés Mijes Llovera y que le digo, véngase, vamos a la cabina. Dice, no, mi jefe, ¿cómo quisieran anunciar? Vamos a la cabina porque yo quiero que le platique a toda la raza. ¿Cómo andamos, alcalde, con licencia?
1: Vamos a la cabina para que sepan que llegó el Rey Midas a los Tigres.
0: ¡Ah! Ya te habías tardado.
1: 2-0.
0: Fíjese bien, señor alcalde. Habíamos acordado usted y un pacto de no hablar de fútbol. Ajá. Porque, pues digo, le estaba yendo muy mal a Tigres, de 12 puntos llevaba un mendigo punto.
1: No, pues si les iba muy, le estaba yendo muy bien a Rayados, no clasificaron a la
0: Liga. Nada malo que yo le pregunte. Y ahí está, mire, llegó el Rey Midas.
1: Sí es.
0: Oiga, no.
1: Va a poner al tiro, qué bueno.
0: Fíjese.
1: Esperemos que levanten mis Tigres.
0: Eso es muy
1: importante. Y que los Rayados también levanten, porque necesitamos que la ciudad se llene de efervescencia futbolera.
0: Que claro que sí.
1: Que se divierta sanamente con sus.
0: Pero familias. Yo estoy de acuerdo con lo que usted dice, fíjese bien, analizando. Y yo estaba acordándome de usted, porque usted dijo, así como a los Tigres, que tiene un súper equipazo, tanto como jugadores, cuerpo, tiene un equipazo, Tigres. Le hacía falta un buen entrenador. Así le falta a Nuevo León. Tiene una ciudad grande, pero le falta un buen gobernador.
1: En Nuevo León tenemos un equipazo, tenemos a nuestros trabajadores que son los.
0: Por eso, pero
1: los
0: falta alguien que
1: su pero, fuerza para el.
0: Pero falta alguien que los dirija bien.
1: Tenemos a nuestras instituciones de educación superior que aportan
0: claro.
1: El talento, la tecnología, la creatividad. Tenemos a nuestros empresarios que son solidarios con su comunidad, que invierten, arriesgan su dinero, que son emprendedores. Tenemos a nuestros estudiantes,
0: claro.
1: Que son el futuro, qué es lo que viene, nuestras amas de casa, que son la columna vertebral del hogar.
0: Sin la
1: mujer no somos nada.
0: Exacto.
1: En el hogar. Y bueno, pues tenemos un gran equipo, lo que hace falta un buen entrenador, seguro, en Nuevo León, pues
0: claro.
1: un buen gobernador, ¿verdad?
0: Un buen gobernador.
1: Y lamentablemente este gobernador, pues está ahora, salió del modo party y entró al modo extorsión. Ya ven lo que publicó hace unos días, lo que dijo hace unos días ante los empresarios, que todos aquellos que aportaran a sus proyectos iban a tener un trato preferencial.
0: Vamos.
1: Que esos, los que le pongan un billete, o sea, el mocho oficial, en pocas palabras, y no se vale, eso no se vale porque la verdad esto acaba con la competencia, la sana competencia que hay entre los empresarios. Imagínate una empresa. Una pequeña empresa, una mediana empresa que no puede hacer aportación.
0: Pues ya se amoló.
1: Pues en los trámites, porque lo dijo, va a haber trato preferencial en los trámites.
0: Ah, no.
1: Los inspectores se van a hacer de la vista gorda con
0: imagínese.
1: Sus empresas. Pues entonces, ¿de qué se trata? Así, ese gobierno no lo queremos. Queremos un gobierno que promueva la competencia, que el trato sea para todos igual, pero sobre todo que sea de respeto y que no sea de extorsión. Que cuando un empresario vaya a hacer un trámite a una ventanilla, vaya con esa certeza de que va a ser bien atendido, de que su trámite va a salir expedito y que va a poder arrancar o darle dinamismo a su negocio sin tener tantas trabas y burocracia por parte del gobierno.
0: ¿Le puedo hacer una pregunta?
1: Sí.
0: ¿Y todos los negocios que no aportaron qué?
1: Pues es lo que te digo.
0: ¿Van a molear?
1: Pues los van a fregar. Imagínate una empresa global. Que tienen sus regulaciones en Estados Unidos o en Europa y que de repente les digan, oiga, si no le pones, pues te vamos a caer y te vamos a los trámites se van a ir despacito y todo. Ellos por sus regulaciones allá en su país, por la legislación de su país, no pueden hacer aportaciones de estas porque se llama, es un fraude, el poder, es una competencia desleal, le llaman ellos. Entonces, sí hay que poner un freno a esto. Yo por eso estoy promoviendo la creación de un frente.
0: Ajá.
1: Un frente, una alianza contra la corrupción, una alianza contra esto que está sucediendo aquí en Nuevo León. No podemos tener un gobernador así que tenga esa desfachatez de institucionalizar, de oficializar el moche. Y hago un llamado a todos los empresarios, a los sindicatos, a las instituciones de educación superior, ya mis compañeras Judith Díaz y Tatiana Cloutier dicen, oye, es cierto, vamos a hacer ese frente. No puede ser posible que nuestro estado caiga en este moche, ¿verdad? En esta política del moche, en el modo moche de Samuel García.
0: Perfecto. Estamos platicando con Andrés Mijes Llovera, alcalde con licencia, que está buscando la coordinación de Morena, lógicamente aquí en el estado de Nuevo León. ¿Cómo vamos? ¿Cuándo se arranca la...
1: Muy bien, estamos trabajando mucho, ahí detectamos ahí algunas irregularidades y no asistimos a una reunión de mesa política en señal de protesta, pero pues estamos dialogando. O sea, el que no vayamos a una reunión no quiere decir que abandonemos la contienda. Yo estoy arriba de mi rival hombre en todas las encuestas, prácticamente las digitales, las presenciales. Hoy salió precisamente publicada en un diario nacional una donde yo, de los hombres, yo soy el que va arriba. No tarda en salir una local donde yo voy a salir arriba. O sea, esa es la realidad. O sea, la realidad es que cuando un cangrejo se quiere salir de la cubeta, los de abajo jalan para que no se salga y vamos arriba. Y yo estoy muy tranquilo, muy contento, porque a nosotros nos avalan los resultados. A nosotros nos avala el hecho de que tengamos políticas públicas innovadoras, que hayamos diseñado una política pública alineada al Plan México de la presidenta Claudia Sheinbaum de otorgar los permisos de construcción en 5 días, de que los trámites sean digitales. La computadora no pide moche. Tú haces tu trámite en línea, no tienes que ir a ver a nadie, que esté una persona atendiendo ahí, que te ponga mala cara o que te haga que se tarde el trámite.
0: Nada de eso.
1: Los pagos los haces directo en el banco, en línea.
0: Todo fácil.
1: Tu permiso te llega en línea. Pues eso es una maravilla, y eso es lo que estamos haciendo nosotros, y que ya lo aplicamos, uh-huh, y que se puede hacer en Nuevo León.
0: Perfecto, hay que aprovechar la tecnología, ¿no? Y sobre todo que se acabe la burocracia de tantos trámites, que sea rápido. Oiga, mi querido Andrés Mijes Llovera, bueno, pues hablamos lógicamente pues de los negocios que necesitan seguridad y facilidad para trabajar, por ejemplo, las taquerías, el taller, la ferretería, la miscelánea, el restaurante familiar. Ellos también necesitan seguridad y facilidad para trabajar, ¿no?
1: Imagínate esos negocios que no pueden aportar y que van a una taquería. A mí hay muchas quejas que yo recibí en el municipio de Escobedo de que, oiga, llegaron los de salud y que porque no tenía una trampa para las grasas, me cerraron 15 días.
0: No.
1: Y digo, si no, bríncale el charco. Pues, ¿cómo que un moche? O llegaron los de Protección Civil y que porque no tenía el extintor. ¡Wow! Bríncale el charco. No puede ser posible. Esa política no la podemos tolerar. Yo en el municipio he implementado medidas. Yo le digo a la gente en Escobedo, si alguien les pide, díganos, para procesarlo, para correrlo del municipio. No podemos tener a gente así. Nosotros, la gente lo que quiere certeza para los negocios, reglas claras. Y cuando va bien a los negocios, pues tenemos mejores ingresos en el municipio y podemos pavimentar calles como hemos pavimentado allá la avenida Raúl Salinas, la avenida Gualeguas, la avenida Acueducto. Estamos haciendo mucha obra ya en la zona de la Alianza. Pavimentamos el antiguo camino a San Miguel. Ahorita estamos pavimentando la prolongación de la avenida Constitución hasta República Mexicana, ya en la Alianza. O sea, la gente ha visto las obras. Terminamos de pavimentar la carretera Laredo. En fin, hemos hecho mucho trabajo ahí en el municipio para beneficio de la gente. La avenida Juárez, un tramo, falta otro tramo, que por ahí ya esperemos para el año que viene ya presupuestarlo y ponerlo. Pero eso es lo que se necesita hacer, y tener apoyos sociales para la gente, becas para los jóvenes de preparatoria, la Casa Rosa para ayudar a las personas con cáncer, las casas del adulto mayor, el apoyo a deportistas. En fin, tenemos una escuela de artes y oficios donde enseñamos mecatrónica, robótica a los niños. Entonces, es un trabajo de veras muy, muy, muy en favor de la gente, sobre todo del pueblo de Nuevo León.
0: Perfecto, por eso decimos que Escobedo es la capital de la transformación de todo Nuevo León. Así como se aplicó en Escobedo, tiene que aplicarse en todo Nuevo León, ¿no?
1: Así es, el modelo de 4T norteña que nosotros diseñamos en Escobedo es precisamente eso. Es un modelo que genera un círculo virtuoso. Se acompaña, se apoya a los empresarios a que instalen sus negocios, instalen sus comercios, generen empleo y que paguen los justos impuestos. Fíjense que la actitud más solidaria de un empresario para con su comunidad es pagar los justos impuestos. Pagan los impuestos y con la mano izquierda apoyamos a los que menos tienen. Eso es lo más importante, esa es la 4T norteña, y claro que se puede aplicar en Nuevo León. Ya la gente ya está harta del modo no, Del modo no hay diálogo, no hay presupuesto. Este es el quinto año que no vamos a tener presupuesto. No hay apoyo para los alcaldes, no hay diálogo con los alcaldes, no hay obra en los municipios. Las obras no están terminadas, las que está haciendo el gobierno del estado, el metro, la Interserrana, en fin.
0: Sí, se van a terminar.
1: El parque del agua, o sea, todo está tirado. ¿Por qué? Porque no hay planeación.
0: ¿Qué pasó con ese parque del agua? ¿Por qué no se terminó?
1: Pues es un fraude, costó 2,000,000,000 pesos. Yo invito a la gente que vaya a verlo y que vea si realmente vale.
0: Está hecho un desastre, ¿va?
1: Está hecho un desastre, un mugrero. El agua toda verdosa, algunos árboles están secando, todo lo que es el follaje, todo lo que pusieron de escenografía.
0: Nada más fue para maquillarlo para el mundial.
1: Nada más maquillarlo para el mundial.
0: A un mes.
1: Vayan para que vean y no vale 2,000,000,000 pesos. Hay inclusive andenes donde ya se están cuarteando ahí las veredas estas que pavimentaron. Es un desastre y sobre todo lo peor es que se deben 1,000,000,000 pesos de ese parque.
0: Ay, nanita. La Alianza Norteña significa piso parejo.
1: La Alianza Norteña es lo que te decía yo hace un rato, significa piso parejo, significa que los empresarios tengan la certeza de que el gobierno es su aliado. El gobierno tiene que trabajar para que los empresarios desarrollen rápido sus negocios. Tenemos que entender una cosa, el servidor público, cuando logra generar esas políticas públicas para que haya empleo, la raza no anda mondadeándose, Pi. La raza no anda pensando en hacer en maldades cuando tiene un ingreso, cuando tiene un trabajo fijo, que gana bien. O sea, él vive.
0: Se olvidan de las maldades.
1: Se va a su casa, convive con su familia, la mantiene dignamente, no anda con el estrés de que, ching, ¿cómo le voy a hacer para pagar aquí, para pagar la colegiatura, para comprarle zapatos a los niños? No, la gente con trabajo ya llega a su casa, descansa, se pone a ver su juego de fútbol o una serie con su esposa, con su familia, se toma su cervecita ahí tranquilo, todo. No anda batallando, necesitamos generar empleo. A mí por eso me preocupan mucho los jóvenes, Epi, porque la raza que va saliendo de la universidad y de las escuelas técnicas que empiezan a trabajar.
0: No tienen chamba.
1: Sí, wow. Tenemos que generar las condiciones para que encuentren trabajo. Por eso, el Plan México de la presidenta Claudia Sheinbaum, esa es la solución. Aplicar el Plan México es acompañar a los empresarios, generar esas políticas públicas, agilizar los trámites, que tengan facilidades, que la empresa sí, imagínate, que en 5 días le das el permiso de construcción. Yo le comento a la gente que nos escucha, el Costco de Escobedo, que es el más grande de América Latina, en un año se construyó. En un año.
0: Rápido.
1: Hay un hotel ahí de 150 habitaciones en Sendero. Es más complejo. Imagínate, son como 15 pisos. Pues ese tardó un año y medio. Hay un centro de distribución de Mercado Libre que le da trabajo a 3,000 personas. Ese se construyó en un año.
0: Rápido.
1: Una nave de 100,000 metros cuadrados. ¿Por qué? Porque el municipio acompañando con las políticas públicas, el permiso rápido, todas las gestiones rápido, el cobro de impuestos rápido. Vámonos, muchachos, denle, vamos caminando, vamos, que la raza necesita jalar. Uh-huh. Eso es lo que estamos haciendo y eso es lo que se debe hacer en Nuevo León.
0: Y eso le da confianza al empresario de venir a invertir,
1: ¿no? Claro, no, pues el seguro ahorita se fue a las nubes. Yo se lo digo a la gente, vayan a tratar de comprar una casa para que vean cuánto valen. O sea, ya en la zona centro y en la zona de ahí por donde está la carretera Laredo, las casas valen más de 5 millones, 7 millones. Ya hay casas de 20 millones en Escobedo. ¿Cuándo íbamos a ver eso? Hay fraccionamientos donde el metro cuadrado lo venden en 25,000 pesos el metro cuadrado de terreno para casa habitación. Uh-huh. O sea, vale más caro que en la carretera nacional. Y allá en nuestras zonas medias y populares, las casas empiezan en 1,500,000, 2,000,000 pesos. Allá en la Alianza ya está carísimo.
0: En la Alianza Real.
1: Carísimo, en la Alianza Real. Se ha tenido gran plusvalía precisamente por eso, porque le hemos metido mucha lana a la Alianza Real. Esa avenida Constitución la arreglamos, hicimos un acceso especial, porque antes nada más salían por un solo carril, por un solo sentido. Y ahorita la Alianza Real está jalando a todo dar y se están construyendo casas para la vida ya.
0: A lo bruto.
1: Ahorita fácil, se están construyendo alrededor de unas 6,000 casas, 2,000 por el Infonavit que va a entregar la presidenta muy pronto, de 4,000 de otra empresa ahí, Vidusa, y hay otra empresa por ahí que trae otras 2,000, o sea, 8,000, 10,000 casas están en construcción en la zona de la Alianza.
0: Perfecto. Estamos platicando con Andrés Mijes Llovera, alcalde con licencia, buscando la coordinación por Morena para buscar la gobernatura por el estado de Nuevo León. Mijes, es Mijes por donde te fijes. Yo le quiero hacer una pregunta. La 4T norteña ya demostró que sí se puede trabajar para todos, ¿verdad?
1: Así es, como lo dije hace un rato. Permisos rápidos, trámites digitales, inversión, empleo. La computadora no pide moche. Nada, esa es la neta, ¿verdad? Y si ayudas a juntar dinero para mucha política social, porque eso es lo que hace la 4T norteña, recibe mucho dinero, muchos impuestos. Yo le digo a la gente que nos escucha, cuando yo gané en el 2021, el presupuesto de Escobedo era de 1.350 millones, ahorita es cercano a los 4.000, y es gracias precisamente a que se cobran los impuestos como debe de ser. Uh-huh. Ahí no hay exenciones de impuestos, la gente que tiene dinero para pagarlo paga, la persona que batalla para pagar sus impuestos tiene subsidios, como debe de ser, apoyar al que menos tiene. Por eso yo les sugiero a todos los que tengan adeudos de impuestos allá en el municipio que se angustian, que digo, ay, debo 3-4 años de predial, y pagan prediales menores, ahí les hacemos descuento, les quitamos las sanciones, les quitamos una parte del rezago. Acérquense al municipio. A la gente humilde tiene un trato preferencial porque tenemos que ayudarlos a salir adelante. Esa es la visión de la Cuarta Transformación. Por eso yo quiero ser el coordinador estatal de la defensa de la transformación, porque hay que apoyar a la gente que menos tiene para que salga adelante. Yo te recuerdo, Sepi, que yo, mi mamá era puestera, mi papá era chofer de un camión. Uh-huh. Ahí en Escobedo, uh-huh, ningún puestero le paga al municipio por vender en la calle. Ninguno. Ninguno. ¿Verdad? Y no están autorizados a cobrar sindicatos. Si los pagan ellos es porque lo quieren pagar por estar afiliados a una organización. Pero yo no tengo autorizado que los sindicatos cobren. No, no, no. Y el municipio no les cobra un peso.
0: Perfecto. Bueno,
1: así de sencillo.
0: Así de sencillo y simple. Él es Mijes, Mijes es Mijes. Quiero que se quede bien grabado esto. Mijes es Mijes por donde te fijes. Y por supuesto, apoyarlo y sobre todo, bueno, pues que siga platicando con nosotros de todos sus proyectos. Que particularmente va a andar trabajando todos estos días de aquí para arriba y para abajo. ¿Cuándo va a ser ya la
1: pues la encuesta?
0: Va a ser
1: pronto. Uh-huh. Por ahí, pues les va a llegar una encuesta, ya sea por teléfono, ya sea presencial, digital.
0: ¿Ya no se sabe si va a ser digital o presencial?
1: Pues sí, es que va a estar medio mezclado y por eso les digo a todos, Mijes, por donde te fijes.
0: Mijes es Mijes.
1: Esa es la respuesta.
0: Perfecto, ya lo sabe, amigo, amiga, sobre todo usted que está en el taller, usted que está en la empresa, usted que está en su negocio, que está en casita, que va en el coche, que nos va escuchando todos. Recuerden, Mijes es Mijes, Mijes es Mijes, por donde te fijes, y por supuesto apoyarlo en esta encuesta que ya pronto se hará realidad, ¿no? Ya pronto.
1: Ya pronto, yo creo que para fines de septiembre tenemos coordinador o coordinadora.
0: Perfecto, septiembre, agosto, ya para agosto ya tenemos la coordinación.
1: Así es.
0: Que viene siendo ya el candidato para la gubernatura por Nuevo León.
1: Pues prácticamente, diría yo.
0: Es todo. Mijes, ¿algo más que quiera agregar?
1: Pues nada más no se les olvide, mis redes sociales, Andrés Mijes MX, estén al pendiente de mis redes sociales, estamos apoyando mucho a la gente y queremos hacer este frente contra la extorsión que practica el gobierno del estado.
0: Perfecto. ¿Verdad? Y sobre todo recuerden, mentalícenselo, Mijes es Mijes, Mijes es Mijes, por donde te fijes. Así es que, bueno, pues, ¿cuándo nos visita nuevamente, próximamente?
1: Pues danos chance, traemos una agenda muy cargada y ya vienen todos estos meses, fiestas decembrinas, pero esperamos estar aquí unos 10 días, mi Sepi.
0: Perfecto.
1: Nuevamente saludando a la gente de 93.3.
0: Gracias por aceptar la invitación.
1: El show del Sepi Boy.
0: Bueno, ahora hablemos ahora sí de sus tigres que por fin ya tienen entrenador.
1: Así es, tenemos el mago. El mero mago, el rey Midas.
0: El rey Midas.
1: Todo lo que toca lo convierte en campeonato.
0: A mi rayado los hizo campeones y campeones y campeones, ¿verdad? ¿No?
1: Así es. Así
0: perfecto. Bueno, pues que nos vaya bien a ti. Hoy juega Monterrey, ¿eh?
1: Ah, sí.
0: Hoy juega el Monterrey en el Leeds Cup contra el Chicago Fire.
1: Ah, muy bien. Pues ojalá les vaya bien. Allá en Chicago.
0: Tiene que ir bien.
1: Está buen clima ahorita ya. Está medio verano ya.
0: Perfecto. Mijes es Mijes. Y ya lo sabe, Mijes es Mijes. Mijes es Mijes, por donde te fijes. Su casa, Mijes, ¿eh?
1: Gracias, Sepi Boy.
0: El show del Sepi Boy. Una pausa y regresamos. Venga.
1: Saludos.
0: ¡Vámonos!
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8: Bueno, mi gente,
0: haga el marrugo, Toño.
8: Pero no me arrugo.
0: Exacto, marrugo, pero no me arrugo, marrugo. Ay, nomás, mira qué bonito. Saludos ahí a todos los que están llegando a los tacos del Dantan Boys. Dantan Boys. Ahí los taquitos del Dantan Boys.

0: Vamos a continuar, mi compadre Toño el Padrote y su servilleta Luis Covarrubias. ¡Buenos días!
1: ¡Cepi Colombianote!
0: ¿Quién habla?
1: ¡Cepi, habla Willy Naranja, Cepi!
0: ¡Lánzate por un, lánzate por unos tacos, tigre!
1: ¡Ayer te iba a caer, Cepi!
0: ¡Adelante, mi Willy!
1: ¡Que ayer iba a ir contigo!
0: ¡Adelante, Willy! El vato sordeándose. Cuando quiera, mijo, venga, ya sabe.
1: ¡Ayer cumplí años, Cepi!
0: ¡Ayer cumpliste años, Willy!
1: ¡Sí! ¡Cada año me la paso con el Cepi en la cabina!
0: ¡24 de agosto! El cumpleaños del Willy. Ayer, 24 de agosto, nació mi nieta.
1: Ya, también se opinó. Muchas felicidades. También.
0: Muchas gracias. Ayer nació mi nietecita Elisa.
1: ¿La primera?
0: No, ya es el segundo. Ya tengo un nietecito, Adán Marcelo. Y ahora nació Elisa. Ayer nació Elisa.
1: Una princesa de Pinot.
0: Una princesita. 24 de agosto, Willy.
1: Ahorita no bien culeco.
0: No, oh, cálmate, calmado, loco. Mándale solo a mi Willy.
1: Una rolita de
0: Pinot. La que usted guste, mando, tigre.
1: Ahí la manda con los habaneros del Marek. Unos saludos.
0: ¡Adelante!
1: Y mi número que hace pi se puede.
0: Adelante, caminante.
1: 0619910. Y muchas felicidades, Epi.
0: Muchas gracias, mi Willy. El Willy de la granja. Saludos a toda la gente de la granja, hombre. Es que ando chiflado, Toño, porque ayer nació mi nietecita. Ayer nació mi nietecita Elisa. Ayer nació y la pues ando que no cae, pues, Toño, ¿eh? Saluditos. Vamos a continuar, mi Toño. Línea número uno, línea número dos, la número uno. ¡Bueno! Sí, buenos días. Se le fue la comunicación. ¡Buenos días!
2: Buenos días, mi Sepi, el Alfredo de San Berna.
0: ¿Quién habla?
2: Alfredo de San Berna.
0: ¡Adelante, mi Alfred!
2: A todos los de mantenimiento de Farmacia del Ahorro.
0: ¡Te queremos bien!
2: Palpipas, que le gusta la cabeza.
0: ¡Puchuy!
2: Ya para cerrar una rolita, Sepi.
0: ¿Cuál quiere, mijo?
2: Lo que yo nunca dije.
0: Órale, carnal. ¿Y dónde trabaja, mijo?
2: Por pasos del ahorro.
0: ¡Te queremos bien! ¡Es todo, carnal! ¡Órale, mi Alfred! ¡Saludos, compadrito! Y a todos los de Farmacias del Ahorro. ¡Buenos días!
3: ¡Adelante, mi Sepi!
0: ¡Adelante!
3: ¡El Nazi de la Favarra 29! ¿Qué onda? ¿Unos saludillos o qué?
0: ¡Adelante, compadre de Chile!
3: Aquí para el Bota de los Tanucos, para el Yu y para el Julio, que andamos en chinga aquí en la pinche obra. ¡Y saludos! ¡Ey! ¡Y huehueva!
0: ¡Eh, huehueva! ¡Súbale a mi compadre Toño el Padrote! Hoy nomás dice la gente. Saludos al tremendo Denis, ahí de las tortas de chorizo uruguayo. Saludos, dice Pibol, que ande con máquina. Dice, oigan a la raza, ¿eh? Saludos ahí al tremendo Denis Esquivel de las tortas de chorizo uruguayo. Con 16 toneladas. ¡Buenos días!
4: ¡Buenos días, padrino!
0: ¡Buenos días, hijo! ¿Quién habla?
4: Muchas felicidades.
0: Muchas gracias, hijo.
4: Ya anda con bebé nuevo.
0: Sí, pues ayer nació mi nietecita. Ayer nació Elisa.
4: No, muchas felicidades, bendiciones, mi Cepi. Habla Aarón de Tresca, mi Cepi.
0: Muchas gracias, mi hijo Aarón de Tresca. Mándale un saludo, Aarón.
4: Mire, un saludo para todo el bandón de Mr. Flu que están escuchándote, para el Brandon, para Adrián, para Dani y toda la racita ahí de Mr. Flu, Ricky Fury Injection. Sergio Tres Caminos, Sepi.
0: ¿Qué pasó, hijao?
4: Me puede complacer para cerrar con broche de oro.
0: ¿Cuál quiere, mi hijao, para complacerle?
4: Una de mi compa Pepo López. Póngame la de Lola y de aquí para adelante, decreto pura totona.
0: Hijo de tu reverenda. Ya está, hijao, quítate de aquí. Ya, hijao, ni modo. Mi hijao, Aarón de Tresca, decretó de aquí para adelante pura pantufla, va. Pura pantufla, Toño, pura pantu. Sí, buenos días. Buenos días, se le fue la comunicación. Buenos días.
5: Buenos días.
0: Compadre, ya dijo el Aarón que pura pantufla decretó Aarón de Tresca. Y el Aarón de Tresca dijo: yo decreto de aquí para adelante pura totonita, va, Toño. Buenos días. Compadrito, decretaron pura totonita, compadre, decretaron pura totonita. El tremendo Aarón de Tresca. Y el Aarón de Tresca dijo: decreto pura chiquita mamá. Sí, buenos días.
6: Bueno,
0: hola, buenos días. ¿Quién habla?
6: Sí, habla Ludy.
0: ¿Se te cortó, hija?
6: Sí.
0: ¿Quién habla?
6: Ludy.
0: ¡Ludy! ¿Dónde andas, Ludivina?
6: De acá, de Escobedo.
0: Sí. Escobedo bello, Escobedo hermoso. Escobedo es la capital de la transformación de todo Nuevo León, mi amor.
6: Así es. Sí.
0: Mijes es Mijes, por donde te fijes, Ludy, ¿eh?
6: Ándale, así
0: ándale.
6: Es.
0: ¿De qué comunidad, Ludy? De Escobedo.
6: De San Miguel.
0: De la colonia San Miguel. ¿Qué andas haciendo, amorcito?
6: Pues aquí.
0: Rascando.
6: Sin hacer nada.
0: ¡Ah!
6: La uberita, no la
0: rascándote el ombligo.
6: Ajá.
0: Yo te lo puedo rascar, pero por dentro, mami, por dentro.
6: Ay, ya estuviera.
0: Dime,
6: con el dedo gordo.
0: Con el dedo sin uña.
6: Ajá.
0: Ay, mamá.
6: Y bien rascadito hasta donde me tope.
0: Hasta donde te tope. ¡Epa! Oye, Ludi, ¿qué edad tiene mi Ludi?
6: Tengo 50 años.
0: Jefe. 50 años, mi Ludi. ¿Casadita, solterita, divorciadita o anda de chifladita?
6: No, en unión libre.
0: En unión libre, muy bien, mi amor. ¿Cómo se llama su pareja, mi Ludi?
6: Martín.
0: El tilín, tilín. ¿Dónde anda Martín?
6: Ahorita está dormido.
0: Alacrán, está en los brazos de Morfeo.
6: Ajá.
0: El rey del sueño, ¿ah?
6: Así es, pero porque, dormilón.
0: ¿Pero por qué está dormido el huevón? ¿Anda de noche o qué?
6: No, es que llegó ahorita a las 7:30, porque se levanta a las 3:30 de la mañana y se va a las 4.
0: Ah, chingachemos. ¿Qué es paradero o qué?
6: No, él es chofer de transporte personal.
0: Ah, ok.
6: Se levanta. Y se va a la 1.
0: Ah, ok. Va y deja el personal, luego regresa, uh-huh. Echa una pestaña y luego va por ellos y luego va y los deja.
6: Sí, lo va por otro y así hasta las 12 de la noche.
0: ¡No manches!
6: Ajá.
0: ¿Haciendo el tilín?
6: Sí, todo el día.
0: ¡Qué chinga, mami, va!
6: Ya sé.
0: Ya, me imagino que ese güey ya sueña con el volante, mija, ¿va?
6: Sí, pues ya tiene 30 años.
0: 30 años, ya anda dirigiéndose. Oh, no, pues mi respeto para el tilín, tilín, déjalo que duerma, mi moral, piojito, mami.
6: No, hombre, se duerme solo el güey.
0: Dime, ¿no? Si lo hago pendejo, que no le haga piojito, ¿va?
6: No.
0: Es chao, mami. Oye, ya, mija, sí. Luego dice el dicho, no hagas lo que no quieres que te hagan,
6: malo. Exactamente.
0: Dicen, a mí no me consta, pero dicen que lo prohibido.
6: Sabe más rico.
0: Es lo más sabroso, mami.
6: Ya sé.
0: ¿Qué me dice, mami?
6: Si te platicara. Ya.
0: Ay, desgraciada, ¿con cuántos te has mochado, mami?
6: No, más digo, dicen,
0: mija. Dicen, a mí no me consta, Toño.
6: Ajá.
0: Pero dicen, Toño, que lo prohibido
6: es más sabroso.
0: Es lo más sabroso, mami.
6: Que puedes ver.
0: Es lo más rico, mami, va.
6: Ajá.
0: ¿Nos calamos, Ludi, o qué?
6: Pues sí, ya estuviéramos.
0: Una vez, mami, venga su madre, va. Dice el dicho, ajá, que lo que se va cociendo, que se vaya remojando, mami.
6: De una vez.
0: ¿Y qué tal las remojas?
6: Bien remojadita.
0: ¡Ay, mamá! ¿Cómo queda el casco?
6: Brilloso.
0: Ay, desgracia.
6: Brilloso.
0: Ay, ¿se te hizo agua la boca, mendiga?
6: Claro,
0: mami. ¿Cómo, mami, Alien? ¿Cómo? Ay, otra vez. Ay, así, mami, la puntita, ¿cómo?
6: La mera puntita, que se venga todo, échale.
0: A ver, ¿cómo? ¿En la mera qué, mami?
6: En la mera puntita de la cabecita.
0: Andas bien cachonda, Ludi. Ludi.
6: Mándete.
0: ¿Sí o qué?
6: ¿Vamos o qué? De una vez.
0: De una vez, mami. ¿Cuándo tienes una vuelta acá para el centro, mami?
6: De hecho, mañana voy.
0: Bueno, mañana aquí te espero, mija, para que me hagas así en la mera puntita. ¿Cómo? ¡Ay, mamá!
6: Mientras que tú estás hablando, yo estoy como que limpiándote los zapatos.
0: Sí.
6: No,
0: como
6: sé.
0: Que me vas a brochar la cinta del tenis, ¿sí?
6: Ajá. Uh-huh.
0: Y así nomás saco la puntita, mami, ¿tú cómo?
6: Y allá
0: va, así. ¡Ay, mamá! Mañana aquí te espero a las 10, ¿ok?
6: Ok,
0: baby,
6: mañana voy a estar ahí bien tempranito.
0: Ay, desgraciada. ¿Qué canción quiere mi Ludi?
6: Quiero uno de Nelson.
0: ¿Cuál te gustaría de La Voz de Cristal, mami?
6: Ay.
0: Después de amar, hay tristeza en mi real. ¡Hey, hey!
6: No, pero ya a partir de mañana ya no va a tener tristeza.
0: ¿Mi qué, mami?
6: Tu riata.
0: ¡Hey, hey, hey! ¿Cuál es la radio que manda, Ludi?
6: La 93.3. Oye, Sepi, quiero felicitar a mi nieta que cumple 15 años.
0: ¿Tu muñeca?
6: Mi nietecita.
0: Ah,
6: mi
0: tu
6: nieto.
0: Nietecita cumple 15 años. Muchas felicidades. ¿Cómo se llama tu nietecita?
6: Es niño.
0: ¡Ah, es niño! ¿Cómo se llama el niño?
6: Walter Alejandro.
0: ¡Felicidades al Walter Alejandro! Oye, Ludi. Entonces, mañana en la mera puntita, ¿cómo, mami? Ay, desgracia.
6: La verdad. Sepi, me regalas unos boletos para llevarlo.
0: Mañana, mija, mañana aquí te vienes, ¿ok?
6: Ok, está bien, Sepi, gracias.
0: La radio que manda, Ludi.
6: La 93.3 con el papi del Sepi Boy.
0: ¿Y mañana cómo?
6: Prepárate, llévatela limpia.
0: ¿En la mera qué, mami?
6: Puntita de la...
0: ¡Ay, desgraciada! Aquí está Después de Amar. Aquí está la voz de Cristal Nelson Velázquez. En el show del Seppi Boy, Seppi Boy, Seppi Boy, Seppi Boy, Seppi Boy, Seppi Boy. Luis Covarrubias, Luis Covarrubias.

Oye, quiero mandar un saludo hoy para el Choco y al Misa que están escuchando el show del Sappy Boy. Para Choco y el Misa y a toda la raza que nos escucha ahí en el As Zona Comedy. Ahí en la Maestro Real Cavazos, casi casi con la Reynosa, un ladito ahí del Seven. Ahí está el As Zona Comedy.

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1: El diputado local José Luis Garza, también conocido como El Mueblero, felicitó a los bomberos de México, quienes celebraron recientemente su día. Reconocemos a quienes han hecho del servicio, la disciplina y el valor su forma de vida, afirmó. Más allá de las palabras, el legislador ya logró aprobar una ley que destina recursos de multas electorales al equipamiento, capacitación y operación de los cuerpos de bomberos. Hoy celebramos a quienes con casco, uniforme y entrega encarnan una vocación noble: ayudar sin esperar nada a cambio, sentenció. Un fuerte abrazo a todos.
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4: ¡Toñito! Las consentidas son las 11:07. Tenemos una temperatura, Toñito, en la zona centro de Monterrey de 31 grados el día de hoy. Así es que bienvenidos en todos y quiero de ustedes a las consentidas de el Sepi Boy. Así que, bueno, pues ya lo saben, mándenme su audio. 811-6908-933. 11-6908-933. Fíjate, Toñito.
5: Para las consentidas, paraíso terrenal de Priscila y sus balas de plata. Y un saludo para ti, para Toño, viejón, viejón.
4: ¡El viejón! ¡Órale, compadre! ¡Aquí está Priscila!
6: Que te vi.
4: Y las consentidas, así iniciamos.

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8: 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La pasión vallenata, mi Sepi. Compláceme.
9: ¡Sobres, carnal! Aquí está la pasión. Súbele, Toñito.
10: Soy

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10: Buen día, mi Sopi Boy, que tengas un excelente martes. Ahí para las consentidas te encargo, por favor, la de señora de Tony de la Rosa. Algo tejanito guapachoso.
9: ¡Arre, carnal! ¡Aquí le complacemos! ¡Aquí está Tony! Tony de la Rosa se llama señora, ¿eh? Son las 11 ya con 20 minutitos, 11 con 20, 31 grados temperatura en Monterrey.

Activoy, buenos días, tardes ya. Oiga, perrito, a ver si me puedes complacer con la de Pensaba en Ti, del grupo Orasal. Ay, porfa, compadre, y épale, épale, porque... Ah, no, esa no, hasta la noche. Bueno, sobres, ay, gracias.

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4: Días, mi Sepi Boy, un saludo para y felicitación para gerente general Alondra Espinosa. ¿Me puedes complacer con la canción En Tu Día de Conjunto Primavera? Con saludos a Pedazo, a Chicho Chicho, a Joel Alday y a Huicho Huicho.
3: ¡Órale, compadrito! Aquí le complacemos Conjunto Primavera, ¿eh? En Las Consentidas.

Buenos días, mi Sepi Boy. ¿Me podría complacer con la canción de JLB Compañía? Creo que se llama La Brujería.

0: Buenos días, padrinazo Cepivo.
1: ¡Buenos días!
0: Por su nieta.
1: Te gracias.
0: Ahí complázcame en las consentidas. Te quiero a ti de los Cumbia Kings. Juan Herrera del centro de Apodaca, padrino.
1: ¡Súbale, hijao! Juanito Herrera en el mero centro de Apodaca. Aquí están los Cumbia Kings. Se llama Te Quiero a Ti. 90.

0: No, no, Mr. Pivot, me puede competir con la canción, lo más alto decirlo, de Pesado. Ay, por favor.
1: Claro que sí, compadre, que está Pesado en lo más alto del cielo. El grupo que vale lo que pesa, Pesado en las consentidas.

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8: Buenos días, mi CP Boy.
9: Buenos días.
8: Consentidas, espero me puedas complacer con la de comer a besos de los temerarios. Excelente martes y hay un saludito para mi esposa Sara, mis hijos Ian, Miquela y Caleb que está cumpliendo años. Excelente martes y guau.
9: Aquí están los temerarios. Te quisiera comer a besos, ¿eh? Comer a besos los temerarios, los temerarios y las consentidas del Cepi Boy.

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1: El gobernador ha implementado el cobro de piso y la extorsión como su política, aseguró el aspirante a coordinador estatal de la defensa de la transformación y la soberanía nacional en Nuevo León, Waldo Fernández. Luego de que García afirmó que brinda trato preferencial a empresas que dan aportaciones monetarias al gobierno estatal, Waldo aseguró que el gobernador está poniendo en práctica una amenaza al estilo cooperas o cuello. El cobro de piso y la extorsión se están convirtiendo en una política pública del gobernador, dijo. ¿Te está diciendo cooperas o cuello? El asunto es que la cooperación que está pidiendo para el gobierno o para sus campañas es evidentemente una extorsión, aseveró Waldo. 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
2: Estos son los dos partidos de mañana de la Leagues Cup, completando los cuartos de final. El Austin Fútbol Club ante el equipo del Toluca a las 6:30 de la tarde. El otro encuentro, el Columbus Crew enfrenta a las Águilas del América, que andan en muy buen momento en la Liga MX. Partido 8:45 en el Hilly Sport Park.
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5: Bienvenidos a la Universidad de los Medios de Comunicación. Agradecemos al Papi de Papis, a Sepi Boy, por transferirnos la estafeta de este cotorreo, de este qué. Toño el Padrote me acompaña, soy Germán Pluma y a darle que es molito de olla. Molito de olla, mis carnales, qué calor. Hoy dicen que ya terminó la canícula, pues avísenle porque no se quiere ir, güey.

Que no sé si ustedes se dieron cuenta, pero en redes sociales está corriendo una noticia de Toñito de que en la madrugada huele como a orines de gato en la ciudad, güey. En serio, me están saliendo muchos reportes de que se huele a orines de gato. Dice José Luis Méndez Hernández: hoy en la noche percibí un fuerte olor a pipí de gato en el ambiente, en la ciudad, mira. En García también, mira, ahí están los memes, mira. Seguramente es alguna fábrica, ¿va? Alguna desgraciada fábrica que está contaminando. ¿Cuál? Pues, ¿ah? Investíguenle. El enigma de Monterrey huele a orines de gato. Ya te voy a extra, mira, güey. Sí, mucha raza. Mira. Ese meme. Un gato orinándose en la ciudad. El enigma de huele a orines de gato en Monterrey.

Malvado Toño. Vamos a continuar. Saludos al Pachiclón. Vamos a continuar. La raza quiere el enigma. De en la ciudad huele a miados de gato. ¿Cómo la ven? También tenemos el enigma del farmer farmeando aura. Otra nueva estupidez que anda corriendo en redes sociales. Llega el Javi con esto que se llama dosis.

0: El enigma de... Se percibe olor a orines de gato en la ciudad de Monterrey. Aquí estoy viendo en redes sociales que en varias partes de la ciudad, fíjate, bueno, toda la ciudad, güey, en la madrugada, y tiene ya algunos días, inclusive menciona la raza que huele a orines de gato. ¿En serio? Pues seguramente debe ser algún
1: un gato que se orinó.
0: Un nombre, alguna fábrica, güey. Alguna fábrica que pues está contaminando, ¿no? Para variar.
1: No creo.
0: Aquí viene, mira. Vienen muchos memes, de hecho. Dice, ayer en la noche, por rumbos de la colonia Nueva Lindavista, se sintió un fétido olor muy parecido a pipí de gato. Aquí vienen memes donde un gato está haciendo pipí sobre un cerro de las mitras. Un gato gigante, ¿no? Mira otro gato, mira, en la mela. Un gato gigante, ¿no? Trepado aquí en la macro. Válgame Dios. Lo bueno es que los mexicanos todos nos lo tomamos con...
1: Tú tienes cuerpo de gato.
0: Nos lo tomamos con gracia, o sea, con sentido del humor, pero... Pues está gacho, ¿no, güey? Que huele a orines de gato. Y seguramente, pues, ha de ser alguna fábrica. Alguna fábrica que está contaminando, ¿no? Pero bueno, ya serán las autoridades las que tengan, pues, la facultad de investigar quién es el infeliz que está provocando ese aroma a gato. A orines de gato. Bueno, vamos a un corte.
2: ¡Otro gato! ¡Miau!
0: Decía el Chavo del Ocho.
2: ¡Otro gato!
0: También tenemos el enigma de farmear aura, la nueva estupidez que está corriendo en redes sociales. Pero eso platicaremos después del corte. Sí, después del corte. O corte.
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0: Juanito. ¿Cómo estás, Juanito?
1: Juan. Bien.
0: ¿A qué te dedicas, Juanito? ¿Qué haces?
1: Aquí en el trabajo.
0: ¿Qué haces? ¿En qué trabajas?
1: ¿Mande?
0: ¿En qué trabajas?
1: Aquí en la Bimbo.
0: ¿En la qué, güey?
1: En la Bimbo.
0: Ah, en la Bimbo. Oye, qué trabajo tan bueno, tan sabroso. ¿Qué haces ahí en la Bimbo?
1: Almacenista.
0: Qué bueno. ¿Sí les dan producto, les dan pan?

0: sabes cuál es el pájaro que orina las placas de los carros?
1: El pájaro me aplacas.
0: Ay, mamá, siempre gustando todo el cotorreo.
1: Y así no va, menso. Estás bien, bien menso, porque así no va. Es cuál es el pájaro que se orina en las defensas de los automóviles. Es el pájaro que me aplacas.
0: Ay, sí, ay, sí.
2: Eche puñetas.
1: Aliviánate.
0: Bueno, tengo otro.
1: Échale otro.
0: ¿Ustedes cuál es el pájaro mago?
1: El que te encanta.
0: Me agüitas.
1: Pues todos los inventé yo, güey. Esos yo los inventé, menso. Ahí te va un pájaro.
0: A ver.
1: Este pájaro es muy raro, carnal. ¿Sabes por qué, güey?
0: ¿Por qué?
1: Pájaro extraño. ¿Cuál es el pájaro agricultor?
0: El que te sembró el surco.
1: Ándale, muy bien, güey. Ahí te va otro pájaro. ¿Cuál es el pájaro lentes?
0: El pájaro, ese no.
1: Es el que te los puso en medio de la nariz.
0: Se oye así.
1: ¿Cuál enigma quieres tú, mandibulín?
0: Quiero el de farmear aura.
1: Está fuerte, no importa, güey.
0: No importa, dale.
1: El enigma de farmeando aura es cuando...

0: Ah, verdad. 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Buenas tardes. Bueno, Pita Mes me acompaña, es mi productor en turno. ¿Quién habla? Bueno. Hola, la 3. Bueno. Buenas tardes a Chihuahua. Bueno,
1: bueno, bueno.
0: ¿Quién habla?
1: Hola, Miki, aquí es.
0: Ay, Dios mío. ¿Cómo te llamas?
1: Miki.
0: ¿Vicky?
1: Miki Miguel.
0: A ver, no.
2: Miguel.
0: Ah, Miguel, ¿cómo estás, Miguelito?
1: Bien, bien.
0: A ver, despégate del teléfono, no, mijo, porque no te entiendo. O quítame el altavoz, papi, porque no se te entiende, güey.
1: Ahí va.
0: Ándale, ya, estás bien pulseritas tú también, ¿verdad, mijo? A ver, Miguel, ¿te llamas, verdad? Miguel, ya no.
1: Está bueno.
0: ¿Cómo te llamas?
1: Bueno, ¿sí me escuchas?
0: Ya te escucho bien. ¿Qué tenías, el altavoz o por qué soy así, güey?
1: Sí, tenía altavoz.
0: No, se ve bien mal tu teléfono. ¿Qué onda contigo, Mandibulín? ¿Cómo andas en clases de pajarología, papi?
1: No, bien mal, Germán.
0: ¿Tú sabes cuál es el pájaro que sabe que eres muy malo para dar masajes?
1: No, ¿cuál es?
0: Es el pájaro que te dice pa' lo que sobas. ¿Y cuál es el pájaro que sabe que eres muy malo para hacer tamales?
1: ¿Cuál es, hermano?
0: El que te dice pa' lo que embarras. ¿Cuál enigma quieres, papi? ¿Cuál enigma quieres?
1: Mándame el enigma de Robertita.
0: El enigma de Robertita Franco. Es...
1: ¡Ja, ja, ja!

0: tocante al tema de que la ciudad huele a orines de gato, dice un vato, dije, hermano, no son orines de gato, es Henry que anda marcando territorio. A ver, mándenme audios, a ver qué dice aquí el audio este. Ábrele.
1: Gato barato, comida para gato.
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0: Mándenme audios al 811-6908-933 y díganme si usted ha percibido aroma de orines de gato en la ciudad. Aquí me están diciendo que por Nueva Lindavista, que en García también olía mucho orines de gato en la madrugada. O sea, es que el olor, ¿verdad? Mándenme mensajes de audio y díganme si han percibido miados de gato. Díganme.

0: resulta.
1: Oye, mándenme audios al 811-6908-933 y díganme en qué parte de la ciudad usted ha percibido aroma de orines de gato. Aquí hay un audio.
2: Germán, yo digo que es de la refinería. Ahorita venía de allá de Cadereyta y pasé por la refinería.
1: ¿Y luego?
2: Y olía un chingo a miados de gato. Yo digo que es de ahí. Saludos.
1: Pues quién sabe, no podemos saberlo, pero pues ya. Lo cierto es que mucha raza está quejando en muchos municipios del área conurbada de un olor a pipí de gato. El enigma de Monterrey huele a orines de gato.

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2: 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Eso, Lore, es porque le estamos dando mantenimiento a una tubería aquí en Pemex, tú, Germán. Una tubería de gas natural.
0: ¿Será eso? Pues es que dicen que está García. Aquí tengo una nota, dice, aquí en García huele, dice, otra vez, olor a pipí de gato. Dicen que en Valle de Lincoln ya está el olor otra vez. Ya para rumbos de García, ¿verdad?
3: Marcelino, el que viene García.
0: Preguntarle a Julio, Julio viene García, a ver si Julio, no será Julio que se anda orinando por allá. Preguntarle a Julio Montes, que viene García, a ver si él sabe el olor ahí de por qué huele a gato. La uno, la aire, bueno, quinta la uno, bueno.
4: Contesta, imbécil.
0: El único que está hablando con un imbécil eres tú, fíjate, para que sepas cómo ves. Oye, ¿qué onda, hermano? ¿No te ha llegado el olor así a orines de gato, no?
4: Sí, vengo por Juárez y aquí huele a miados de gato.
0: Ten cuidado, ten cuidado, ten cuidado, mijo. Oye, hermano, ¿cómo andas en clases de pajarología?
4: Bien empinado.
0: ¿Cuál es el pájaro? ¿Cuál es el pájaro que te pone a observar felinos bebés?
4: ¿Cuál?
0: El pájaro que te hace, que te pone a observar felinos bebés. Es el pájaro que te hace ver gatitos. ¿Cómo ves? ¿Eh? ¿Eh? Oye, güey, soy bien gacho tu teléfono. Muévete tantito, güey. No sé, soy muy feo. Quítale el altavoz o haz algo, güey. Soy bien gacho. ¿Cómo te llamas, dices?
4: Echemos un enigma.
0: ¿Cómo te llamas, pulseras?
4: Franco.
0: ¿Eh?
3: Franco.
4: Franco.
0: Franco. Bueno, ahí te va el enigma de huele a orines de gato en Monterrey. Es cuando... A ver, dados al aire, ¿quién tiene la dos? Buenas tardes, hola. Bueno,
5: hola, Germán.
0: ¿Cómo te llamas, papi?
5: Manuel.
0: Manuel, habla más fuerte, Manuelito, casi no te escucho. ¿Dónde hablas, Manuelito?
5: Vengo manejando, voy para San Pedro.
0: Ah, ¿te quedas? ¿Qué vas a hacer allá o qué, güey?
5: No, trabajo, soy mesero.
0: Hay una casa rica, ah, en un restaurante. ¿En un restaurante?
5: Sí, en un restaurante.
0: Qué bueno, güey, qué rollo, güey. ¿Cómo andas en clases de pajarología?
5: No, pues, ahí más o menos, sí me...
0: A ver, ¿cuál sabes? ¿Cuál sabes? Échame uno de los que sepas, ándale.
5: No, hombre, se me olvida.
0: No, hombre, estás en puños. Este pájaro que te voy a echar es raro, carnal. ¿Sabes por qué, güey? ¿Cuál es el pájaro abogado?
5: Ah, bueno, ese sí me lo sé.
0: ¿Cuál es?
5: El que te saca de pedos.
0: Ándale, este pájaro que te voy a echar es muy extraño, carnal. ¿Cuál es el pájaro cósmico?
5: Es
0: el que te descubrió el agujero negro.
5: Ay, no.
0: Oye, ¿y tú sabes qué le dijo un árbol a otro árbol? Le dijo, a ver, ¿a quién primero se le para el pajarito? ¿Cuál enigma quieres, güey?
5: A ver, échame ese el nuevo.
0: El enigma de huele a miados de gato. El enigma de en la ciudad huele a miados de gato es cuando... ¿Cómo ves, güey?
5: Está bueno, eres bueno. ¿Sabes?
0: ¿Qué?
5: Siempre lo quiero escuchar.
0: Ay, no te entiendo nada. Soy muy fea tu llamada. Ay, no, así no. 93.3.

mandando un saludito aquí por la calle de aquí por la avenida Colón, en la Sarabia, la racita del charco, el charco de la rana, aquí en la colonia Sarabia, en Mercado del Norte. Muchas gracias por estar sintonizando 93.3. Díganos en qué parte de la ciudad usted percibe olor a pipí de gato. Y en la

continuar. Un buen saludo para la raza aquí por el mesón, aquí en Espinosa, el Colegio Civil, la racita de Rumer, Rumer Alimentos. Qué rico, hombre, mochense unas botanas mamalonas aquí en el centro de la ciudad. Acabamos de escuchar a la preciosísima Ingrid Lozano, TBC, LMT. Prepárense porque ya vienen las bromas de la banda para que vayan mandando sus bromitas. Ya váyanmelas mandando, por favor, hombre. Gracias por su solidaridad, un saludo muy especial a la gente aquí en el centro de la ciudad. Gracias por escuchar 93.3. Los Tigrillos con el Hanky Panky, hombre.

0: mis queridos chavacanos, un saludo para toda la raza allá por la avenida Eloy Cavazos, adelantito del fraccionamiento Galerías de Camino Real. Ahí nos escuchan en la 13 de mayo, ahí frente a la gas, la racita de tacos de carne asada del Borrado, tacos de carne asada del Borrado, los más virales allá en Ciudad Guadalupe. Saludos, chavos. Así como también para toda la raza acá en Ciénaga de Flowers. Muchas gracias. En Cadereyta también un saludo. Tenemos un corte y volvemos.
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0: Vamos a continuar, chavos, en el loco mundo de Germán Pluma, en esta Universidad de los Medios de Comunicación, mis queridos chavacanos. 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Estoy así de idiota. ¿Quién te la uno? Bueno.
1: Oiga, compañero.
2: Pues que en la ciudad, oiganos, pasan el reporte, que parece que huele a pipí de gato, oiga. Ahí tenemos la nota. Adelante, compañero. Ya comió.
0: Oye, Puños, ¿cómo estás?
3: ¿Qué onda, compadre?
0: ¿Cómo te llamas?
3: Habla el Jaime.
0: Jaime Costecho. ¿Cómo estás? ¿Bien?
3: No, todo bien.
0: ¿Cómo andas en clases de pajarología?
3: Dos.
0: ¿Cuál te sabes? A ver, échame uno de los que te sepas.
3: Mira, ahí te va un pájaro.
0: Échale.
3: Este pájaro es muy extraño, compadre. Este pájaro trabaja de maestro y sí, quiere que seas su ayudante para que apuntes a los que se portan mal.
0: ¿Cuál es?
3: Es el pájaro que dice, anote atravieso.
0: Ay, cabrón. ¿Qué te dedicas? Ay, ¿qué haces?
3: Pues en el taxi.
0: Síguele, taxista, güey, comediante, te mueres de hambre. Síguele, taxista. Este pájaro que te voy a echar es raro, carnal. ¿Sabes por qué, güey?
3: A ver.
0: Este pájaro le gusta que le digan que es chismoso. ¿Cuál es el pájaro chismoso?
3: Ajá, no sé.
0: Es el pájaro que le encanta que le pongan el rajado. Oye, hermano, ¿cómo andas en clases de pajarología? Andas mal, pero dime cuál enigma quieres.
3: El de los miados de gato.
0: El enigma de en la ciudad huele a miados de gato. Es
4: y acabe con la noche.
0: Ah, verdad. Laos al aire, buenas tardes.
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0: Laos al aire, bueno. ¿Quién eres?
5: Dani, el chef.
0: Le bajas a... Digo, le quítame el altavoz, no se ve muy raro tu llamada.
5: Ya le bajé.
0: ¿Cómo te llamas?
5: Dani.
0: ¿Cómo andas en clases de pajarología, Dani?
5: Bien retirado, hermano.
0: Este pájaro que te voy a echar es raro, carnal. ¿Cuál es el pájaro que le gusta que lo agarres a puros golpes?
5: ¿Cuál es?
0: Es el pájaro que le gusta que lo agarres a puñetazos.
5: Ay, maldita sea.
0: ¿Cuál enigma quieres?
5: Te va a hacer un pájaro, ahí te lo sabes, güey.
0: Échale, güey.
5: ¿Cuál es el pájaro que le gusta la mota?
0: ¿El pájaro que qué, güey?
5: Que le gusta la mota.
0: ¿Cuál es, güey?
5: Es el pájaro que mea toques.
0: ¿El pájaro que cómo?
5: Es el pájaro que mea toques.
0: Que mea toques. Ah, muy bien, güey. Bueno, ya sé que se quiere usar mamón. Vamos a continuar, 93.3.

Vámonos, vamos. Vamos a continuar mejor, mi querido Pedrito. No entremos en detalles. No te comprometas. No te comprometas. Un saludo a la raza por Río Mississippi, esquina con Loma de la Paz, en Balcones del Río, en Escobedo, en Balcones del Río, la raza ahí de la bonita carnicería. Saludos, chavos. Allá en Escobedo, la raza de la bonita carnicería. Órale. Gracias, manden ya sus bromas. Ya vamos a comenzar con las bromas. Chéquense que haya gente primeramente. Si no, pues no.

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3: En Monterrey, cuatro destacadas regiomontanas fueron reconocidas con la medalla Mujer que Inspira, María Elena Chapa, edición 2026, durante la sesión de Cabildo en el Casino Monterrey. El alcalde Adrián de la Garza Santos encabezó la ceremonia y entregó el galardón que cada año distingue a mujeres por su trayectoria, aportaciones y compromiso en distintos ámbitos, convirtiéndolas en referentes para la comunidad. En su mensaje, el edil regio destacó la importancia de generar condiciones para que las mujeres puedan desarrollar su talento y contribuir al bienestar de sus familias y de la sociedad. 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
5: 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Verdaderos amigos, solo son pocos.
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13: Buenas tardes, Germán. Una broma a mi suegra. Ella vende papitas, cigarros y Doritos. Dice, dile que los vecinos la reportaron porque vende cigarros. Oye, vamos a continuar en el loco mundo de Germán Pluma en esta universidad de los medios de communication. Mis queridos chavacanos, con bastante cotorreo, mis queridos carnales. ¿Cómo la ven desde ahí? Ah, verdad, mis queridos chavacanillos. Mis queridos carnales, vamos a ver, a pepenar la primera bromita, hombre. La primera broma. Saludos a la raza aquí en la calle Hidalgo, entre Rayón y Aldama, aquí en el centro de Monterrey. a la raza de Visa Consulting. 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Saludos, chavos, aquí en el centro de la ciudad, así como también para toda la gente que está en la hora de la comida, allá en la colonia Infonavit Monterreal, en Escobedo, Nuevo León. Todo Escobedo, San Nicolás. Vamos a marcar a esta señora. ¿Y cómo se llama la señora? La señora, ¿cómo se llama, güey? Ponme el nombre de ella, ¿cómo se llama? Fíjate yo de idiota que no le pregunto el nombre. ¿Cómo se llama? ¿Cómo se llama la señora? Ay, la raza parece que chihuahua, hombre.
14: Pues es martes, Jeros. Yes.
13: Se me hace que este güey no sabe escribir, güey, porque lo escribe todo en puros pedacitos.
14: A la escuela no se va a vender 10 naranjas.
13: Hay que entrar a la escuela también, mijo. Este güey no sabe escribir, güey, porque le pregunto los datos y como que se tarda un chingo y te avienta de pedacito en pedacito. Bueno, pues es que...
14: Es que está estriñido.
13: Locutor... Locutor imbécil, público imbécil, ¿eh? Locutor burro, público más burro. A ver, la uno, la uno. La uno. Está riendo, Pedro. Hasta acá soy tu risota. Malvado. A ver si contesta. Se llama María, la señora. María de la Pata Fría. Dice que...
15: Bueno.
13: Buenas tardes. Con la señora María Pérez.
15: ¿De parte de
13: cómo
15: quién?
13: Está, señora? Mire, habla el licenciado Fernando Yanguren, de municipio. Y de García, ¿cómo está, señora? Buenas tardes. Mire, tenemos un reporte ahí de la calle, ahí de Villas de Alcali, de la calle Magnetita. Ahí de los vecinos. Le hablamos de municipio, señora. ¿Sí me escucha?
15: A ver, sí, reporte.
13: A ver.
15: ¿Qué reporte?
13: Pues mire, aquí le voy a pasar la información. Mire, los vecinos de ahí de la colonia Villas de Alcali, de la calle Magnetita, mencionan que usted al parecer tiene un tipo de snack ahí en su domicilio. ¿Vamos bien? Así vende usted papitas y todo ese tipo de cosas. Por eso no hay ningún problema. Lo que ustedes están, que ellos están observando, que usted vende cigarros.
15: Ah, chingado.
13: Que le vende cigarros a menores.
15: No, señor.
13: A ver, señora, esto es un tema muy delicado y le recomiendo que se lo tome con seriedad, ¿verdad? Esto sí, es algo sí, muy delicado. O sea, no es para que usted esté riendo ni para que...
15: No, sí, yo sé, pero... No, si quiere venir a checar, pues...
13: Déjeme checar. Páseme el expediente de la calle Magnetita, por favor, el expediente.
15: ¿Cómo ves que yo vendo cigarros?
13: Aquí se lo voy a mencionar. Mire, a veces, pues, hay problemas con los vecinos. Difícil. ¿Perdón? Soy el licenciado Fernando Yanguren.
15: Yo vendo cigarros.
13: Fernando Yanguren del Castillo, ese es mi nombre, ¿verdad? Duende del Castillo. Entonces, ¿me escucha? ¿Sí me oye, señora?
15: Sí,
13: le paso
15: escucho.
13: La información, mire. Aquí los vecinos mencionan, aquí tengo la, el documento donde los vecinos, se lo voy a leer aquí como viene en el documento. Los vecinos de la colonia Villas de Alcalde, perteneciente al municipio de García, pues se quejan de que en el domicilio de la calle Magnetita, con domicilio conocido, la señora de nombre, que es usted, María Pérez, vende pues cigarros a menores de edad. ¿Es cierto esto?
15: No, señor, pues, de ninguna manera, ¿cómo va a creer?
13: ¿A quién le vende usted los cigarros?
15: Perdón. A nadie, puede venir a checar.
13: Dice que, ¿qué productos vende usted en su establecimiento, señora? ¿Vende papitas? Nada. ¿Qué más vende? ¿Doritos? ¿Qué más?
15: Nada más, son las frituras.
13: ¿Perdón?
15: Frituras, vende, es lo que estoy vendiendo.
13: De esto que le llaman, ¿cómo se llaman los doritos? ¿No? Los duritos preparados.
15: No, nada más es de ¿cómo le llaman?
13: Puro
15: de esos chetos y...
13: Ah, chetos. Ajá. Queso y más queso. Bueno, mire, le voy a decir una cosa, señora, con todo respeto. Yo quiero ayudarla, ¿verdad? Pero ayúdeme a ayudarla, porque yo noto, digo, la verdad, la noto que usted está mintiendo. Dígame la verdad, yo la puedo ayudar, sí, porque yo. Si usted... ¿Perdón? ¿Cómo dice?
15: Pase a la hora que quiera venirme a checar.
13: Si se le comprueba, a ver, déjeme le comento, si se le comprueba que usted vende estos cigarros, usted va a tener una multa alta de 28,000 pesos. ¿Verdad? ¿En qué parte de la conversación me estoy riendo, señora? Cuénteme, por favor, dígame. Notamos que se está riendo, ¿por qué se ríe? Señora María.
15: Mamá.
13: ¿Por qué se ríe? Vale madrista la señora. La señora es vale madrista. Ah, qué mucho. Están locos, mis queridos chavacanos, mis queridos carnalitos. Ahorita le marcamos a la señora para decir que fue una bromita. Por lo tanto, vamos con otra broma. Vamos a marcar a una señora que renta toldos. Hacer broma de estafar. Una broma para Itzel, ella renta toldos. 812-636. ¿Tú cómo te llamas la que mandaste a hacer la broma de los toldos? 90-95, perfectamente. Aquí rentan toldos. A ver, vamos a ver. Bueno, buenas tardes. Habla Juan Antonio. Ahí hay por la renta de los toldos. Ahí rentan toldos.
16: ¿Sí?
13: ¿Sí o no?
16: Sí, pero es para un lento.
13: ¿Cómo?
16: Sí, dime.
13: A ver, estoy hablando de renta de toldos y sillas.
16: Ajá.
13: Ah, es que como es que te pregunte como que dudas, por eso dije, a lo mejor me equivoqué. Sí.
16: Es que normalmente no hacemos eventos chiquitos, pero no sé si te pasaron el contacto.
13: A ver, ¿cómo eventos chiquitos? No, amiga, mi evento es grande.
16: Ok, si quieres, pásame el requerimiento.
13: A ver, permíteme un segundo, pero ¿con quién hablo? Me presento, soy Fernando Martínez, ¿con quién hablo? Perdón.
16: Con Itzel Trejo.
13: Ah, ok, sí, o sea, mi evento es grande, amigos, no es chico, es un evento grande.
16: Ok.
13: Sí, okay, nomás que a lo mejor te estás confundiendo, no sé si me explico, o sea, es un evento grande.
16: Sí, está bien.
13: ¿Rentas pantallas?
16: Sí.
13: Ah, muy bien. Mira, yo voy a tener un evento en carretera nacional, ¿sí?
16: Okay.
13: Por el área del Uro, ¿sí ubicas?
16: Sí.
13: A ver, estoy hablando de renta de toldos y sillas.
16: Ajá.
13: Ah, es que como que te pregunte como que dudas, por eso dije, a lo mejor me equivoqué.
16: Sí. Es que normalmente no hacemos eventos chiquitos, pero no sé si te pasaron el contacto.
13: A ver, ¿cómo
16: eventos chiquitos?
13: No, amiga, mi evento es grande.
16: Ok, si quieres, pásame el requerimiento.
13: A ver, permíteme un segundo, pero ¿con quién hablo? Me presento, soy Fernando Martínez, ¿con quién hablo? Perdón.
16: Con
13: Itzel
16: Trejo.
13: Ah, ok, sí, o sea, mi evento es grande, amigos. No, o sea, no es chico, es un evento grande.
16: Ok.
13: Sí, okay, nomás que a lo mejor te estás confundiendo, no sé si me explico, o sea, es un evento grande.
16: Sí, está bien.
13: ¿Rentas pantallas?
16: Sí.
13: Ah, muy bien, mira, yo voy a tener un evento en carretera nacional, ¿sí?
16: Ok.
13: Por el área del Uro, ¿sí ubicas?
16: Ajá.
13: Vamos a hacer un festival grande, es un festival para 2,000 gentes.
16: Ok, ¿de acuerdo?
13: Sí. ¿Qué me puedes recomendar para ese tipo de evento?
16: Ah, mira, pues yo no te hago las cotizaciones, no te
13: pudiera
16: dar mucha información, pero dame un segundo y te paso el contacto.
13: A ver, permíteme un segundo, o sea, entonces tú no tienes la información.
16: No.
13: Ah, ok, entonces tú nomás eres, como que la recadera, ¿o cómo?
16: Me dedico a otra cosa.
13: ¿A otra cosa? O sea, como entonces no te dedicas a la renta de toldos y sillas y

0: pantallas o cómo?
1: O sea, sí, pero no te puedo dar información exactamente de qué medidas son los codos, de qué medidas son las pantallas.
0: O sea, no sabes, en pocas palabras no sabes. Bueno, mira, vamos a hacer una cosa, mira, te voy a pasar el teléfono y el número de mi asistente para que te pongas de acuerdo con ella. ¿Quién me va a atender? ¿Quién va a ser mi contacto, mi sourcing? ¿Tú o otra persona?
1: Sí, otra compañera. Ella es la que se encarga.
0: O sea, no me lo tomes a mal, pero mira, lo que pasa es que tú sabes que el tiempo es dinero, o sea, time is money, y siento como que estoy perdiendo mi tiempo porque yo pensé que tú me ibas a proporcionar la información, pero entonces no sabes.
1: Yo te puedo proporcionar la información en cuanto nada más me pasan a mí los costos y yo te hago la
0: presentación. Sí, pues te digo. Okay, mira, vamos a hacer una cosa, mira, te voy a dar el teléfono y la persona para que te comuniques con ella. ¿Tú vas a hablar o la otra persona para estar en el mismo channel?
1: Pues... la otra persona, si quieres.
0: Bueno, anota el número, es el 8140-3014-2122.
1: Dame un segundo.
0: Te doy el número, 8140-3014-22. ¿Sí?
1: 8140-3014-22.
0: Sí, mira, sí, 3014-22. Una pregunta, ¿sí? Mira, si me puedes ayudar, o sea, ¿sí me oyes?
1: Sí.
0: Mira, el evento que vamos a tener es para gente que, bueno, gente extranjera, ¿sí me explico?
1: Uh-huh.
0: Entonces, ¿tú tienes algún coordinador que sea, que maneje idiomas?
1: Sí.
0: ¿Sí lo tienes?
1: Sí, se llama Daniel.
0: Perdón, bueno, la gente que viene son japoneses, ¿tú crees que me puedas ayudar con este tema?
1: Tengo entendido que solamente sabe inglés, pero igual ese no es el problema, puedo hablar con mi jefe y ver quién puede ayudar con eso.
0: Muy bien, Itzel. Bueno, mira, te voy a dar el teléfono de mi asistente. Te digo por lo siguiente, mi asistente es japonés, pero...
1: ¿Para ponerte en altavoz?
0: ¿Perdón?
1: ¿Para ponerte en altavoz?
0: ¿No lo has anotado todavía?
1: El que me mandaste ya.
0: Ah, muy bien, mira, la persona, mi asistente es japonés, pero él habla español.
1: Okay.
0: ¿Tú te vas a poner en contacto con él o quién va a hacer el contacto?
1: Sí, ya sea yo o mi compañera Judith.
0: ¿Cómo se llama? Déjame anotar. ¿Cómo se llama ella?
1: Judith.
0: ¿Y tú eres Itzel? Muy bien, ¿te comunicas con el ingeniero Yoko? ¿Sí?
1: Yoko.
0: Okay. Te voy a dar el apellido porque tengo dos personas que se me llaman igual y tú sabes que los nombres de los japoneses, pues todos se parecen, para que no te vayas a confundir. Uh-huh.
1: Okay,
0: el apellido es Jomucho. Jomucho.
1: Mucho.
0: ¿Con J?
1: ¿De acuerdo?
0: Jomucho. A ver, me lo repites.
1: Sí.
0: ¿Me repites el nombre completo de mi asistente?
1: Yoko Jomucho.
0: Muy bien. ¿Cómo a qué horas hablarías?
1: ¿Perdón?
0: ¿Cómo que ahora estarías hablando para tener el contacto?
1: Yo creo que como unos 20 minutos.
0: Ah, okay. Muy bien, tengo. Te agradezco mucho. Discúlpame, pero o sea, te pido una disculpa. Lo que pasa es que sí ando bien presionado con el tema de pues de la renta de pantallas, toldos y todo.
1: Sí, ¿verdad? No te preocupes.
0: Discúlpame.
1: Yo lo dudé porque como muchas de las camionetas tienen el número,
0: claro.
1: Que paran a veces para eventos.
0: No,
1: y
0: lo
1: como
0: que pasa,
1: sabes, nada más
0: no. De hecho, voy a tener otro evento muy grande, lo que viene siendo aquí por el área de San Pedro.
1: Ok, ya está.
0: Ese evento es para 5,000 personas. Entonces,
1: okay.
0: Pues sí pueden darme el servicio.
1: Sí.
0: Bueno, ¿me repites el teléfono que te di, por favor, Itzel?
1: Sí, claro, un segundito.
0: Sí. Más para corroborar datos. ¿Cuál es?
1: 8140-3014-22.
0: ¿Y el nombre completo del ingeniero japonés?
1: Yoko Jomucho.
0: Muy bien. Entonces, ¿te pondrías en contacto más o menos en una hora?
1: Sí, o menos, de hecho.
0: Bueno, mira, hazme el último favor. ¿Ya va la junta?
2: Sí.
1: ¿Perdón?
2: Ingeniero, la junta.
0: Permíteme un segundo, estoy hablando con el proveedor. Es que me están hablando para una junta, Itzel. Permíteme un segundito. Mira,
1: okay,
0: haz un favor bien grande.
2: Ingeniero, están esperando en la sala de juntas.
0: Un segundo. Itzel, mira, te voy a dar el nombre de otra persona. En dado caso que no te conteste el ingeniero Yoko, te doy el nombre de otra persona porque traen los teléfonos enrutados. ¿Te parece bien?
1: De acuerdo.
0: Si me haces favor, sí, por favor, te lo agradezco muchísimo y te pido mil disculpas, Itzel, discúlpame.
1: Sí, me
0: alteré un poco, discúlpame, Itzel. Mira, te vas a comunicar, por favor, con la licenciada. Sí,
1: uh-huh.
0: Alma.
1: Okay.
0: Sí, es Marla Silva. Marla, es Marla.
1: Marla.
0: Silva.
1: Marla Silva.
0: De, de Alegría.
1: De Alegría,
0: de Alegría,
1: okay,
0: sí. Ella es la coordinadora que va a estar ahí en el punto, es la coordinadora que tengo ahí en Carretera Nacional. ¿Me repites el nombre completo de la coordinadora, por favor? ¿Todo completo?
1: Claro que sí, la licenciada Alma Marla Silva de Alegría.
0: Muy bien, perfectamente. Entonces, pues esto estamos en contacto, Itzel, y pues entonces, ¿cuándo me estarías hablando? ¿En cuánto tiempo?
1: En menos de una hora.
0: En menos de una hora.
1: Sí.
0: Y también lo más importante que te voy a decir es lo siguiente.
2: Ingeniero, lo están esperando.
0: Un segundo, por favor, estoy hablando aquí con la muchacha esta. Itzel, ¿Me oyes?
1: Sí, lo escucho.
0: Que no te creas, Itzel, es una broma de la banda 93.3. Soy Germán Pluma, ¿no es cierto?
3: ¡A tu madre!
4: Esa colgada y una
0: ventana
4: se me hace que no me...
0: Exactamente. Pero vamos a continuar, 93.3. Ya córtale ahí, hombre.
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6: Un saludo a la raza aquí en la Independencia, perito. Ahí tus por tus corredurías ahí de 2 de abril en Michoacán. La raza que hace ahí, están los tablajeros ahí de qué carnes que llegan a apoderarse, hacer presencia aquí en la Independencia y colonias aledañas en la Roma, Lancira, ¿no? Ahí con la carne de diario, paloma de casa. Qué rico, hombre. Saludos, chavos, aquí en la Independencia.

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El grupo rompe récord, señoras y señores. Inexplicable. Saludos al Manny, que está más tartamudo que una ametralladora. Aquí en la colonia del Prado y en el Sandys de PepsiCo. Saludos, mi querido Manny. ¡Puro oro, mi Manny! Aquí en el Sandys de PepsiCo, aquí en la colonia del Prado. Saludos. Faltan 45 días para el manifest. ¡Ea, perros!

0: Comenzamos con más bromitas, hombre. Saludos a las niñas de la Arema aquí en Maduro y Carvajal y La Cueva, que están chambeando desde mediodía, incansables las niñas de la Arema, preciosas aquí en el centro de la ciudad. Hay que ir. Corte, volvemos.
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0: Dice, por aquí, buenas tardes. Una broma, espero puedan hacerla. Mi suegra tiene varios perritos. Tu suegra se llama Carolina, pero ella es una señora de la tercera edad. Cuando a veces los perros le ladran mucho, les pega de una forma, pues no tan agresiva, pero para que se callen. Ya le hemos dicho varias veces que la van a reportar y no nos cree. Aparte, siempre anda adoptando perros y luego veo otros más chidos y los cambia por otros. Ay, señora. Actualmente tiene unos chihuahuas y esos tiene un pug y no lo pela. Ella vive en Residencial Escobedo, en San Miguel, Colonia San Miguel. La señora se llama Carolina. A ver, vamos a marcar. Señora que maltrata perros. 811. Si contesta, ya checaron. Chéquense que haya gente, por favor. Para no perder el tiempo, porque no me gusta perder el tiempo. No me gusta perder el tiempo. Soy Germán Eco. Germán Eco. Hermano de Paco Eco. Paco Eco. Broma para la señora Carolina, porque tiene perros y los... Tiene varios perritos. Y luego dice, ¿qué dice? Y luego ve otros más chidos y los cambia por otros. Otros más chidos. Actualmente tiene unos chihuahuas. La uno al aire. Bueno, buenas tardes. ¿Con la señora Carolina Aguilar?
1: No se encuentra. ¿Quién habla? Soy su hija.
0: Perdón. Habla el licenciado Fernando Maldonado, de municipio. ¿Cómo está, señora? Buenas tardes.
1: Sí, buenas tardes. Sí, dígame. Pues mire, es que no es mi hermano.
0: ¿Cómo
1: espéreme. Déjeme pasarle a mi mamá, ya llegó.
0: Ah, ya llegó. Ah, qué bueno, pásame, gracias. Sí. Qué amable, gracias. Me la estaba negando, ¿verdad? Sí. Me la estaba negando.
1: Mamá, te hablan.
0: Buenas tardes.
1: ¿Bueno?
0: Buenas tardes, con la señora Carolina Aguilar.
1: Sí, diga.
0: ¿Cómo está, señora? Buenas tardes. Mira, habla el licenciado Alberto Martínez, del municipio. ¿Cómo está, señora? Buenas tardes, aquí de Escobedo.
1: Ah, sí, dígame.
0: Mira, señora Carolina, el tema es el siguiente. Tenemos un reporte ahí de los vecinos de en la colonia San Miguel, ahí de la calle San Pedro.
1: Sí.
0: Acerca de maltrato animal. Nos comentan los vecinos que usted tiene perritos, pero que los maltrata.
1: No.
0: ¿Perdón?
1: No.
0: ¿Me puede hablar un poquito más fuerte, señora Carolina, por favor?
1: No.
0: Le comento que los vecinos se quejan porque dice que usted maltrata a los animalitos, que tiene perritos y los maltrata.
1: No, claro que no. ¿Quién le dio mi teléfono? Disculpe.
0: Pues bueno, los vecinos de la calle, déjeme decirle, de la calle Colores San Miguel, calle San Pedro.
1: Sí.
0: Bueno, mire, me permite comentarle, porque el tema del maltrato animal ahorita está, es un tema muy delicado, ¿sí lo sabía?
1: Sí, pero ¿quién le comentó? O sea, bueno, ¿quién le dio mi teléfono?
0: Para eso le estoy explicando el procedimiento. Si me permite, yo le explico, señora. Primeramente, sí. Quiero saber o queremos saber qué tan cierto es que usted tiene varios perros en su domicilio, que usted tiene muchos perros, comentan los vecinos.
1: ¿Tres?
0: ¿Y los maltrata?
1: No.
0: Bueno, el maltrato.
1: ¿Tengo cámaras?
0: ¿El maltrato animal? ¿Tiene cámaras?
1: Claro. Porque el día vecinos... que le den fecha y hora del día que según maltraté.
0: Nos
1: y si me diga la persona,
0: usted tiene unos
1: si
0: perros
1: me va a decir
0: chihuahuas.
1: La persona, la vecina o el vecino que dijo, para levantar mi denuncia por perjurios.
0: Bueno, pues es algo muy importante lo que usted está comentando, pero también le comento y es menester de decirle que se le comprueba que usted maltrata a los animales, hay una multa de 15,000 pesos de entrada. Se lo comento, ¿verdad?
1: Sí, claro, no, vecinos, no tengo ningún tema.
0: Porque los vecinos
1: no
0: dicen
1: tengo
0: que usted...
1: tema, tengo, le insisto, no tengo ningún inconveniente en mostrar... Los
0: okay.
1: Videos, mamá, que mire.
0: Sí, dígame.
1: Para hacerlo más fácil.
0: Sí, dígame.
1: Fecha y hora que le digan y yo le muestro mis cámaras y me va a dar el nombre completo de la persona que me hizo la denuncia para sí. Vernos allá en el Ministerio Público.
0: Bueno, pues que me parece.
1: Porque levantar
0: bien.
1: Denuncias, ahí con perdón de usted, sí. A lo pendejo, sí. Es un delito también. Es
0: pero,
1: un delito también.
0: No tenemos videos, señora, donde usted aparece pegándole unos perros chihuahuas, señora. Por eso le estoy comentando. Le han tomado videos a los vecinos.
1: Por eso, ahí viene la hora del video. Ahí viene la hora del video y...
0: Viene la hora y viene la imagen de una persona de sexo femenino que dicen que la señalan a usted, Carolina Aguilar, señora. ¿Verdad?
1: Bueno. Mire,
0: vamos a hacer una cosa, mire. Vamos, hay dos situaciones. Una, usted no... ¿Me puede escuchar, por favor?
1: A ver, dígame.
0: Una, ¿nos reciben su domicilio el día de mañana o viene usted aquí a municipio? ¿Qué le parece mejor?
2: Yo trabajo.
0: ¿Qué le parece mejor?
1: Es que yo mañana trabajo.
0: Bueno, pues usted dígame qué día le hacemos. ¿Perdón? El lunes, bueno, vamos a checar la cita el lunes, pero dígame una cosa, ¿qué le parece mejor? ¿Que nosotros la visitemos en su domicilio de la colonia San Miguel o usted venir aquí aquí a las oficinas del municipio? ¿Qué le parece mejor?
1: ¿Usted dónde está ahorita usted?
0: Yo estoy aquí en las oficinas del municipio de maltrato animal, señora.
1: Ah, ok.
0: ¿Dónde le parece mejor venir o que nosotros nos permita ir a su casa?
1: Ahorita. Pues ahorita.
0: A ver, ¿quién está hablando? Estoy hablando con usted. ¿Quién está metiendo?
1: No, soy yo.
0: ¿Es usted?
1: Más que se escucha eco, porque estoy en el baño.
0: Es el eco. ¿Está en el baño?
1: Sí.
0: Ah, perdónenos. ¿Está usted en el baño? ¿Está ocupada o cómo? Si quiere le marcamos. ¿Está usted ocupada?
1: Bueno, déme 5 minutos y ahorita.
0: A ver. No, me cuelgue. No me cuelgue porque si no, entonces no la voy a poder ayudar y le vamos a dar para adelante y la multa se le va a aplicar, señora, por favor. ¿Ok?
1: Ay, no me esté amenazando, oiga, si todavía no me comprueba nada. Yo lo voy a denunciar a usted también, ¿eh? ¿Cómo se llama?
0: Aquí estamos, licenciado, anote el nombre, por favor, si sabe escribir. Licenciado Fernando Maldonado, para servirle.
1: Oiga, eso de si sabe escribir es muy ofensivo.
0: A ver, ¿en qué parte la estoy ofendiendo, señora? Y aparte estamos checando una cosa.
1: Preguntándome si sé escribir.
0: A ver, dígame la verdad.
1: Me está tratando de ignorante.
0: ¿Usted es la señora Carolina o usted me está mintiendo, señora?
1: No, yo soy la señora Carolina Maldonado, quiero que me diga su nombre.
0: A ver, licenciado Fernando Maldonado, la cuarta vez que se lo digo, señora, por favor. A ver, yo quiero hablar con la señora Carolina Aguilar y no me voy a colgar porque si me cuelga, le aplico la multa de 15,000 y ya no voy a poder ayudar a la señora, ¿ok? Dígame, ¿usted es Carolina o me está mintiendo?
1: No, yo soy Carolina.
0: A ver, quiero hablar con la señora Carolina. Usted no es Carolina, señora, dígame la verdad. ¿Quién es que quiero hablar con la señora, la dueña de los perros? Por favor.
1: ¿Yo?
0: ¿Usted es Carolina Aguilar?
1: Sí.
0: Bueno, ¿cuándo nos reciben su domicilio o viene usted al municipio? ¿Qué hacemos? Dígame.
1: Pues si quiere hoy.
0: Pues no, que el lunes. ¿Está usted jugando?
1: A mi casa. Que vaya usted a mi casa hoy. Yo no me puedo mover ahorita.
0: Bueno,
1: si usted me espera el lunes, para que se arregle, yo no tengo nada que temer. Si usted, ahorita puede, ahorita.
0: Lo que pasa es que le voy a decir una cosa, señora. O sea, perdóneme que le diga esto con todo respeto. Sé que es una dama, pero usted es una dama, pero la notamos muy altanera, señora. Muy altanera y muy despreocupada.
1: Oiga, me están acusando de maltratar perros y usted me habla en un tono muy como si usted me estuviera acusando y usted ya creyera en las, o sea, ¿cómo quiere que me ponga? ¿No es para menos?
0: Señora, es que el maltrato animal ahorita es un tema muy delicado, señora. Yo la quiero ayudar, usted no me deja ayudarla. De entrada hay una multa de 15,000 pesos.
1: Claro que el maltrato animal es delicado, pero también las mentiras y las injurias también, o sea, la difamación también es delicado.
0: A ver, dígame, ¿quién la está difamando? O sea, ¿quién la está difamando, señora?
1: O la persona que anda diciendo que ando maltratando perritos.
0: O sea, que usted, o sea, que está maltratando perros, no es una vecina, son varios vecinos que ya tienen el reporte que usted maltrata perros, señora. O sea, dígame la verdad para poderla ayudar. ¿Usted le ha pegado algún perro alguna vez?
2: Sonido de...
1: No.
0: ¿Segura?
1: Y no. También,
0: ¿y quiere que le diga lo más importante de esta conversación? Señora.
1: Sí, dígame.
0: ¿Quiere que le diga lo más importante de esta conversación, señora?
1: Dígame.
0: Que no se cree, es una broma de la banda 93.3. Es una broma, oiga. Soy Germán. Soy Germán Pluma, no se crea, es una broma.
1: ¿Y quién es mi número, oiga?
0: Oiga, es una broma, no se crea.
1: Oiga. Pues no, pero como quiera, ¿quién le dio mi número para que me hiciera broma?
0: Por eso, pero ¿por qué? Anda maltratando, pues mira, se oye el perro, mira, ahí se oyen, está. ¿Qué le está haciendo? ¿Por qué le está maltratando al perro, oiga?
1: No, yo no estoy maltratando perros.
0: Oiga, pero no se crea, es una broma. Está usted al aire 93.3, no es cierto.
1: Ah, pues no le vale.
0: Oiga, ¿quién es Lisbeth y Alex? ¿Quiénes son ellos?
1: Mi hijo y mi nuera. Ellos, pero ya no van a ser mi nuera.
0: Ellos le hicieron la broma, oiga, no se crea.
1: Mendigos.
0: ¿Cómo dice?
1: Mendigos.
0: Mendigos, oiga, ¿por qué anda usted ahí? Dice que usted ahí recoge perros y que los anda cambiando unos por otros, ¿es cierto esto?
1: ¿Eh? No.
0: ¿Que usted es traficante de perros?
1: No, para nada.
0: Oye, y luego que la vez pasada la vieron vendiéndoselos a unos taqueros los perros, oiga.
1: No, menos.
0: No se crea, fue una broma, oiga, no se crea, ¿ok?
1: Sí, ándele.
0: Ya no ande maltratando a los perros.
1: Ok, ándele.
0: Ahí subió el perro, ¿eh? Quiero mandar un saludo para toda la gente allá en Ciénaga de Flowers, gracias. Aquí en el centro de Monterrey, en Ciudad Guadalupe, saludos también muy especiales, gracias. o estás sintonizando 93.3. Toda la raza aquí por la calle Arteaga 20 de noviembre en el Hotel Plaza 2020, echando patita aquí en el Hotel Plaza 2020, centro de la ciudad, aquí por la Plaza Santa Isabel. Qué rico, hombre, qué delicia, qué delicia.

0: Oye, allá por la calle Génova, cruz con Avenida Monterrey, en Valle San Francisco, están escuchando las bromas, la raza de Escobedo, la racita de Tapicería Magueyes. Métanse a su Face, Tapicería Magueyes. Saludos, chavos, allá en Escobedo, Nuevo León, escuchando 93.3 a todo lo que da. 2:00 p.m, ¿quién llega? Mi querido y nunca bien ponderado Pita Mes, el maestro de los medios de comunicación, el maestro Tomás Valdés. Saludos para la raza por la Avenida Juárez y Lázaro Cárdenas, a la raza del Casino Aries, allá en Ciudad Guadalupe, por Riberas del Río. ¡Qué padre! Vamos a un corte, volvemos.
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0: Canos, así es, el caldito de res. Quiero mandar un saludo para toda la gente que está en la obra de los Sagrados Alimentos aquí en la colonia Loma Larga, allá por la avenida Hacienda del Palmar, colonia Hacienda del Palmar en Santa Catarina, allá al poniente, la raza del pollo sónico apoderándose del poniente de la ciudad. Qué rico, hombre. Gracias, una broma a mi suegra. Ah, vamos a hablarle a la señora hace rato que me colgó, la que vende papitas y que al parecer le vende cigarros a la raza. Vamos a ver si nos contesta para decirle que fue una broma porque se encabritó. Y luego ya ¿pero cuál teléfono es, güey? Déjame ver. Estaba tomando muchos teléfonos aquí, ya ni entendí. 812-641-19, sé perfectamente. Vamos a marcarle a esta señora que, a ver si nos contesta. Se llama, es la señora que vende cositas, vende papitas. ¿Cómo se llama la señora? El nombre. Ah, pero ¿sabes qué? Lo voy a marcar del otro número porque este no me va a querer contestar. Ay, no, qué despapalle. 812-641-19, perfectamente. Vamos a marcarle a la señora. ¿Cómo se llama la señora? María Pérez se llama, la señora que vende. Vamos a decirle que fue una broma. A ver si nos quiere contestar. Que hace rato colgó y ya no contestó. La voz al aire, pero está al aire. Está sonando el teléfono de la señora María Pérez. Perdón. Déjame ver si contesta la señora. No creo que conteste. Está sonando, pero no. No va a contestar. La ñora. No contesta, güey. No, güey, no contesten eso. Señora María Pérez, oiga, no se crea, fue una broma la que le hicimos, no se crea, soy Germán Pluma. No, pues la señora está bien encabritada, güey, no. Está bien enojada la señora, hombre. Bien enojada, mis queridos chavacanos. No, no, ya mejor ni lo muevo. Márcale a Omar Medina, trabaja en Gas Ideal, una planta de gas de Félix Hugo Gómez, dile que no tuviera el gas, que vives en la moderna. A ver, 818 11, está dando kilos de 800 gramos, 818 1125 60, perfectamente. Vamos a marcarle a este vato que... Ese vato jala en el gas y él se llama El Omar. La uno al aire, este vato vende gas.
6: Bueno.
0: Bueno.
6: Bueno.
0: Gas Ideal.
6: Sí.
0: Oye, tú eres Omar.
6: Sí.
0: Oye, vato, fíjate que mis hijos han estado viendo cargarse con usted, ahí contigo, en Félix Hugo Gómez.
6: Sí.
0: Pero no está durando nada el gas, compadre.
6: ¿Quién es?
0: A ver, escucha lo que te digo, güey. O sea, ¿tú me solucionas o voy con alguien? Porque ya chequé, güey, que no estás dando los tanques completos, güey.
6: No sé ni quién eres, compadre.
0: Por eso, compadre, o sea, no, a ver, escúchame, güey. No vas a colgar porque me cabrono y la hago de pedo, güey. Te estoy hablando bien, güey. Sí, güey. Es Omar ahí de Félix Gómez, del gas, güey, del Ideal.
6: Sí.
0: Mis hijos están yendo a cargar gas, güey. Somos taqueros, güey. Y cada vez das menos gas. Yo te sube dejando, güey. Ya lo chequé y te estás clavando la lana, güey. Estás dando menos gas, güey. ¿Qué onda con eso, güey? ¿Qué onda con eso? Te pregunto. ¿Me solucionas o te reporto? Tú dime, ¿qué hago?
6: Ah, no, pues, como tú veas, compadre.
0: ¿Cómo que como vea? ¿Qué veo, güey?
6: Aquí es litro por litro, compadre.
0: No, güey, no te hagas, güey. O sea, tú sabes bien que estás, está mal lo que estás dando, güey. O sea, estás clavando el gas, güey. O sea, no te hagas, güey. O sea, yo quiero solucionar bien contigo, güey. ¿Cómo lo hacemos, güey?
6: ¿Me quieres acalambrar o qué?
0: No. A ver, espérame, güey. O sea, espérame. Fíjate lo que te estoy diciendo, güey. Quiero que me soluciones, güey.
6: ¿Quieres acalambrar para que salgas acalambrado, compadre?
0: Oh, hombre, güey, no sabes con qué estás hablando, que te lo sé.
6: No, ni tú tampoco, compadre.
0: Tú eres un mendigo.
6: No sabes con quién se mete, güey.
0: Es un mendigo gasero, muerto de hambre, güey. Es lo que eres, güey. ¿Para qué te clavas el dedo? Y no le cuelgues. Si le cuelgues, no tienes tan nato.
6: Mira, compadre, yo te cuelgo, güey.
0: Ahí estás ahorita, güey. Ahí estás ahorita.
6: ¿Quieres que te pase el director donde estés para que me vengas a buscar?
0: ¿Y quieres que te diga lo más importante, güey?
6: Dímelo.
0: Es una broma, no te creas, de la banda
6: 93.
0: No te creas, güey. Una broma de parte del Juma. ¿Quién es el Juma?
6: Juma, sí, un camarada, güey.
0: Te mandó a hacer la broma, güey. Está ahorita risa y risa, güey. Soy Germán
6: Pluma. No, disculpa ahí por faltarte respeto, güey.
0: Soy Germán Pluma, no te creas, güey.
6: Es que me prendiste, güey. También me prendo
0: volada. No te prendas, porque ahí hay gas, vamos, explotas, animal. No te prendas, hay gas, ahí explotas, animal. ¿Cómo ves? Una broma, no te creas.
6: Sí, compadre, no pasa nada, compadre.
0: Te mando un beso. Ya no andes...
6: Discúlpame, por favor, por prenderme.
0: Ya no andes dando litros de 800, güey. Esa rata.
6: Está bueno, güey.
0: Sexy aquí, hombre, mendiga rata, esta rata gaseosa. 93.3, la Universidad de los Medios de Comunicación. Oye, el vato dice que se prende. ¿Cómo se va a prender el idiota? Si hay gas, explota. Yo me prendo, menso. Solo ahí por la avenida Alfonso Reyes, pasando Ruiz Cortines, frente a la Coca-Cola, en el Hotel Plaza Regina, en climaditos, echando pata, papá.
7: No, Germán.
0: Ahí en el Hotel Plaza Regina.
7: Sí,
0: no, si se prende, explota, cállate.

San Pedro, ahí por la avenida Vasconcelos, entre Doblado y Santa Bárbara, la raza ahí del taller Embajador Mafre apoderándose de San Pedro. Saludos, chavos. Todo San Pedro es territorio de Germán Pluma y 93.3. Hay más bromitas. Claro que hay bromitas, mis queridos chavacanos, en este loco mundo de Germán Pluma, en esta universidad de los medios de comunicación, mis queridos chavacanillos. Saludo para toda la racita ahí de Andamio Celeste, la racita de Andamio Celeste. Métanse a su página de Face, Andamio Celeste es Monterrey, para construir hasta el cielo, para que te trepes hasta el cielo. Andamio Celeste es Monterrey. Saludos, chavo, 93.3.

poco de tiempo ya para alargarnos, pasarle la estafeta al maestro de los medios de comunicación, al maestro Tomás Valdés, hombre. ¿Cómo la ven, mis queridos chavacanos? Ahorita la raza ahí de Banquetes Ramírez. Saludos, chavos. Escuchando 93.3, métanse a su página de Face, Tacos y Banquetes Ramírez. Rico, delicioso y mamalón, la raza de Banquetes Ramírez. Saludos, chavos. También escuchan ahí en su punto fijo, ahí en Valle de Lincoln, en García, Nuevo León. Ahí por la calle Minerales, siempre sintonizando 93.3, la única y auténtica universidad de los medios de comunicación. Ah, verdad, gracias. Viene el maestro Tomás Valdés. Larga vida al maestro. 5 de la tarde. Seppi Boy, el rey Midas del rating. 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
2: En San Nicolás, el alcalde Daniel Carrillo resaltó que este municipio ha logrado reducir 40% el número de accidentes, lo anterior durante la entrega del certificado número 1000 de la Escuela de Manejo Municipal. Desde su puesta en operación en marzo pasado hasta la fecha, un total de 1,044 personas son las que han logrado certificarse en el Centro de Capacitación para Nuevos Conductores de San Nicolás. En este centro, las personas reciben 15 horas de curso teórico y 15 más de práctica, así como también la atención y facilitación de tramitar su licencia para conducir. Se informó. 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
1: El doble impacto del fútbol informa.
3: Todavía no tiene disponibles Víctor Manuel Bucetich con el equipo de los Tigres. Son César Araújo, quien sufrió un desgarro muscular en el muslo derecho, mientras que Herrera también está lesionado con un desgarro en el bíceps femoral de la pierna izquierda. Ambos han evolucionado de manera satisfactoria, aunque su reincorporación al trabajo grupal dependerá de cómo respondan durante los próximos días. Son los dos que faltan.
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2: ¡Ándele! Señoras y señores, muy buenas tardes. Perfecto, ya estamos debidamente instalados aquí en la cabina de Banda 93.3. Muy buenas tardes, señoras y señores. Bienvenidos a este martes 25 de agosto del 2026, con una temperatura que hace el calor extremo, 35 grados a la sombra, es lo que marca la barra mercurial en el centro de Monterrey. Se espera una máxima hoy de 36, la alcanzaremos dentro de una hora aproximadamente, dos horas más, y una mínima de 24. La mínima ya la tuvimos muy temprano por la mañana. Bienvenidos sean todos ustedes al turno de un servidor. Estaremos de aquí hasta las 5 de la tarde con todo el buen ambiente de la radio, por supuesto. Todo el ritmo, toda la cumbia, todo el saborcito y todo el cotorreo en la banda 93.3. Cucharadita de hoy. También están las palabras que alguien necesita escuchar. Da sin esperar y recibirás sin pedir. Órale. Es muy cierto, es una verdad tan grande como un templo esta. Da sin esperar y recibirás sin pedir. De toda la vida, ¿eh? Es una máxima universal, una máxima de toda la vida, la ley de la atracción, el desprenderte, el ser pues entregado, ser generoso, ser humilde. Y eso te da sin pedir nada. Recibes, llegan las buenas, la buena acciones siempre trae consigo una respuesta bastante positiva. Así es que da sin esperar y recibirás sin pedir. No se canse nunca de ayudar a los demás, compadre, porque eso atrae muchas bendiciones y mucha buena vibra hacia su vida. 811-6908-933. Bienvenidos, señores, bienvenidos al turno de un servidor, Tomás Valdés, en la banda.
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Así se llama la canción Mucho Amor, aquí en la banda 93.3. ¡Vámonos! Intocable y Pepe Aguilar, No Me Hablen de Amor. En la banda 93.3. Buenas tardes, 2:21, 2:21 minutos.

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1: Nuevamente en el ambiente de la zona metropolitana de Monterrey fue percibido un fuerte olor a orines de gato, según reportes. Múltiples reportes de vecinos, principalmente de la zona norponiente de Monterrey. Según las personas que percibieron este olor, tenía un aroma particular parecido a orines de gato. Incluso la situación generó algunas reacciones con memes en las redes sociales, aunque para algunos el caso no les cayó en gracia. Decían algunos comentarios, confirmo, Santa Catarina, Colonia Prados del Sol, el olor a orines de gato está fuerte. Ayer me la pasé checando si era el gas, algo que se estuviera echando a perder. Creo que no me estoy volviendo loca, dijo Aurora Escobedo. Alguna de las zonas donde se pudo percibir el aroma desagradable fue San Jerónimo, Rincón de Colinas, Fraccionamiento Bernardo Reyes, Loma Larga, Zona Tec, entre otras de Monterrey. Pero también hubo reportes de municipios como García, Apodaca, San Nicolás, Escobedo, donde el aroma por momentos se volvía insoportable. Huele en todo Nuevo León. Yo soy de Cadereyta y hasta acá huele. La gente de mi rancho piensa que era Pemex o una empresa que se llama Energéticos, pero veo que es en general en todo Nuevo León, dijo Daniel Aguilera. ¿Qué es lo que causa? Hasta el momento no se tiene una razón exacta del origen de los malos olores. Incluso se realizaron algunos reportes de Protección Civil Nuevo León, encabezado por Eric Cavazos, pero el Departamento de Comunicación dejó en revisión algunos casos. Ante la falta de respuestas de la autoridad competente, la comunidad comenzó a especular y a señalar a la actividad industrial como la posible responsable de los olores a orines de gato. En casos similares que han ocurrido anteriormente en la ciudad, la Secretaría de Medio Ambiente Estatal acusó a la refinería de Pemex de ser la causante de malos olores, pero hasta el momento no se tiene definido qué es lo que causa los olores parecidos a orines de gato. Acá incluso en Guadalupe, en Guadalupe le comentaba yo a Germán Pluma, que fue el que me pasó esta nota, de que se siente el olor al momento de que bajas del carro. Se siente en algunas horas, se siente más que en otras, en la mañana muy temprano, en la tarde muy tarde, muy en la, ya casi en la noche, también ya se siente el olor como a orines de gato, un olor penetrante así, pero no se sabe el origen exacto ni qué es lo que está causando, pero lo cierto es de que estos olores están llegando a todas partes.
2: No, Tomás, y si pasaba por el estadio de los Tigres, Tomás, estaba fuerte el olor a miados de gato ahí sobre el estadio. Casi me desmayaba.
1: No, es en serio. Ese
3: mi Tommy.
1: Está en todos lados.
3: A mí se me hace que en García era porque andaba Marcelino, se andaba orinando en todas las calles, el Marcelino de gato.
1: Pues ahí está entonces, muchachos, no se sabe el origen exacto, pero en las próximas horas seguramente saldrá la respuesta del origen de los orines de gato.
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0: Vamos aquí en la banda, 2:41. Vámonos a un corte de volada y volvemos con más.
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0: Así se llama la rola superestrella.
1: Una pregunta, ¿los orines son de gato bodeguero?
0: De gato.
1: ¿O gato casero o gato callejero? O sea, para saber.
0: Pues no sé, ¿qué sería? De gato de casa. O de gato montés, güey. O de gato de vato que anda de mandadero.

0: cotorreo del WhatsApp. En la siguiente hora, el tema va a ser uno muy chido, compadre. Ya ven que el S. Pérez en la casa de los famosos, a muchos les está cayendo gordo. A muchos les cae gordo. Y al igual que a otro les cae gordo el Masad, el árabe. O a otro les cae gordo el Aldo Rendón. En fin, pues por ahí va el cotorreo del WhatsApp. ¿Sabes que estás cayendo gordo? Sí. Cuando sabes que estás cayendo gordo, cuando uno debe, un más o menos debe saber, aunque muchas de las veces no te das cuenta, ¿verdad, güey?
1: Sí sabes, sí te das cuenta y sí sabes, pero te haces loco.
0: No, o dices tú, no, güey, es que hay veces que uno piensa que está cayendo bien cuando en realidad está cayendo de empalme, pero uno piensa que está cayendo bien, güey. Es por eso que te digo que uno no, buenas muchas tardes, veces no sabe. Valdez,
2: mándale un saludo tototote a Rebeco de Cínega de Flores, que no se ha querido bañar desde diciembre y anoche.
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0: A ver.
4: Oye, buenas tardes, mi Tommy, Huracán Valdez.
0: ¿Qué onda, Meni?
4: Para mí que eran orines.
0: Por ejemplo,
4: Zorillo,
0: el Meni.
4: O del gato malandrín. Buenas tardes.
0: Bueno, sabes que estás cayendo gordo cuando 811-6908-933. Es como darse cuenta que uno está cayendo de empalme, que uno está cayendo como patada de mula. ¿Cuáles son las señales, güey? ¿Cuáles son las señales?
5: ¿Qué onda, metame? ¡Sai en la cheta!
0: Jesús.
3: 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En Guadalupe, el secretario de Servicios Públicos, José Santos Valdés, informó que la recuperación de espacios públicos ha sido un gran apoyo para las familias de este municipio, como se vio recientemente en la colonia Valle Hermoso, donde los trabajos iniciaron en el mes de febrero de este año, donde con el uso de maquinaria pesada lograron liberar el espacio donde se proyecta sembrar árboles, instalar luminarias y colocar bancas. Fue un cambio muy radical, comentó Santos Valdés. 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
6: Ahora, cucharaditas para el alma. Al final, no nos acordamos tanto de las palabras de nuestros enemigos como de los silencios de los amigos.
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0: ¿Sabes que estás cayendo gordo? Sí, sí que. ¿Sabes que estás cayendo de empalme? Si haces acciones que luego, pues, dizque para ti son graciosas, pero para la raza no, güey.
1: ¿Qué onda, mi Tomás? ¿Sabes que estás cayendo gordo cuando dices... Buenas tardes, señor Dolbes. ¿Cómo está? Saludos de parte de Aferrado, Vivi.
0: ¿Sabes que estás cayendo gordo si cuentas chistes y nada más tú te ríes, güey? Esa es una señal inequívoca, ¿verdad?
2: Buenas tardes, mi Tommy. No, hombre, para acá huele bastante, pero como que son los vecinos marihuanos porque huele mucho a marihuana.
0: Ahí no huele a orines de gato.
2: ¿Cómo estás? ¿Sabes que estás cayendo gordo cuando te crees el más poderosísimo de la casa como el S. Pérez y Karina y la gente te da una ubicada? Ya estaban haciendo planes para ayer la noche del cumpleaños del S. Pérez y truncados.
0: Truncados totalmente, ¿verdad? Una lo mandaron al exilio... Y pues los otros se quedaron ahí, pero se quedaron pensando muchas cosas. Pensando de que sentían que tenían el power y a la mera hora, nada.
3: ¡Ese mi Tommy!
0: ¡Nada!
3: ¡Tommy! ¿Sabes que estás cayendo gordo, mi Tommy? Cuando ya hacen eventos, una carnita asada o simplemente una pedita y...
0: No te hablan.
3: Ni te mandan mensaje ni nada.
0: Ajá.
3: Ya nomás estás ahí en el grupo y de repente ves que ya están ahí subiendo fotos que están ahí.
0: ¿Y tú?
3: ¿Sabes que estás haciendo mal o que estás cayendo gordo? Ánimo, mi Tommy.
0: Definitivamente, compadre. Y qué buen ejemplo diste. ¿Sabes que estás cayendo de empalme cuando hacen reuniones y a ti no te invita? No estás contemplado.
4: Ese mi Tommy de oro. Mi Tommy, ¿qué onda, mi Tommy? Oye, ¿sabes que estás cayendo gordo cuando, después de mi comentario, que trae mucho, ¿verdad? Mucho sistema, muchas cosas muy buenas, ¿eh? ¿Sabes que estás cayendo gordo cuando de repente te manda mensajes y dice, no, ya bloquea a Sinachito y a Doña Mimi? Pero ni saben, somos los más agradables de la radio, en serio, tú, Tomás. Ya sabes. Mucho contenido.
0: Muchas gracias, Nacho. Vámonos a corte, volvemos. 3:13. ¿Sabes que estás cayendo gordo cuando...?
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0: los carnales en la banda.
1: ¿Qué onda tú, Tommy? ¡Ew! Hace tiempo fui a un lugar de comedia, compadre, uh-huh. Y estaba el burro. No hace reír nada, compadre. Por eso bien dicen, zapatero a sus zapatos.
2: Ay, qué se dice.
3: Tomás, buenas tardes. Oye, ¿sabes que estás cayendo gordo cuando hablas a la radio y dices, mi Tommy?

0: Huracatortas mañana, miércoles, es miércoles de Huracatortas, del puro sabor casero ahí en la colonia Azteca, ahí en la calle Chamula, 539, fraccionamiento Azteca en Ciudad Guadalupe, Nuevo León, las Huracatortas, vaya por la suya mañana, miércoles, por supuesto. Oye, ¿sabes que estás cayendo gordo? ¿Cuándo? ¿Qué?
1: Tommy, ¿sabes que estás cayendo gordo cuando dices frases como... ¿Cómo sabes tanto? No te bañes, no te bañes.
0: Eso sí.
2: Buenas tardes, Tommy. Saludos. ¿Sabes que estás cayendo gordo cuando, cuando mandas audios al...
0: a la radio?
2: A la banda y ya de plano ya ni los pasan al chile. Ya cuando ya te tiran a León y ya ni te pasan tus audios. Mejor ya ni mando por eso porque... luego ya ni los pasan.
0: No,
2: pasan.
0: No, o
2: luego
0: también gordo.
2: Por ahí no,
3: vale. Buenas tardes, señor Valdés. Buenas tardes, don Boti. Por favor, ¿me pueden complacer con una rolita, por favor? Saludos.
0: Le haces igualito, güey.
4: ¿Cómo anda mi Tomás Valdés?
0: ¿Qué onda?
4: ¿Sabes que estás cayendo gordo cuando estás en...
5: ¿Cómo anda, Tomás?
0: ¿Se cortó?
5: ¿Cómo está la mera punta del tren de la música inmortal? Oye, Tomás, efectivamente, tocante al tema de la hora pasada, ayer venía yo de Cuauhtémoc a la expo acá en Guadalupe y me despertó un fuerte olor, pero a sobaco, Tomás, y a cucufato. Me desperté y vi que venía en el metro, entonces dije, no, pues esto es normal.
0: Es normal. Azarolo, güey, azarolo, güey. Imagínate, güey, que te dé un olor fuerte azarolo.
3: Ya ahora entiendo, Tomás, ahora entiendo. Saben que ya estamos cayendo gordos cuando no pasan nuestros audios, como dijo el señor.
0: Cállese, si todos los días paso sus audios, señora.
6: Pero sí cae gordo.
0: Pero sí cae gordo.
5: Ese mi Tommy. Sabes que estás cayendo gordo cuando dices épale y si no hay épale no hay ranita, como si todo mundo quisiera decirlo.
0: Ahí está, el cotorreo del WhatsApp. Sabes que estás cayendo gordo cuando 811-6908-933.
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0: Me di permiso, Carlos y José Junior, los Juniors, aquí en la banda 93.3.
1: Cada vez me gusta más esa mujer.
0: Frontera y Alejandro Fernández.

0: Tommy, ¿cómo estás?
1: ¿Qué onda?
0: Oye, ¿sabes que estás cayendo gordo cuando tienes toda la vida con las clases de pajarología y no sales?
2: Mándame Tomás Valdés. ¿Sabes que estás cayendo gordo cuando estás en un cotorreo y tu vieja te viene una mirada de esa
1: asesina?
2: De esas miradas que nomás las mujeres saben hacer.
1: Ay, pues, y te acalambran todo.
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0: Saludos al equipo de fútbol, amigos de Septiembre Negro, el equipo homenaje a mi carnal Rubén, el Septiembre Negro, que perdimos este domingo de nueva cuenta, 3-1 ahora. Bueno, ni hablar, muchachos, arriba corazones, hay que levantarse cuanto antes de esas derrotas y a ganar todos los partidos que vienen si queremos colarnos a la liguilla. Saludos para todos, amigos de Septiembre Negro, para todos en general que
1: hola,
0: están escuchando como siempre.
1: Quiero, hombre.
0: ¿Eh?
1: Saludos, Tomás, es cho. Saludos para Lupita, para don Pedrito, saludos para mí, para doña Julia, también para doña Mimi.
0: Saludos, doña Julia, gracias por
2: buenas
0: mandarnos
2: tardes.
0: Audios.
2: Sabes que estás cayendo gordo cuando empiezas con tu pinche
3: Mijes.
2: Como sea.
4: Sabes que estás cayendo gordo cuando le palmeas la espalda a la gente.
0: Ah, sí, güey. Y a raza que te da unas guantadas, güey, así, machín, ¿verdad? Usted es mi amigo, cabrón. Siempre, yo tenía un maestro de historia que en la facultad siempre me hacía así en la espalda. Pero bien machín, güey. Y me decía despacito, usted es mi amigo, cabrón. No, me caí en la punta.
5: Y el señor Boti es el que peor se altera cuando digo cualquier cosa.
0: Ándale, señor Boti.
5: Hola, bonita tarde, señor Valdez, señor Boti. Pues yo me doy cuenta que estoy cayendo gorda, pues así como en la banda que hablo y cualquier cosita que digo, la gente se altera y me dice cosas bien feas, no, bien pues, tremendas, bien pesadas. Y pues por eso ya casi no mandamos audios para que no se enoje tanto la gente. Bonita tarde.
0: Doña Mimi, usted puede mandar audios aquí a la banda 93.3, es libre, tranquilamente.
6: Buenas tardes, Tomás Valdés, Dios los bendiga.
0: ¿Qué vale?
6: Sabes que estás cayendo gordo.
0: De empalme.
6: Chavacanos, cuando no traes nada en la mochila, vamos a pasar el show de los tamales. Saludos, Dios
0: bendiga. Saludos. Vámonos a corte, volvemos. 3:42. 3:42. Saludos para Beto Huerta, allá en el Mall del Yonke, en Autopartes. Beto Huerta. Saludos a sus carnales que también siempre están escuchando la banda 93.3.
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0: recuerdos. Escuchamos ahí a los Invasores de Nuevo León.
1: Sabes que estás cayendo gordo cuando le dices al parrillero cómo hacer la carne.
0: Eso sí, compadre. Al parrillero no se le debe dar indicaciones. Él sabe cómo hacer las cosas. Y si no, póngase usted, pues total, que te...

0: Le pone mucho sentimiento Andy Bere a esa rola que se llama Qué ganas de no verte nunca más. Aquí en la banda. Esta canción la cantaba Valeria Lynch, una baladista argentina formidable. Y también la cantaba Lupita D'Alessio.
1: Lupita D'Alessio. Lupita D'Alessio, aparte de la muchacha es de Durango.
0: Bueno, pues ahí la interpretó bastante chido Andy Bere con todo el sentimiento que trae una rola con una letra poderosa, ¿eh? Es una letra fuerte, una letra que no la cantan cualquier muchacho, cualquier cantante.
2: Tiene razón el amigo, eso cuando estás gordo, cuando piensas, mijes.
3: Es que estás cayendo gordo cuando estás en el estado de Nuevo León, que es música norteña, sí. Y aferrado sigues poniendo música colombiana y vallenata, y de pilón música de banda, apestan, en serio.
0: Aurines de gato.
3: ¿No saben que están en Nuevo León? ¿No pueden defender sus raíces o qué? El que no lo haga, ¿no es de regio o qué onda?
0: Pues lo que pasa es que Nuevo León ya se ha hecho cosmopolita, ya hay de todas partes aquí en Nuevo León, si te fijas, ya hay, pues no solamente de la República Mexicana habitantes, sino de otros países ya viven aquí, ya se hace una ciudad integrada por una población de muchos lugares.
4: Compadre. Tomás cae gordo cuando no se invita a las huracatortas.
0: Mañana, miércoles, mañana hay huracatortas. Y el jueves hay huracatortas y ensayan las pupilas, ensayan las inmortales, juevesitos.
5: ¿Sabes que estás cayendo gordo cuando tu compa no trae lana y aún así le pichas unas cheves y se pone a ofrecer cerveza? No, cállate.
0: Hay unos que tienen la suerte, güey, para que los inviten siempre a las cheves, ¿verdad? No les invitarán un jale, pero ¿qué tal las cheves? No.
6: Ya, señora, me hice el hocico ya.
0: Vámonos a corte. Ah, ya, Boti. Ya vamos a la información. Ay, güey, entonces déjame ver si. A ver cuántos quedaron. Quedaron muchos. A ver, chihuahua, últimamente nos quedan muchos mensajes.
7: Chavale, buenas tardes, Tomás. Hey. ¿Sabes que estás cayendo gordo cuando dejas de ir bastante tiempo a los juegos de fútbol y llegas y luego te alinean, carnal?
0: Está bien.
7: La raza te echa unos ojos de pistola. Saludos.
0: No, está bien, ¿no? que te valga que eso, que lo que diga la
8: gordo
0: demás.
8: Cuando sabes que se separó un amigo tuyo o una amiga y le preguntas por el pelado o la morra.
0: Ajá.
9: Caes gordo.
0: Chapulinazo.
9: Cuando dices que Mijes es el mejor y tiene un desmadre.
10: Buenas tardes, Tomás Valdés. Ya me estás cayendo gordo cuando dices, es para ahora. Urge. En tu trabajo te dicen así. Ya me están cayendo gordos.
0: Sí, todo urge.
11: Yo ando acalorado a las 3 de la tarde y tú empiezas. Señores, bienvenidos.
0: Ah, okay. Bueno, vámonos a las inmortales porque ya estamos en tiempo y forma.
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13: En Monterrey, durante la entrega de la medalla María Elena Chapa, fueron distinguidas en el ámbito de actividad empresarial Rebeca Romero de Serna, en actividad científica Carolina Berenice Rodríguez Garza, en actividad vecina solidaria Claudia Rodríguez Ramírez y finalmente en actividad compromiso humano y social Cintia Minerva González Cantú. Después de recibir la distinción durante la sesión de cabildo celebrada en el Casino Monterrey, cada una de las galardonadas compartió parte de su historia de vida, así como las experiencias y convicciones que han marcado su trayectoria. 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
14: El Rey Midas, Víctor Manuel Bucetich, está sobre la idea en levantar al equipo de Tigres y vaya que eso lo sabe hacer en diferentes equipos que ha estado. Están con todo trabajando desde ayer lunes preparando el partido que tendrán el próximo sábado allá en el TCM. Los rivales, el Santos Laguna, es último lugar de la tabla tabla general. Es uno de los dos equipos que no han podido ganar un solo punto en el torneo. Ellos, el Santos y Bravos de Juárez, tienen camino perfecto en derrotas. 5 jugados, 5 perdidos.
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0: pedazos. De esta manera estamos comenzando las inmortales aquí en la banda 93.3. Bienvenidos sean todos ustedes, muchachos, a todo lo que da en la 93.3. Las vías de comunicación están a tu entera disposición. 83 44 93 93 y 83 43 80 51. También tenemos una vía WhatsApp para tus mensajes de audio, lo que quieras comentar, lo que quieras pedir. Somos todo oídos. 811-6908-933. Sigue la temperatura. Mi Boti, 36 grados. Ya subió desde hace rato al punto más alto, al pináculo de la temperatura, la que hay para hoy, la máxima de 36 grados, marca la barra mercurial. Atiende llamadas. Bueno, buenas tardes. ¿Qué huele, compadre? ¿Quién habla?
1: Chapo Escobedo.
0: ¿Qué onda?
1: Una rolita no toma.
0: ¿Cuál quieres, compadre?
1: La de Arnulfo, es la que guste.
0: La de Nufis, órale, sí. ¿Para quién dedicas o mandas saludos? Para toda la banda de Escobedo, hay un montón de bandón allá en Escomiedo, Nuevo León, ¿verdad? Siempre escuchan la banda 93.3. Gracias, compi. Gracias. Ahorita le ponemos una canción chidota así para que la disfruten, pero en grande ahí en Escobedo, Nuevo León. Vámonos por lo pronto, señores. Bienvenidos. Esto es. ¡Ay! ¡Vaquero Lero Lero! Se llama Nunca, Nunca, Nunca.

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Y su compañía. Este rico y sabroso, suculento

0: Esta rola se prendió, pero bien machín, con JLB y compañía, La Culebra. Aquí en Las Inmortales. La acabamos de escuchar a todo lo que da.
1: ¿Qué tal, Tomás? Buenas tardes. Si me pudieras complacer con la canción de Las Dos Hermanas de Grupo Bronco. Ánimo y saludos. Y el precio de las huracatortas. Saludos.
0: El precio de las huracatortas varía, compi, pero la más cara cuesta 130, no, 150 la Monster, que es la que...
2: Cállame, Tommy, buenas tardes. Todo. Ahí sí me puedes complacer con una de Las Inmortales, una de Ramoncito Ayala, padre, ahí para motivación, todos los proveedores que andamos en friega.
0: Saludos.
2: No, hombre, mi Tommy. Hoy sí, tuve un mal día, mi Tommy.
0: Ajá.
2: Tuve un mal día, mi Tommy.
0: ¿Por qué, compadre?
2: Un motociclista me reventó el retrovisor por andar de en medio, porque ellos van en medio.
0: Pues no deben.
2: Ni constitución parado, ni cómo hacer. Pura impotencia me quedó. La camioneta es nueva de agencia, lleva un mes. Se amarró el compresor y valió queso. Me quedé sin clima, está el sol bien fuerte.
0: Hola,
2: Nomás falta según me arreglaron las balatas.
0: Y se oyen todas.
2: Y también, ya escuchó donde ya andan bailando ahí en los tambores atrás en las llantas.
0: La chica.
2: No, Tommy. Ahora sí, no tuve un gran día, pero me siento bendecido.
0: Te debe echar un jotito.
2: Porque tengo trabajo, salud.
0: Pues te debe haber echado un jotito o algo, compadre.
2: Y más que nada, familia, aquí andamos, mi Tommy, echándole ganas. Ahí estamos, mi Tommy. Muchas gracias por ser parte de nuestra vida y de la audiencia que escuchamos todos los días.
0: Ánimo, compadre.
2: Gracias, mi Tommy. Saludos. Pablo Flores.
0: Fue un mal día, no una mala vida, Pablo. Ánimo, mañana va a estar mucho mejor. A veces que... mira, hay una canción que se llama La noche de un día difícil. A la tarde llega con tu familia, llega con tus hijos, a jugar con ellos, a platicar un rato, a olvidarte de lo que hubo, todos los reveses que tuviste en este día, carnal. Y darle gracias a Dios y enfrentar mañana de nueva cuenta... la vida. Vámonos a corte, volvemos 4:29 minutos ya en Las Inmortales.
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0: 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Acordándome de Rubén, el Septiembre Negro, que le gustaban mucho Los Humildes. Era su grupo favorito. Ambición.

0: Nos varón de Apodaca, señores, completando la terna formidable de chicanas inmortales con los humildes, con los Garza de Sabinas y completando el cuadro con los varón de Apodaca, Nuevo León.
1: Sí. Es ¿qué mi compa, el que sí, pasó todo eso que dijo ahorita, que las balatas y todo. Ánimo, mi compa, ánimo, son cosas de la vida, son cosas de la vida. Y sí, como dijo el Tomás Valdés, saludos a mí también para empezar a hacer un jotito con vómito, dijo el Cepi. No. Ánimo, mi compa, no se me agüite, échale chingados, hombre.
0: Sí, hay que echarle galleta a la vida, compadre, así hay días. Hay días en que uno definitivamente no debe haberse levantado de la cama. No, no, pero hay que jalar, hay que jalar, hay que echarle ganas y a enfrentar todas las cosas que nos presenta el día.
2: ¿Qué tal, Domi? Buenas tardes. Ahí, por favor, si me puedes poner la de la broma, especialmente para mi compadre Javi acá de Farobe, que le encanta esa canción. Saludos para los tapiceros acá de Farobe, para el Gaby, para el Charlie, el Venancio, de parte del Mario. Saludos.
0: Saludos afectuosos, ¿cómo no?
3: Buenas tardes, Tomás, ¿cómo estás?
0: Bien,
3: ¿qué
0: bien,
3: te parece si para el doble fuego uno de las hermanos Barrón?
0: Algo de las hermanas Barrón.
3: O la ventana sónica y otra más idiota que tú te sepas, pero con los hermanos Barrón.
0: Ya dijo.
3: Excelente tarde, buenas tardes.
0: Buenas tardes, compadre.
4: ¿Qué tal, Tomás? Buenas tardes.
0: ¿Qué huele?
4: Oye, por favor, te encargo la de Marilyn. La de Marilyn, en memoria de mi amiga, que en paz descanse, Ana Cecilia Granado Saucedo, que fue una gran, gran admiradora tuya. Porfa, Anita, hasta el cielo.
0: Hasta el cielo, nos unimos al saludo para Anita y en una buena razón merece una canción, ahorita se la pongo con mucho gusto.
5: Me puedo poner la canción de La Promesa con sonido master que usaba.
0: Órale, vámonos, a corte, tenemos anuncios, volvemos con más aquí en Las Inmortales.
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0: vamos, gracias. Pásenla bonito. Gracias. Dios lo bendiga, muchachos. Estaba leyendo acá un mensaje que mandaron. Dios lo bendiga. Viene el Seppi Boy. A continuación, el hombre que se habla de tú con los niveles de audiencia. A tope, mi compadre Seppi Boy. A las 6:00 p.m, Germán Pluma, con la segunda edición del Mundo Loco de Germán Pluma. Y a las 8:00 p.m, el güerito Henry Ibarra, con el momento ruco, el momento genruco. Gracias, Dios lo bendiga, y nos vamos con este Double Fire.
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3: Comparada a otros años, la canícula en el presente año está saliendo con temperaturas menos extremas. El sitio especializado Meteorrede prevé temperaturas máximas de 36 y 38 grados en lo que resta de agosto. En lo que se refiere a la zona rural, ahí se han presentado las temperaturas más elevadas. El 31 de julio alcanzaron los 46 grados en el ejido La Pamona en Linares, que hasta ahora es el calor más extremo en lo que va del año en el estado. Los calorones propios de la canícula se extenderán lo que resta de agosto, pero sin temperaturas tan extremas como ocurrió en otros años. 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

0: Vamos a continuar en esta tarde bonita, tarde preciosa. Todo el mundo sintonizando la banda 93.3 con el Sebi Boy. Apréndetelo, Luis Covarrubias, el Sebi Boy. Hoy nomás, saludos a todos los amigos automovilistas, a toda la gente, ¿no?, que va circulando, que va ahorita escuchándonos en su automóvil. Recuerda, tus manos al volante, tu mirada al frente y tus oídos en el show del Sebi Boy, Sebi Boy, Sebi Boy, Sebi Boy. Luis Covarrubias. Hoy nomás, vamos a bailar la cumbia. Así es que veremos, saludos a todos los amigos de automóviles, a toda la gente que anda chambeando, que nos está escuchando y está sintonizando la banda 93.3. Súbale, súbale, carnal, en esta tarde preciosa, tarde hermosa, sintonizando todos la estación número uno, banda 93.3. No más. Échame líneas de contacto. Bueno, buenas tardes.
1: Hola.
0: Hola, mi amor.
1: Hola, buenas tardes.
0: Muy buenas tardes. ¿Quién habla, preciosa?
1: Paulita.
0: Paulita, Paola.
1: Paola.
0: Paulita, pa' mañana.
1: Paulita.
0: Todo, mamá. ¿De dónde nos hablas, Paola?
1: Ya sabes, de Real de Palmas.
0: Real de Palmas, esto pertenece al municipio de Suazua. Real de Palmas, ¿qué andas haciendo por allá, mi amor?
1: Acá vivo, en el rancho.
0: Dime por acá, dime, ¿acá tienes tu residencia, papi?
1: Aquí tienes tu privada.
0: Es todo, mija, privada de agua, de luz.
1: Privada de agua, de luz y de todo.
0: Y de pavimento y leche. Oye, Paola, no, qué bonito está por allá, mi amor, en Real de Palmas. Saludos a toda la gente hermosa de Suazua, Suazua, Nuevo León. Oye, Paola, ¿qué edad tiene mi Paola?
1: 31.
0: 31 años, mi amor, híjole. ¿Tú estás bien joven, amor?
1: Sí, todavía aguanto.
0: Joven y bella, preciosa, joven y bella, mija, ¿va?
1: Claro.
0: ¿Todavía aguantas dos, tres rounds, mami, va?
1: Unos cinco.
0: ¡Épale! Para dejarte bien Rosalinda linda, mendiga, ¿va?
1: Algo.
0: Dime, quisiese, papi, quisiese.
1: Quisiese, pero no se pudiese.
0: ¿Cómo no, mija? Si usted quisiese, sí se pudiese, dijo una amiga. Y que esté bien tiese, ¿va, mami?
1: También.
0: ¿Que esté bien qué, mami?
1: Bien tiese, sino que chiste.
0: Exactamente, bien tiesote. Oye, Paola, 31 años, ¿qué talla usa mi Paola?
1: Talla 3.
0: ¿Talla 3, amor?
1: Sí.
0: ¿Eres una Barbie, mendiga?
1: Y con dos hijos.
0: ¡Hala, crán! Oye, pues, ¿qué, cómo le haces, mija? ¿La genética bien flaquita o no te han de tragar o qué?
1: No, pues ni yo sé cómo le hago.
0: ¿Quién? Digo, de que te los tragas tochos, mami, ¿va?
1: A veces.
0: A veces, mija. ¿Eh? Dice Toño que él quiere, él tiene la curiosidad, Toño, el padrote, de que él quiere saber a qué saben.
1: Porque
0: se
1: los trague.
0: ¿Ya anda, Toño?
2: Un locutor de que dijo que saben a cloro.
0: Dijo un locutor.
1: Dicen
0: que saben. Dijo Toño que un locutor de aquí dijo que saben a cloro.
1: Depende de lo que coman.
0: Che, viejo, un mañoso, amiga.
1: Sí.
0: ¿A ti qué te saben tú, Paola?
1: A dulce.
0: A dulce, vamos, cabrón. Oye, Paola, 31 años, talla 3, dos hijas, amor.
1: Sí, una de 10 y un bebé de 7 meses.
0: ¡Alacrán, mija! Pues oye, ¿qué, ¿y los dos son del mismo o son de diferente padre?
1: No, de diferente.
0: De diferente tronco, mami, ¿va?
1: Hay que gozar la
0: que
1: vida.
0: No, se no, que mi papá es más chingón que el tuyo y que va, vale.
1: Que se amarren un tiro
0: así
1: al rato.
0: Que se venden un tirante, que nada, mi papá es más Berta que el tuyo, ¿va?
1: Sí, sí.
0: Híjole, chingón. No, no, mi amor, ¿y por qué, mija? ¿Pero estás con el segundo papá o no?
1: No, con ni uno.
0: Ah, la gran, mija, pues que has de ser bien tóxica, mendiga, ¿va?
1: No, no me aguantan, que soy bien peleonera.
0: Ajá, cálmate, ¿eres bien peleonera?
1: Sí.
0: Por eso te digo que eres bien tóxica, mendiga, ¿va?
1: No, pero o sea, tóxica en ese aspecto no.
0: O sea, peleonera.
1: No me dejo, para nada.
0: Ah, ok, no te dejas, mija.
1: No.
0: No, pues también tienes...
1: Lo que no sirve, a chingar su madre.
0: ¡Vámonos! ¡Agua que no has de beber!
1: Déjala correr.
0: ¡Camarón que se duerme!
1: Se lo lleva a la corriente.
0: Amanece en un cóctel, mendiga. Oye, Paola, entonces, tienes dos hijos, dos de diferente padre, y las dos ha sido una relación tóxica. No, más que nada porque tú eres muy peleonera. No eres dejada, mami, se dice, ¿va?
1: Exactamente, no soy dejada.
0: Exactamente, pero bueno, mi amor, digo, pues, tú has de tener tus motivos, del cual no te puedas dejar de las personas, ¿verdad? Pero bueno, lo más importante es que estás feliz ahorita, mami, ¿va?
1: Ah, yo siempre.
0: Es Tokio, Japón, mija. Oye, Paola, ¿pero traes novio o no?
1: No, nada.
0: Oh, sí, ¿no? ¿Por qué no te buscas uno?
1: No, pues sí le busco, pero pues me gusta puro morrillo.
0: Puta madre, mija, ¿te tienes chacalón o qué, mija?
1: Algo, me buscan los amigos de mi hermano tiene 18.
0: ¡Hala, crán! No, pues te gustan puros morrillos, mami.
1: Nada, ponle que de 25.
0: Consíguete
1: de unos 23, para adelante.
0: Consíguete un sugar, mami.
1: Ya tengo.
3: ¡Ajá! Oye.
1: Pero no está aquí, está en Houston.
3: Ah, yo pensé que estaba en Marte, en Júpiter, o qué chingada.
1: No, anda en Houston, ahorita trabajando.
0: Es todo, mija. ¿Cuánto te da el sugar por semana, mija?
1: $100 por semana.
0: ¿$100 por semana?
1: 1,700.
0: 1,700 por semana. Tamán, y para el papel, para el palful.
1: No, sí, sin ayuda, porque me compró una lavadora.
0: ¡Ah, oh, bravo! Qué bueno, mija, no, pues está bien, mi amor. Digo, es que hay unas que se buscan un sugar que les da, pues, para el gimnasio, para las extensiones, para las uñas.
1: No, pues yo no ocupo, yo estoy bien flaquita.
0: Espérame, Sonsa, para el celular, qué carro
1: nuevo. Ya tengo celular, ya me compró.
0: Ah, está bien, Paola. Departamento, cúmbrese el lead y la chica.
1: Ya me dijo que me va a sacar visa para mí, para los niños, para llevarnos para allá.
0: ¡Sí!
2: ¡Sí, cómo no!
0: ¡Hinche Toño Metiche, dile, mami!
1: Envidioso,
0: güey, ya ves, güey. Oye, Paola, no, pues está bien, mi amor. Lo más importante es que estés bien, preciosa, ¿va?
1: Ah, sí, yo siempre.
0: Ahora chance, mija, y de un amistoso, ¿qué?
1: Ah, ya sabes que sí, para el CEPI, sí.
0: Un amistoso, mija, un intercambio de playera, mija. Un besillo al de palomío
1: todo, de fluidos y de todo.
0: Vámonos, mija, quiero besarte el chiquito, mami.
1: También,
0: mija, una lavadilla de cazuela, ¿va, mami?
1: No hay pedo.
0: Cuaco le dijo a Botas, chúpame las que, mami.
1: Las pelotas.
0: Exactamente. Oye, Paola, bueno que estás de buen humor, mi amor, hay que sonreírle a la vida, ¿verdad, mami?
1: Ah, sí, para que se agüiten, hombre. Como quiera, todos vamos para el mismo lugar.
0: Exactamente, mi amor, ser felices, que es lo más importante, y bendecirnos todos, que nos vaya bien a todos, ¿verdad, Paola?
1: Exactamente.
0: Oye, mija, entonces sí, los amigos de tu hermanillo te buscan, amor.
1: Sí, me buscan mucho, nada más que se enoja.
0: ¿Qué dice tu hermano? Ten mamán, ¿qué dice? ¿Qué les dice, amor? ¡Paula!
1: Que, pues, ¿qué onda?
0: ¿Y tú qué le dices? Déjalos, hombre, va, que me pichonen, va.
1: Sí, le digo que nos deje, que me hablen.
0: Es que tiene,
1: nada más
0: amiga.
1: Es para un rato, no para toda la vida.
0: Ah, huevo, mija, nada más descrémalos a los güeyes, mija, va.
1: ¿Verdad? Sí, nada más hay que darle una clasecita y ya.
0: ¡Ay, mamá! ¡Hola!
1: ¿Qué rollo?
0: ¿Sí o qué? ¡Vámonos! ¿Qué onda, Paola?
1: ¡Vámonos,
0: ¿Qué,
1: sin
0: qué,
1: miedo!
0: ¿Qué canción quiere mi amorcito?
1: ¡Ándale! La de Sin Medir Distancias.
0: ¡Vámonos! Vámonos, en esta tarde bonita, aquí está el cacique de la Junta, Diomedes Díaz, el cacique de la Junta, aquí en el Chazapi Boy.

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0: ¡Qué bárbaros! ¡Hombre! Muy buenas tardes. Bienvenidos en esta tarde hermosa, tarde preciosa. Todo el mundo escuchando la banda 93.3 con el Sammy Boy.
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0: No, hombre, qué bárbaro, mi compadre Toño. Y bueno, pues un servidor, Luis Covarrubias, en esta tardecita bonita, saludándolos a todos ustedes, para que todo el mundo esté conectado con nosotros. Márquenos a través de nuestras tres vías de comunicación, el 81-83-44-9393, el 81-83-43-8051, además del 811-690-8933. ¡Órale! ¿Eh? ¡Pura chiquita, mamá!
2: Permíteme decirte lo que siento.
0: Qué huele, sí o qué? ¡Vamos o qué! ¡Vamos o qué! ¡Uy! Vamos a iniciar, pero vamos a continuar. Me habían dicho, bonito, tres líneas. Échame línea de contacto. ¡Buenas tardes! Hola, buenas tardes. ¿Quién habla?
3: Leslie Sánchez.
0: A ver, no te escuché, hija. ¿Quién?
3: Leslie.
0: ¡Leslie Sánchez! ¿Dónde nos hablas, Leslie?
3: De aquí, de la 18 de octubre.
0: De la colonia 17 de octubre, preciosa.
3: No, 18.
0: 18 de octubre, perdón, colonia 18 de octubre. ¿Esto pertenece aquí a San Nicolás, Escobedo, Santa Catarina?
3: A Escobedo.
0: A Escobedo, Nuevo León. Qué bonito Escobedo, en serio, qué hermoso, qué precioso Escobedo. Escobedo bello. Oye, tú, Leslie, ¿cuántos años tienes? Te escuchas muy pequeñita, Leslie.
3: Tengo
0: 24. 24, hombre, cálmate, mi amor. Estás en la plena flor de la vida, mami, ¿va?
3: Sí, sí,
0: 24
3: sí.
0: Años, no, hombre, mija, ahí no hay nada, no hay celulitis, no hay estrías, no hay nada, mamá, ¿va?
3: Pues no, nada, no, todo hombre, bien.
0: Imagínate, mi amor, pero ¿a qué te dedicas? ¿Estudias, trabajas, mija? ¿Te estás preparando?
3: Ahorita soy ama de casa.
0: ¿Cómo? ¿Ya te casaste?
3: Sí, ah. Desde los 15 años.
0: No, hombre, pero ¿por qué tú, Leslie?
3: Pues...
0: Ay, mi amor,
3: pues, o sea... No, pues, me ganó el amor.
0: Te ganó la cachondez, mendiga, ¿va? Desde los 15, tienes 9 años ya, mi amor.
3: Ya tenemos dos hijos ya.
0: Ya dos hijos, bendito mi Dios, mi amor, ¿verdad? No, mija, pues te ganó la cachondez, preciosa, ¿verdad? Pero lo más importante es que estás bien, mija, estás en familia, estás con tu marido. ¿Cómo se llama tu marido?
3: Eduardo, te está escuchando, tremendo. Él me pide que te marque.
0: ¡Semilalito! Saludos a mi Lalo, hombre. ¿Y a qué se dedica el Lalo, mami?
3: Ahorita anda, va para San Pedro a remodelar, no sé, unos... ¡Ay, sepa qué hace!
0: Ah, ok, aquí en San Pedro Garza García.
3: Sí.
0: Qué bueno, mi amor, que ande trabajando, qué bueno que ande sacando la papita, mi amor. Y bueno, pues te fue bien, mi amor, ¿qué edad tiene Lalo?
3: Tiene 25,
0: ¿eh? 25, mija, tú tenías 15 y él 16.
3: Sí.
0: Fíjate, un par de mocosos, mija, se juntaron, mamá, mi.
3: Sí.
0: Pero bueno, bendito mi Dios, mire, están los resultados cuando realmente se quieren y se aman y se respetan. Ahí está el fruto. Dos hermosas criaturas y tienen un hogar bien bonito, mi amor, ¿va?
3: Claro que sí.
0: Por eso siempre digo yo, mi amor, quiéranse, ámense y respétense mucho, mi amor, ¿va?
3: Sí, vamos por más.
0: ¡Epa! Está bien, amor. ¿Pero tienen casa propia ahí en la 18 de octubre o andan ahí de posesionarios?
3: No, tenemos casa, pero ahorita estamos viviendo con mi mamá.
0: Eso, mija. ¿Por qué, mami?
3: Pues porque de repente se pone mala y...
0: Ah, ok, ok. Y... No, tienes que siempre estar al pendiente de tu mamita, de nuestros seres queridos, mija, porque cuando se ocupa ayuda hay que estar ahí pegados, ¿verdad?
3: Esto. Sí, pero ya pronto nos vamos para nuestra casa.
0: Sí, qué vez. Bueno, mija, sí, porque luego como quiera, pues ya ves, Lalo le puede pegar a don Angulo, ¿va? Ya ves, eso de tener casa, comida y...
3: Pues sí.
0: ¿Y qué, mami? ¿Y
3: culo?
0: ¡No, cuerpo! ¡Ay, grosera, hombre! Casa, comida y cuerpo, se dice, mami. Oye, pues ya 9. ¿Y cuánto tiempo tienen viviendo ahí con tu mamita?
3: Tenemos ya como un año, yo creo.
0: ¿Qué digo? Híjole, ya, o sea...
3: No, pero... él es el que le sufre.
0: ¿Pero por qué le sufre, amor?
3: Pues porque casi no hay privacidad aquí en esta
0: casa. Sí, exactamente. No hay...

0: privacidad, mija. De repente, pues, te queda una pichoneada, mija, y pues, ¿cómo va? Ahí están viendo todos, híjole. ¿Y lo que se quedan ahí donde originalmente era la sala o qué?
1: No, estamos en un cuarto,
0: En un cuarto, mija, ¿y qué dice? No, hombre, yo quiero mi casita.
1: Sí, es que en la casa, pues, ya saben, la sala, la cocina, sí, el baño, en la sala, todo lado.
0: Sí, lo más los niños los duermes y órale, va, a darle, mija, va. Se te antoja un palito ahí en la sala, en la cocina, en el comedor, va, mami.
1: Pues sí.
0: Qué rico, mami, así donde se te antoje, mija, a ti también, va. Así nomás llega aquel y bajas bragueta y donde sea, va, mami.
1: Pues claro.
0: ¿Eh? No, que así, pues cómo le hacen hasta que se duerman todos, va, mami.
1: Sí, no, aquí hasta que se duerman todos,
0: si
1: no nos quedamos dormidos nosotros.
0: Sí, vamos a esperar que suban los niños, que suban tu mamá. No, ya cuando acuerdan todos, están tú y el Lalo.
1: Ya, todos bien dormidos.
0: ¿Qué onda? No, pues no, tu mamá también nomás está parando oreja, no se duerme, la chinga. ¿Eh? Pero bueno, ni modo, mi amor, así está la cosa y hay que vivirla, ¿va?
1: Pues sí.
0: Pues de repente una escapadilla, ma, cuídame los niños y váyanse al 5 letras, amor.
1: No, hombre, nos escapamos, pero a comer.
0: ¿A comer? Bueno, pues de repente le puedo decir, mamá, aquí te dejo los niños un ratito, nomás una horita o una hora y media, ¿va?
1: Pues sí.
0: Y váyanse directo, no, váyanse directo.
1: No, para eso se le duerme, ese pi.
0: Venga, dile, llévame al 5 letras, ahí mero. Ahora sí, ahí, de todas las posiciones, empinadas, súbete. ¿Eh, mija? En 4, en todo, va, mami.
1: Pues claro.
0: Guácala, ¿qué, mamita?
1: Guácala, qué rico.
0: Qué rico. ¿Qué talla usas tú, Lucy? ¿Tú
1: Ay, yo uso talla 5, pero de repente 7.
0: Estás bien buena, mendiga.
1: Pero yo sí soy 7, no como todas.
0: Sí, no, estás bien buena, amiga. Imagino un pinche galo, corazón, ya se quiere ir, mija. ¿Quieres darte unas buenas acribilladas, maji?
1: Sí.
0: Imagínate, Toño, talla 7, güey. Sus madres, ese chamorrote, esa pie. Me imagino cómo se te han de ver los leggings, mija, así la patita de camello, ¿ah?
1: ¿Eh? Sí. ¿Y qué tal, mija? Esos leggings que se arremanga la colita.
0: O sea, bueno, exactamente, esos que se arremanga la colita. Se ven las dos pompitas bien hermosas, ¿va, mami?
1: Sí.
0: ¿Si usas esos o no, Leslie?
1: Sí, son los que más uso.
0: ¿Qué te dice Lalo? Ay, mendigo, era nomás pasas así, se me alborota, ¿va?
1: No, pues se enoja porque no quiere que salga con esos.
0: Ah, no, pues no puede salir, mija, pues hace cuenta que van las nachas partidas.
1: Sí.
0: Pero pues ustedes como mujeres son coquetas y quieren que las vean, ¿verdad, mami?
1: Pues claro, así como ellos ven.
0: Exactamente, mi amor. No, pues está bueno, mija, pues digo, ahí por lo pronto Lalo, pues que se vaya con Manuela, si no se puede. ¡Ah! O tú al un parillo.
1: No, dice que él nunca hace eso. Él dice que nunca hace eso.
0: ¡Así! ¡Sí, cómo no! ¡Cómo no! Dile que te lo creas, ¿va? Oye, sí. Dile, la más vieja de tu casa, güey.
1: Sí, yo siempre le digo, ay, sí, cómo no.
0: Sí, cómo no. Sí, le, y no, mija, no sé por qué yo sospecho con el pecho y calculo con la... ¿Con qué calculo, mami? ¿Leslie?
1: ¿Eh?
0: Sospecho con el pecho y calculo. ¿Con qué calculo?
1: ¿Calculo?
0: ¡No, con la calculadora! Pinche Leslie, eres bien grosera, Leslie. Que, pues, han de ser bien cachondos, mami, ¿eh?
1: No, hombre, yo no soy cachonda, Siti.
0: No, mami, no tengo.
1: No.
0: Has de ser bien fogosa, mendiga, ¿va? Oye, mami, ¿sí te da tu lavadita de cazuela o no?
1: Oh, siempre, Siti.
0: Lulú, lavadón de cazuelón, mija, va, para que quede limpio, ¿va, mami?
1: Sí, como sí, debe sí. de ser.
0: ¿Y tú no le das a él o? Nada, va.
1: Oh, claro que sí,
0: siempre. ¿También? ¿Estás ayudando? ¿Tú también le has lavado? ¿También te le das una lavadilla de cazuela?
1: ¿También?
0: Oh, con razón, pinche Lalo, anda bien engreído, mija, ¿va?
1: Sí, pues también los hombres necesitan.
0: ¡Alacrán! Pues mi compadre Toño dice que su mujer le hace cada rato el lavadón de cazuela. ¿Y cómo estás, Toño?
2: Yo estoy bien enamorado, compadre. Ay, Dios.
0: Bien empelotado. Oye, Leslie. Sí, ok.
1: Pues cuando quieras, Epi.
0: Vamos, ok, mami. Vamos,
1: pues,
0: okay. Ay,
1: ¿mañana
0: aire.
1: O qué?
0: Mañana, mami. Vamos a los tiroteamos de afuera del aire. Ira. ¿Qué canción quiere Leslie?
1: Quiero la de la Lola.
0: Ajá.
1: ¿De la pasión?
0: Sí.
1: Esa mera.
0: Órale, vamos a complacerle a Leslie y para toda la gente ahí de la colonia 18 de Doctor Nescodo, para el tremendo Lalo que anda chambeando ahí en San Peter. Grítelo fuerte, mi amor. Grítelo fuerte en esta tardecita hermosa y preciosa. ¿Cuál es la radio que manda, mi amor?
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0: ¡Vámonos! Aquí en esta tarde hermosa, todos sintonizando el show del Cepi Boy. Luis Covarrubias.
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7: La cumbre de San Juan, muchachos, nuevecito para ustedes, ¿viste así?
6: ¡Continuamos! En esta tarde hermosa, tarde preciosa. Todo el mundo sintonizando la banda 93.3 con Luis Covarrubias, el Sepi Boy. Saludos a todos los amigos automovilistas, motociclistas, materialistas. A toda la gente que van en la jungla del asfalto, Antoñito. Ahí todos en la jungla del asfalto, todo el mundo sintonizando la banda 93.3 con el Sepi Boy, Sepi Boy, Sepi Boy. Luis Covarrubias. Ahí nada más, ahí nada más. ¡Súbale en esta tarde!

0: Melina de Contacto, buenas tardes.
1: Buenas tardes.
0: Sí, buenas tardes, ¿quién habla?
1: Mayra.
0: Mayra, ¿dónde andas, Mayrita?
1: Vamos aquí en el Carmen.
0: ¿Van allá por el Carmen, Nuevo León?
1: Sí, le andamos sacando la vuelta al tráfico.
0: Oye, qué trafical por todos lados, Mayra. Ya se pone muy difícil. Las horas pico ya por todos lados. Está hasta el tronco, mami, ¿va?
1: Sí, la
0: Laredo
1: está.
0: Laredo, Libramiento y todo está hasta el tronco. Oye, mija, pero ¿a dónde te diriges tú, Mayra?
1: A Buenavista.
0: ¡Buenavista, Buenavista! Ahí en la colonia Buenavista, en el Carmen, Nuevo León, mija. Oye, mi amor, ¿y de dónde vienes? ¿Vienes de la chamba o qué rollo?
1: Sí, de allá de Salinas.
0: Desde Salinas al Carmen. Fíjate, mija, y eso que según ahí allá por la zona de periferia, ¿era para que se fuera más rápido el tráfico, va?
1: No, hombre, siempre está bien atascado.
0: Hasta el tronco, Mayra, pero ten paciencia, somos tu mejor compañía, mi amor. Banda 93.3, banda, la que manda, es tu mejor compañía, Mayra. ¿Cuántos años tienes, Mayra?
1: 29,
0: estás bien joven, amor, 29 años, joven y bella, amor, ¿va?
1: Claro que sí.
0: Joven y bella y preciosa y hermosa, ¿verdad, mi amor? ¿Estás casada o soltera tú, Mayrita?
1: Estoy rejuntada.
0: Vámonos. ¿Y cómo se llama el susodicho?
1: Jesús.
0: María y José. El tremendo Chucho. Chucho cara de perro, amiga. ¿Cuánto tiempo tienes con Jesús?
1: Voy a cumplir 5 años.
0: 5 años ya, mi amor, de estar en unión libre, mija. ¿Desde los qué? ¿Desde los 24, mo? Pues te agarró jovencita el güey, mami.
1: Yo me lo agarré.
0: Ah, tú lo agarraste, pollito.
1: Sí, él tiene 5 años menos que yo.
0: A la Berta. O sea, él tiene ahorita, ¿qué? 24. Y en aquel tiempo tenía 19.
1: Sí.
0: A la crán. Cálmate, amor. O sea, si eres chacalona, mendiga, ¿va?
1: Un poquito,
0: mija. ¿Y cómo lo echaste, mija? ¿Le diste agua del calzón o qué?
1: Pues dice que estaba nuevo.
0: Ay, hijo de su perra. Oye, mija, ¿tú ya venías de una separación o no?
1: Sí.
0: Fíjate. ¿Y cuántos tienes de familia tú, Mayra?
1: Tengo un niño de mi primer matrimonio. Ajá. Y un niño con él.
0: O sea, tienen dos, mija.
1: Sí.
0: Tienes dos. Qué bueno, Mayrita, qué bueno, mi amor. Y oye, Mayrita, imagínate, Mayrita, 29 años. Mija, ¿qué talla usas tú, Mayrita?
1: No, soy gordita.
0: ¿Qué
1: yo?
0: ¿Qué tiene, mija, gordibuena? ¿Qué talla usas, preciosa?
1: 13.
0: Ay, alacrán, ¿eh? Ponte dieta, gorda. Dime,
1: el lunes empezamos la dieta.
0: ¿Mandé?
1: El lunes empezamos la dieta.
0: Dime, nada, el lunes, martes, miércoles, jueves, viernes, lo que sea. Oye, mija, pero pues, dime lo que hay, güey, si quieres, ¿verdad?
1: Carnita para que agarre.
0: Carnita, hueso, mija. Oye, mi amor, ¿y luego qué onda, mija? Lógicamente, pues, está nomás en unión libre con él, ¿no te vas a matrimoniar o sí?
1: No sé.
0: No sabe, o sea, ¿le piensas, mendiga? Todavía después de que está más morrido que tú, mendiga, ¿va? O sea, ni modo que quieres sentarte de chiflada, mendiga.
1: No.
0: No sé por qué yo sospecho con el pecho y calculo con... ¿Con qué calculo, mami?
1: Con el culo.
0: ¿Con qué calculo, mami?
1: Con el culo.
0: Con la calculadora, sonza. De que a lo mejor te eres bien chiflada y te gusta un chinchín tal la fiesta, mami.
1: No.
0: Dime, ¿a quién no, papi, va?
1: Pues a quién no le gusta, pero no, yo no salgo sola.
0: Sí, exacto, mi amor, sales con varios. ¡Ah! Sola te peinaste, mendiga. Dijo, yo no salgo sola, salgo con varios.
1: No, hombre, no me deja salir.
0: No, pues está bien, mija, pues tiene que cuidar el ganado, mami. ¿Verdad que sí?
1: Sí.
0: ¿Y luego, mija, a qué se dedica?
1: De chofer.
0: Órale, mi amor, ¿y tú?
1: Yo soy encargada de un comedor.
0: Bendito mi Dios, amor, ¿verdad?
1: Sí.
0: ¿Y quién cuida a los niños, amor?
1: Mi suegra.
0: Mira, pobre señora, chihuahua. ¿La mamá de Jesús?
1: No, pero le pago.
0: ¿La mamá de Jesús?
1: Sí.
0: ¿Y también te cuida al otro?
1: Sí, a los dos.
0: Eso, mamá. Eso es buena suegra, ¿va?
1: Sí.
0: Qué bueno, mi amor, qué bueno. Es lo más bonito de la familia, los valores, que se respeten, que se aman, que es lo más bonito, mi amor, ¿va?
1: Sí, así es.
0: Y si te vas a portar mal, nos invitas, mendiga, ¿va? Acuérdate que, pues, un lavadón de cazuela es lo que te hace falta, mendiga, ¿va?
1: No, hombre, sí me los da.
0: Sí te los da, mija.
1: Sí.
0: Que te dice, a ver, empínate. Ay, pero no, se dice, a ver, vamos a lavar la cazuelita, ¿va?
1: Sí.
0: Mayra. Sí, ok.
1: ¿Sí?
0: ¿Vamos o qué?
1: ¿Vamos?
0: ¡Ay, desgraciada, mendiga! Oye, ¿qué canción quiere Mayrita?
1: Quiero Nos llevamos a Toño también.
0: También a Toño, que Toño nos grabe, mija, que Toño se la jale viéndonos. O también que participe el güey, ¿verdad?
1: Pues sí.
0: Un tribilín, mami, un tribilín, ¿verdad?
1: Nos lo echamos.
0: Ay, desgraciada mendiga. Oye, mi amor, ¿qué canción quiere la cachonda? Digo, Mayra.
1: Ponme una romántica de Nelson Velasco.
0: Algo de la voz de cristal, Nelson Velasco. Vamos a complacerle, Mayrita, y a toda la gente hermosa y del Carmen, Nuevo León, y a toda la gente ahí de Salinas, y a toda la gente de la colonia Buenavista, ahí del Carmen, Nuevo León. Grítalo fuerte, Mayrita. ¿Cuál es la radio que manda, mi amor?
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0: ¡Chiquita mamá! Continuamos en esta tarde bonita, tarde preciosa. Todos sintonizando la banda 93.3 con Luis Covarrubias, el Cepi Boy.

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0: Continuamos en esta tarde bonita, tarde hermosa y preciosa. Todo sintonizando el show del Sappy Boy, Sappy Boy, Luis Covarrubias.
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0: 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Y hubo en el show del Sappy Boy, Sappy Boy, Sappy Boy, Luis Covarrubias. 93.3 de tu FM. Desde Monterrey.
2: Bueno, amigos, esto se va.
0: Ahí nomás, bueno, amigos. Para la gente cumbiambera, hombre, ¿verdad? Vamos a continuar y ver, pues, todo el mundo marcando nuestras tres vías de comunicación: el 81-83-44-9393, el 81-83-43-8051, además del 811-6908-933. ¿Y hubo el sí o qué? ¡Vamos o qué!

0: cigarro.
1: Hombre, qué bárbaro. Vamos a continuar en esta tarde, todo el mundo sintonizando la banda 93.3 con el Seppi Boy, Seppi Boy, Seppi Boy, Seppi Boy. Hoy nomás, ay, desgraciado. Hoy nomás. Hoy nomás, y RS, hombre. ¿Quién la ve tan bonita y quién la ve tan bella? Échame línea de contacto en esta tarde hermosa, línea número uno, línea número dos. Y bueno, buenas tardes. Buenas tardes. Hola, hola, buenas tardes. ¿Quién habla?
2: Ninel.
1: Ay, preciosa. ¿Cuántos años tiene Ninel?
2: 20.
1: ¡A nombre, mi amor! ¿Eres una bebecita, Ninel? ¿Eres una bebé? ¿De dónde nos habla Ninel Conde?
2: De Ciénega de Flores.
1: Desde Ciénega de Flowers. Allá donde es la machaca, ¿va, mami?
2: Sí.
1: ¿Qué andas haciendo, mi amor, que te vayan a ver, preciosa? ¿Eh? ¿Estás chiquitita, mi amor? 20 años, una talla 5, una talla 7, mami.
2: 3.
1: ¿Talla 3? No, hombre, cálmate, mija. Eres una auténtica y original Barbie, ¿verdad que sí, amor?
2: Así es.
1: Hombre, mi amor, te ven los güeyes de la lencería, esos güeyes de Victoria's Secrets, ¿va?
2: Uh-huh,
1: y te contratan, mami, de volada, mandé.
2: Uso puro Calvin Klein.
1: ¿Qué, Calvin? Hola, no, luego te contratan para que modeles la lencería, mami, ¿va? ¿Verdad que sí, Ninel? 20 años, amorcito corazón. ¿Qué es de tu vida, mi amor? ¿Estás estudiando? ¿Te estás preparando, Ninel?
2: Sí, estoy estudiando.
1: Bendito mi Dios, mi amor. Bravo. Eso es lo más bonito, mi amor. Que los adolescentes aprovechen su juventud, que estudien, que se preparen, porque siempre le digo, mami, esa es la mejor herencia que va a dejar papá y mamá. El estudio y la preparación.
2: Así
1: ¿verdad
2: es.
1: Que sí, mi amor?
2: Sí.
1: ¿O ya andas de chiflada, mendiga?
2: No, hombre.
1: Bueno. Si no me quito el cinto, mendiga, ¿eh?
2: Ay, sí.
1: ¿Eh?
2: Te soy fiel.
1: Eso. ¿Me eres fiel, mi amor?
2: Sí.
1: Es todo, mi amor. Oye, Ninel, 20 añitos, mi amor. ¿Qué estás estudiando, preciosa?
2: Para maestra.
1: ¿Para maestra? Yo soy tu maestra. Te voy a poner esa canción de la maestra, mami, ¿va?
2: Sí,
1: yo soy tu maestra. Oye, Ninel, 20 añitos, ¿dónde estás estudiando, mi amor?
2: En la
1: Universidad Autónoma de Nuevo León.
2: Así es.
1: Qué bueno, mi amor, que estudies, que te prepares, preciosa. Que seas gente de bien, mi amor. Imagínate 20 añitos, mi hija. No, hombre, cálmate, mami. Sobre todo, mi amor, que te concentres en la preparación, el estudio, que acabes tu carrera, mi amor. Ya más adelante vendrán los novios y el paseo y todo eso, ¿eh?
2: Así es.
1: Por lo pronto, demuéstrale. Para ti tienes a tu papá y mamá, ¿va?
2: Sí.
1: Demuéstrale a tus papis que todo el esfuerzo que hicieron, tú los vas a compensar con la carrera que vas a terminar, mami, ¿va?
2: Uh-huh.
1: Ya habrá tiempo para andar de chiflada, mendiga, ¿va?
2: Sí.
1: ¿Verdad que sí? ¿O ya andas de chiflada?
2: No, hombre, no.
1: Hombre, dime, ya quisieras, perro, dime, ¿va? ¿Verdad, Ninel?
2: Sí.
1: Oye, mi amor, ¿y luego qué onda, mija? ¿No hay noviecillo, no hay nada?
2: No, por lo pronto no.
1: Por lo pronto no, mija, pero me imagino que te han de sobrar, ¿verdad?
2: Así es.
1: Pretendiente. ¿A poco si anda todo Ciénega tras tus huesos?
2: Todo Ciénega.
1: Todo Ciénega tras tus huesitos, mija, ¿va? Ahí va Ninel, la maestra. Qué bonita, ¿va, mami?
2: Sí.
1: ¿Qué dices tú? ¡Atrás, perros! ¡Atrás! ¿Va? Todavía no, sí, mija. Oye, mi amor, ¿y ahorita dónde me lo estás? ¿Estás ahí en Ciénega?
2: Sí, aquí en Ciénega.
1: ¿Estás en tu casita?
2: Sí.
1: Qué bueno, mi amor, que estés en su casita. ¿Y con papi y mami?
2: Sí, también.
1: Qué bueno, mi amor. ¿Originaria de dónde eres tú, Ninel?
2: De Monterrey,
1: Nuevo León, mija, sí. Perfecto, mi amor, puro Monterrey. ¿Y a poco, mija? O sea, digo, ya hablando en serio, 20 años, pues digo, ya, debes de tener, ¿ya tuviste algún noviecillo, mami?
2: Sí.
1: ¿Ya tuviste noviecito?
2: Sí, uno
1: ¿Y,
2: nada.
1: ¿Y qué pasó, mija? No te cuajó, ¿qué dijiste?
2: No vale.
1: ¿Qué dijiste? Che, vato, no valió queso, va, mami.
2: ¿O
1: sí valió queso, mija?
2: No valió queso.
1: Que dicen, yo no voy a estar experimentando, ¿verdad? Para agarrarme, pues uno de acá mejor no quiero nada. ¡Ah! Méndiga, va, Ninel.
2: Sí.
1: Oye, mi amor, ¿y luego qué onda? ¿Vas a salir a pasear? ¿Dónde vas a ir hoy para la tarde-noche?
2: Sí, de antro.
1: ¡Ay, méndiga, no que no sales! ¡De la calle, méndiga!
2: De la calle.
1: No sales, pero de la calle. ¿Con quién vas a ir, mija?
2: No, con unos amigos.
1: Unos amigos y amigas. Y árale, que se arme la fiesta, pari.
2: Sí.
1: Hija de la quijura. Ya te vete, Toño. Ella perjurando que se porta bien. No, porque también tienes que divertirte, ¿verdad, amor?
2: No todos estudios.
1: ¿Mande?
2: No todos estudios.
1: Claro que sí, mija. También el estudio. También tienes que divertirte, mija. Pues si no, pues qué chiste, ¿va?
2: Así es.
1: ¿Verdad que sí, Nina? No, imagínate 20 años, soñito. No, hombre, imagínate talla 3. Puro colágeno, mami. Consíguete un sugar, mami.
2: Apenas, ¿verdad?
1: ¿Ya estás hablando con él? Dime, dime, quita ese pinche viejillo, No, parte bien, ¿va que sí, mami?
2: Sí.
1: Qué bueno, Ninel. ¿Qué canción quiere mi Ninel?
2: La
1: de... ¿Tu maestra? Yo soy tu maestra.
2: Sí, esa.
1: Esa, mira, vamos a complacerle a Ninel y a toda la gente hermosa allá de Cienega de Flowers. Allá grítelo, preciosa y hermosa mía. ¿Cuál es la radio que manda, mi amor?
2: La 93.3.
1: ¿Con quién?
2: Con el papi de mi
1: ¡Chiquita mamá! ¡Ay, no más! ¡No, hombre! 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
0: 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En Santiago, tras la instalación de su propia red de monitoreo de la calidad del aire, el alcalde David de la Peña Marroquín dijo que con esta red se generarán indicadores y reportes técnicos que fortalezcan la gestión ambiental, el cumplimiento de la normatividad vigente y la protección a la salud pública. El edil santiaguense dijo que servirá además para brindar a la comunidad información precisa y oportuna sobre la calidad del aire en Santiago, ya que los sensores instalados en distintos puntos del municipio emiten información confiable. 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
3: Los dos mejores jugadores que hubo en el partido en Tigres contra Atlante del equipo felino son sin duda alguna Diego "El Chicha" Sánchez, que cada vez está de mejor nivel. Anduvo desbordando, metiendo centros, tuvo un jugadón en el primer tiempo y por poco hace un golazo. El otro, Juan Francisco Bruneta, comenzó con algunas imprecisiones, pero después se acomodó en el terreno de juego y hasta un muy buen gol de media vuelta anotó para darle el 2-0 a los felinos.
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